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12: Atención, padres de familia. El intenso calor adelanta las vacaciones. La titular de la SEGE anunció ajustes oficiales al calendario escolar para proteger la salud de más de 530 mil alumnos. Las clases finalizarán el próximo 30 de junio para las regiones Huasteca y Media. Mientras tanto, para el alumnado de las regiones Centro y Altiplano, el ciclo escolar concluirá de manera ordenada el 7 de julio.
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12: Cero tolerancia a la corrupción con apoyos sociales. El gobernador Ricardo Gallardo Cardona anunció fuertes medidas tras el hallazgo de despensas de Sedesore dentro de un inmueble vinculado al Partido Verde en Villa de Reyes. El mandatario estatal calificó el hecho de irregularidad y dejó claro que se llegará hasta las últimas consecuencias, adelantando sanciones administrativas y partidistas. La separación entre las actividades de gobierno y los partidos políticos debe ser total.
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12: Que no te ganen tu lugar en la fiesta de todos los potosinos. Ya arrancó la locura por conseguir entradas para el palenque de la FENAPO 2026. Las taquillas ya están abiertas desde las 10 de la mañana hasta las 6 de la tarde. Si prefieres, compra por internet en la plataforma SLP Fast Ticket. Eso sí, apresúrate porque hay candado para evitar la reventa. Solo se permiten 4 boletos por persona en línea.
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1: Muy buenas tardes, de nueva cuenta saludándoles por acá. A partir de este momento, yo soy Martín Anguiano. Acá estamos listos para complacerles, como cada tardecita, junto con Toño Arroyo. Estaremos por acá recibiendo sus mensajitos vía WhatsApp, ¿no es así, mi estimado Toño?
2: Mi estimado Martín, efectivamente, señoras y señores, bienvenidos todos a la señal de Candela. Repórtense a través del WhatsApp 4447-029490 para complacerlos, Martín.
1: Hace tiempo, fíjate, mi estimado Toño, que no tenía cosas que hacer. Cuando no tiene nada que hacer, dice, ¿ahora qué me pongo a hacer? Me puse a contar por qué las canciones se llamaban de tal o cual manera. Algunas canciones que nada que ver con el título. Hay otras que se repiten mucho tal palabra que dices, pues así se llama la canción, y no es cierto, y otras que sí. Esta que vamos a escuchar a continuación es una de las canciones que repiten mucho el título. Se llama Enamorada. Les invito por allá en casa, si no tienen nada que hacer, así como su servidor hace tiempo, que cuenten cuántas veces dice enamorada. Vamos a escuchar La Mafia, mi estimado Toño, ¿cómo ves?
2: Va que va.
1: Esta canción se llama Enamorada, cuéntenle.

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5: Las 6:19.

0: Esa fue la música de Salomón Robles y sus legendarios. Se llama Enamorado de ti. Enamorada de ti se llama con A. Enamorada de ti. Bueno, ahí lo escuchamos con don Salomón Robles y sus legendarios, mi estimado Toño.
1: Buena rola esta de Salomón Robles, ¿cómo no?
0: Una cumbiecita norteña. Fíjate que Salomón Robles en las fotos sale, digo, siempre ha sido así como que choncho como tu servidor. Pero en una foto que nos tomamos hace tiempo, yo salí más choncho que él y no, pues era la inversa. Quién sabe cómo le hará para... tiene su chiste, ¿no? Dicen, desde arriba no hay barriga, ¿o cómo dicen?
1: Desde arriba no hay barriga.
0: Pero en mi caso yo salí bien choncho en la foto y él salió, pues, no tan choncho, menos choncho que yo. Quién sabe cómo le hará. Yo creo que aguanta la respiración o algo. Debe haber algún truco o será brujería, mi estimado Toño.
1: Porque, seguramente.
0: Porque salí gordo junto a Salomón Robles. Pero bueno, sale usted, quedó Salomón Robles y Enamorada de ti, así se llama la canción. Y vamos por acá con más de los temas que están solicitando vía WhatsApp. Y ya nos llegó por acá la gente, dice que estuvo cuente y cuente. Y que dice 20 veces enamorada. Dice, y hay otras canciones peores. Hay otras que dicen más la misma palabra.
1: 20 veces.
0: 20 veces enamorada, dice esa canción de la mafia. Imagínate, la creatividad se terminó. Tiene su chiste también para incluir tantas veces enamorada.
1: Y no es reggaetón.
0: No. Es una canción de los 90, imagínate. Ya repetía muchas veces lo mismo. Bueno, vamos con la siguiente canción, ¿qué te parece?
1: De una vez, Martín, va que va.
0: Por acá tenemos de los temas que están pidiendo saludos a Jen. Eso se llama Me sentía en un palacio.

0: 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Las 6:30 minutos.
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0: Las 6:32 minutos. 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

0: Ahí acabamos de escuchar a los Cadetes de Linares con esa canción genial, Que se los cuente la luna. Órale, muy bien. Porque la luna siempre es testigo mudo y fiel de todo lo que haces y dejas de hacer, ¿a poco no?
1: Efectivamente, Martín.
0: Bueno, continuamos en esta tardecita por acá complaciendo a la raza que se está comunicando. Dice, saludos para mi nieto, una felicitación, Toño Martín. Para mi nieto Inán Alexander, que cumple 2 años y hoy vive en Pozos, de parte de su abuela Petra Salazar, en la tercera grande. O sea, ahí está okay. La felicitación. Que la pasen muy bien. El pequeño será Ian, porque dice Inan Alexander. ¿Será Inan o será Ian? Me suena que es Ian, pero a lo mejor es Inan. Nunca había escuchado Inan Alexander. Está cumpliendo 2 añotes. Felicidades, Alexander. Que la pases magnífico en esta tardecita.
1: Felicidades, que la pases de super lujo.
0: Perfecto, mi estimado Toño Arroyo. Por acá tenemos algo más de musiquilla. Algo de estos señores de Grupo Macizo, de sus grandes temas. Se llama Estoy Seguro.
1: Venga.
0: La canción de Buzz Lightyear.

0: Las 6 con 45 minutos.
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0: Bueno, mi estimado Toño Arroyo, pues prácticamente nos estamos despidiendo.
1: Ya nos vamos, muchachos. La invitación es para que sigan en Frecuencia de Candela 94.1 de FM. A continuación, ya saben, el noticiero Race la Noticia, Martín.
0: Toño Arroyo regresa mañana, ya lo sabes, 3 de la tarde. Y yo en un ratito más lo prometo, lo juro, que estaré por acá, no da cuenta con ustedes. Saludos a Ian, si era Ian Alexander, fue su cumple, 2 añotes.
1: Venga.
0: Sale, muchas felicidades. Vámonos, mi señor Toño, y hasta mañana. Por acá tenemos algo más de música, la última canción. Ahora sí, como dicen por ahí, la última y nos vamos. Tenemos por acá esto de, ¿te gusta José Alfredo?
1: ¿Cómo no? Claro.
0: Esa dice, como dijo José Alfredo, ojalá que te vaya bonito.
1: Ah, muy bien. Gracias, Martín.
0: Chicano, vámonos. Ahí está, ahora sí.

0: 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Las 6:58 minutos.
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2: Cuidado con lo que lees en internet. El gobernador Ricardo Gallardo alertó sobre la proliferación de portales anónimos que operan como operadores políticos. Aseguró que estas páginas falsas roban material y distorsionan la información, evadiendo el derecho de réplica. El mandatario marcó una línea y reiteró su respeto al periodismo serio, el cual señaló, se identifica con firmas responsables, direcciones y datos de contacto públicos.
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2: Respirar aire limpio es nuestro derecho. Por ello, la SEGAM y la Universidad Autónoma de San Luis Potosí avanzan en la integración del programa ProAire 2026-2036. Este instrumento establecerá la ruta para los próximos 10 años en la zona metropolitana de San Luis y Soledad de Graciano Sánchez. El objetivo central de estas mesas de trabajo es reducir las emisiones contaminantes y proteger la salud de toda la población.
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2: Hay nueva titular en la educación potosina. Daisy Maribel López Sierra asumió oficialmente las riendas de la Secretaría de Educación de Gobierno del Estado. Durante el acto encabezado por la Secretaría General de Gobierno, se destacó que este relevo busca dar continuidad a los programas en las cuatro regiones de San Luis Potosí. Las autoridades señalaron que el gran reto de la nueva administración es fortalecer la calidad educativa y atender íntegramente a las niñas, niños y jóvenes.
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0: ¿cómo les va? Qué gusto saludarles. Bienvenidos y bienvenidas a Raza en la Noticia en esta tarde, noche de jueves. Hoy es 4 de junio del 2026 y es un gusto que coincidamos a través de la señal del 94.1 de FM Candela, San Luis Potosí. Raza en la Noticia, gracias por estar en sintonía, por asistir a la cita como todos los días, como todos los jueves. Y siempre es un gusto estar para ustedes, informarles lo más importante, lo más relevante en el ámbito local, nacional e internacional. Gracias a quienes nos anteceden en el micrófono. Gracias a mis compañeros Martín Anguiano, Antonio Arroyo, pero también gracias al equipo que todos los días me acompaña para que usted esté bien informado. Miriam González, Dani Aranda, José Luis Leura, Iván Escandón, Ernesto Vega, todo el equipo extraordinario que está para que usted tenga lo mejor y lo más importante de la información. Hoy platicaremos de la visita que el gobernador del estado realizó a la zona huasteca, particularmente estuvo en la zona de Tancanwitz de Santos. Entregó un camino, el que conecta a Tancanwitz con Tampamalón Corona, e inició el tramo de Tampamalón Corona a Tanquián de Escobedo. Además, puso en marcha las obras para construir una nueva unidad deportiva municipal. Platicaremos de eso y hablaremos también de la reunión que han sostenido los distintos sectores que tienen que ver en los procesos electorales, el 2026-2027, que está a la vuelta de la esquina. Una reunión encabezada por la Secretaría General de Gobierno, donde participan autoridades del Ejecutivo, del Legislativo, autoridades judiciales, pero también de los organismos electorales a nivel federal y también a nivel local. Pues ya prácticamente para los ecos de la reforma electoral nacional y local, pero también de preparar el proceso que se avecina. Hablaremos de la estrategia de paz en Soledad de Graciano Sánchez, qué resultados les generó en el mes de mayo. Platicaremos también sobre actividades de la Guardia Nacional. Estas de proximidad social se hicieron aquí, a unas cuadras de nuestras instalaciones en el Jardín de Tequis, aquí en la capital potosina. Además, hablaremos de la nueva directora de la Coordinación Estatal de Protección Civil aquí en San Luis Potosí y el programa de limpieza previo a las lluvias, o al menos en esta temporada, en Villa de Pozos. En los temas nacionales e internacionales, como todos los días, te saludo, José Luis Leura, ¿cómo estás? Muy buenas tardes.
1: Buenas tardes, Juan Ramón, gusto en saludarlos también, fuerte abrazo. Vamos a estar platicando, Juan Ramón, en temas nacionales, este tema que ha azotado el día de hoy al municipio de Manzanillo, allá en Colima. Le pasó algo muy similar a lo que había ocurrido hace un mes y medio con Veracruz, Juan Ramón. Una mancha aparentemente de aceite, petróleo, un derrame en las costas de aquel estado, y que pues evidentemente esto lastima el ecosistema, lastima a las especies del mar y sobre todo a la gente pues que se dedica a la venta de mariscos, a la comida del mar. Y pues evidentemente esto desencadena en temas delicados de salud. Pues volvió a ocurrir, Juan Ramón, otra vez Pemex ya ha descartado por ahí, ha dado la cara y ha dicho que no hay afectaciones en la terminal de Manzanillo tras este derrame. Eso sí, parece que se limpia un poco las manos, pero hace hincapié en que hay que hacer una investigación muy a detalle sobre el origen de estas manchas que han aparecido en las costas de Manzanillo, allá en Colima.
0: Bueno, pues ahí el tema, más que limpiarse las manos, lo que tienen que limpiar es este derrame. Esa es la realidad en esta situación que hace no mucho tiempo, ya lo decías, José Luis, se registró en Veracruz y que generó, además de la crisis ambiental, una crisis política para la gobernadora, que no sabía qué hacer. Rocío Nale no daba, pues con una salida certera, clara y precisa para quien lo estaba pidiendo, mayormente los productores o pues quienes se dedican a la pesca del producto del mar, que luego llevan, ¿no?, por distintas vías para la comercialización y para el consumo. Habrá que decirlo también, hay muchas familias que pues viven del consumo de los productos del mar, y en esta ocasión entonces ahora es en el otro extremo del país, en otra de las costas, y es en Colima, cerca del muelle donde se dio este derrame de hidrocarburos. Hay alerta por parte de los pescadores, la marina contiene este derrame, pero bueno, finalmente habrá que estar pendientes de lo que sucede, si hay esta información ya por Pemex, pero pues sí, las investigaciones son necesarias, pero más necesario es que se diga con contundencia, se avance en la investigación de manera muy clara y sobre todo se implementen las acciones para limpiar este derrame. En temas deportivos, que tendremos el día de hoy,
1: estaremos platicando sobre pues sobre los Pumas de la Universidad Nacional Autónoma de México. Fue dolorosa la derrota que tuvieron frente al Cruz Azul en la final del fútbol mexicano, y días después, Juan Ramón, ya hay consecuencias pues notables. Efraín Juárez ha presentado ya su renuncia, lo hizo por teléfono, no quiere saber más de este proyecto. Estuvo poquito más de un año al frente del cuadro universitario. De por sí, los Pumas sufren para llegar a instancias importantes en el fútbol mexicano, y ahora que tienen a un, o tienen, tenían a un hombre que los volvió a colocar en el panorama protagonista del fútbol mexicano, pues no pudieron continuar con esta buena relación. Juan Ramón, se va Efraín Juárez, hablaremos a detalle de qué fue lo que ha pasado. Ya incluso se habla de Guillermo Vázquez como su sustituto. Y por supuesto estaremos hablando del torneo de pelota del verano. Está por arrancar exactamente en una semana. El próximo jueves 11 de junio inicia la Copa del Mundo con el México frente a Sudáfrica.
0: A esta hora ya sabremos cómo le fue a México en su primer partido.
1: Y a esta hora estaremos preparando ya el siguiente, que sería Corea frente a la República Checa. Dos equipos que también están en el mismo grupo. Entonces va a ser una jornada muy, muy larga la próxima semana en la Ciudad de México. El tema de los maestros, el tema de las familias que buscan con este tema de los desaparecidos. Va a ser muy compleja la jornada en la Ciudad de México la próxima semana. Además, la inauguración, el partido inaugural, si es que se desarrolla, es a la 1 de la tarde, el calor, la contaminación.
0: Shakira,
1: hay de todo, Juan Ramón. Así que hablaremos a detalle de esto. También tenemos información, por ejemplo, de la selección de Brasil. Hace viaje ya de cara a su último amistoso y tiene una durísima baja. Ya nuestro compañero Iván Escandón nos estará dando detalles. Por supuesto, hablaremos de la selección nacional mexicana, que también tiene partido esta noche, su último
0: contra Serbia,
1: es en Toluca. Y nuestro compañero Ernesto Vega también tiene más detalles sobre el Vasco. Ha dejado en claro que podría repetir la alineación de esta noche en la Copa del Mundo.
0: Bueno, pues estaremos muy pendientes de todo lo que suceda al

0: ¿Qué sucede en San Luis Potosí?
1: De gira por Tancanwitz de Santos, el gobernador del estado, Ricardo Gallardo Cardona, puso en marcha la construcción de una nueva unidad deportiva municipal y entregó el rehabilitado tramo carretero que conecta este municipio con Tampamolón Corona. Posteriormente dio el banderazo de inicio de obras para la rehabilitación del tramo carretero de 17 kilómetros entre Tampamolón Corona y Tanquián de Escobedo. Autoridades estatales, representantes del Poder Legislativo y organismos electorales se reunieron para dar seguimiento a las reformas de la ley electoral y avanzar en la preparación del proceso electoral 2026-2027. En Soledad de Graciano Sánchez, la Estrategia Integral para la Paz y la Seguridad arrojó resultados positivos en mayo, con la detención de 421 personas puestas a disposición de la Fiscalía General del Estado y la Fiscalía General de la República. Se aseguraron 27 armas de fuego y fueron recuperados 16 vehículos con reporte de robo. Para mantener el orden público y fortalecer los vínculos con la ciudadanía, el personal de la Guardia Nacional realizó actividades de seguridad y proximidad social en el Jardín de Tequis, aquí en la capital potosina. El secretario general de Gobierno del Estado, J. Guadalupe Torres Sánchez, tomó protesta a Nadia Ochoa Limón como nueva titular de la Coordinación Estatal de Protección Civil en San Luis Potosí. El gobierno de Villa de Pozos implementa el programa preventivo de limpieza de rejillas pluviales y drenaje para atender puntos estratégicos donde históricamente se han presentado problemas de acumulación de agua.
0: Nacionales.
2: Y revisando información nacional, vamos a comenzar en Manzanillo, Colima, y es que Petróleos Mexicanos informó que mantiene una coordinación interinstitucional para investigar el origen de la mancha aceitosa detectada desde el 2 de junio en aguas de la bahía de Manzanillo, mientras continúan las inspecciones en infraestructura portuaria y marítima. En una tarjeta informativa, la empresa productiva del estado señaló que realizó recorridos de verificación en su terminal marítima de Manzanillo con el objetivo de contribuir a la identificación de la fuente de contaminación. Los inspectores fueron efectuados de manera conjunta por elementos del Resguardo Marítimo Federal, la Administración del Sistema Portuario Nacional Manzanillo, la Secretaría de Marina y Pemex, quienes revisaron muelles, ductos, playeros e instalaciones de la terminal marítima. De acuerdo con la paraestatal, las verificaciones realizadas durante los días 2 y 3 de junio no encontraron evidencia de afectaciones, fugas o incidentes en sus instalaciones que pudieran estar relacionadas con la presencia de hidrocarburos en la bahía. Pemex indicó que mantiene comunicación permanente con la Secretaría de Marina, el ACIPOMA de Manzanillo y las autoridades ambientales para dar seguimiento a las investigaciones y determinar el origen de la sustancia observada en el mar. De Colima vamos a Puebla, y es que una fuerte explosión registrada en un sitio de almacenamiento de pipas de gas LP ubicada en la colonia San Juan Negrete en Tepeaca, Puebla, provocó una intensa movilización de cuerpos de emergencia y la evacuación de aproximadamente 2.000 personas. Tras la explosión, en la que resultaron afectadas por ahí 4 autotanques, el gobierno de Puebla activó de manera inmediata el comando unificado para coordinar las labores de contención y resguardo. Como medida preventiva para garantizar la seguridad de la población, las autoridades desalojaron viviendas aledañas, así como un hospital y escuelas cercanas al lugar de los hechos. Y cerremos en Guerrero, y es que un vehículo compacto color blanco fue abandonado con 4 personas sin vida en su interior a las afueras de las instalaciones del Congreso del Estado de Guerrero, generando una intensa movilización de corporaciones de seguridad y personal ministerial. No hay detenidos y aún no se confirman las identidades de las víctimas.
0: Internacionales.
2: Y revisando información internacional, vamos a comenzar en Estados Unidos, porque hay sanciones contra el presidente cubano Miguel Díaz-Canel, su esposa y miembros de la familia Castro, anunció el día de hoy el Departamento del Tesoro estadounidense, y bueno, esto fue en plena sesión económica sobre la isla. El presidente cubano ya había sido sancionado en julio del año pasado a causa de la represión de las protestas ciudadanas de 2021. Estados Unidos mantiene un embargo contra la isla comunista desde 1962 y bajo el segundo mandato

De Donald Trump, el cerco ha sido o por ahí ha ido incrementando. Washington está combinando las sanciones económicas contra figuras y empresas del régimen, las medidas jurídicas como la histórica inculpación de Raúl Castro de 95 años por el abatimiento de dos avionetas en 1996 y un bloqueo petrolero de facto desde principios de año. Washington acusa a Cuba, situada a 90 millas de Florida, de ser una amenaza a su seguridad, mientras que en La Habana aseguran estar dispuestos a negociar sin renunciar lo que consideran su soberanía. Continuamos en Estados Unidos y es que Enrique Martínez Chávez, de 32 años, ex integrante del ejército ligado al caso Ayotzinapa aquí en nuestro país, fue arrestado en Hawthorne, California, por elementos del Servicio de Control e Inmigración y Aduanas, el ICE, por sus siglas en inglés. Y bueno, de acuerdo con la publicación de la institución estadounidense, Martínez es buscado en México por el delito de desaparición forzada de personas mientras era miembro del ejército vinculado al caso de los 43 normalistas. Chávez Martínez es uno de los 16 militares a quienes en el año 2022 les cancelaron las órdenes de aprehensión giradas en su contra por la Fiscalía General de la República, las cuales fueron posteriormente reactivadas en el 2023. Y cerremos en Ucrania, y es que el presidente de aquel país, Volodymyr Zelensky, lanzó un inusual y duro mensaje dirigido a su homólogo ruso, Vladimir Putin, en el que lo responsabiliza directamente de la guerra, advierte sobre el creciente desgaste interno en Rusia y propone una reunión cara a cara para negociar el fin del conflicto. En la carta, Zelensky sostiene que la invasión a Ucrania fue una elección personal de Putin y afirma que la historia recordará el conflicto como una guerra sin una causa real. El mandatario ucraniano recordó que cuando Putin llegó al poder hace más de 26 años, existía una percepción positiva hacia Rusia entre muchos ciudadanos ucranianos, pero aseguró que esa visión desapareció por completo 3 años de enfrentamiento y especialmente desde la invasión a gran escala iniciada en el 2022.

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1: Gracias, José Luis, por la información. Bueno, pues vamos a actualizar las condiciones meteorológicas para lo que resta del día de hoy. Ha llovido a ratos aquí en la zona metropolitana de San Luis Potosí. El pronóstico es que siga lloviendo en las próximas horas. Lo que yo le pido es que, pues, vaya, si tiene una salida necesaria, prevenido, prevenida, lleve un paraguas y, bueno, pues ya lo sabe. Algo, pues, que es básico cuidarnos entre todas y todos para que este espacio público sea de convivencia sana en la medida de las posibilidades. Bueno, pues para el alcance nacional prevalece el temporal de lluvias en la mayor parte de la República Mexicana. Lluvias puntuales intensas en Coahuila, Nuevo León, aquí en San Luis Potosí, Jalisco, Michoacán y también en la zona de Puebla. Esto el día de hoy. Al final de este jueves, la onda tropical número 4 se integrará a la zona de baja presión con potencial ciclónico ubicada al sur de las costas de Guerrero y de Michoacán. Mañana va a continuar el comportamiento de lluvias y para San Luis Potosí habrá lluvias puntuales intensas junto con Tamaulipas, Hidalgo, Puebla, Veracruz, Oaxaca y Chiapas. Por el contrario, la onda de calor seguirá afectando también a una buena cantidad de entidades de la República Mexicana y en San Luis Potosí, aunque no está pegando directamente la onda de calor, pues sí tenemos altas temperaturas y contrastantes, ¿no? Yo le pido también que sea muy cuidadoso, pues, con la salud personal y la de la familia. Estos cambios luego de temperatura o la exposición que tenemos cuando estamos en espacios mayormente ambientados con aires acondicionados y luego salimos al calor intenso, ahí genera estos cambios también para el cuerpo y luego traemos ahí las enfermedades respiratorias. Si tiene un indicio de enfermedad respiratoria, vaya al médico, use cubrebocas y trátese, cuídese. Vitamina C en suplemento si quiere o de manera natural en los limones, las naranjas, las guayabas. Prefiera esos alimentos, tecitos calientes, ¿no? De lo que usted prefiera, pero hay que estarnos también hidratando la garganta cuando tenemos ahí una cuestión de enfermedad respiratoria. Bueno, 21 grados centígrados en este momento en la temperatura. Hay lluvia en algunas zonas en algunas áreas de la zona metropolitana de San Luis Potosí. Si usted tiene identificado en dónde está lloviendo, hágamelo saber. 4447-0294-90. Es importante compartir la información para que adoptemos medidas de seguridad y prevención para todas y para todos. Seguirá lloviendo hasta, pues, la madrugada del día de hoy. Mañana la probabilidad de lluvia sube al 95%. Lloverá también por la tarde, la máxima será de 25, la mínima de 16, el fin de semana y la semana que viene, lluviosas entre un 50 y un 75, 85% en la probabilidad y las temperaturas oscilarán, las máximas entre 23 y 25, las mínimas entre 14 y 16, son las 7:22. Voy a ir a la pausa, la primera de esta tarde noche, ya le adelanté todo lo que estaremos hablando con puntualidad y gracias a la terminación 9611 que nos deja por acá un saludo de buenas noches, gracias por ello y le invitamos para que también usted se ponga en contacto con nosotros. 4447-029490. Raza en la Noticia en Facebook, @RazaNoticias en Instagram. Y me encuentra como Juan Ramón 83 en todas las redes sociales. Voy a la pausa, vuelvo.
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0: 7:25. Ya regresamos a Raza en la Noticia. Gracias por mantenerse en sintonía con nosotros. Saludos hasta Villa de Reyes. Juanis está en sintonía y nos deja saludos desde Jesús María, ¿no? Desde donde nos escucha, particularmente ahí en Villa de Reyes. Pero le mandamos un saludo a todas las personas que en este municipio, pues conurbado prácticamente, muy industrializado, nos escuchan. Sabemos que son muchas las personas que allá nos están sintonizando todos los días. Saludos a la gente de Villa de Reyes también, a la gente de Santa María del Río, a la gente de Tierra Nueva, Zaragoza, Cerro de San Pedro, a la gente, evidentemente, de la capital potosina, de Soledad y Graciano Sánchez, de Mezquitic de Carmona. Por cierto, ayer hubo una situación ahí con su presidente municipal, una situación que se registró ya por la tarde-noche, se empezó a informar sobre la noche, en esos términos, presunto ataque al alcalde, que posteriormente en las redes sociales del ayuntamiento de Mezquitic de Carmona confirmaron que había un incidente de violencia. No dijeron más detalles sobre en qué forma. Y luego la Secretaría de Seguridad y Protección Ciudadana del Estado descartó que haya sido un ataque armado. Y bueno, pues eso fue lo que sucedió ayer, que por la tarde-noche estuvo circulando. Ya más entrada la noche circuló con más intensidad esta información, pero bueno, pues tuvimos esas dos respuestas. El comunicado del Ayuntamiento de Mezquitic de Carmona y el comunicado de la Secretaría de Seguridad y Protección Ciudadana. Más adelante lo vamos a retomar para darle la información tal cual se presentó la noche de ayer. Mientras tanto, déjeme, le presento asuntos de la Huasteca Potosina. Allá estuvo el gobernador del estado, Ricardo Gallardo Cardona. Particularmente en Tancanguitz de Santos entregó un rehabilitado camino que conecta este municipio con Tampamolón Corona, pero también puso en marcha la construcción de una nueva unidad deportiva y la conexión de Tampamolón con Tampacán.
1: Durante una gira de trabajo realizada este día en el municipio de Tancanguitz, el gobernador del estado, Ricardo Gallardo Cardona, encabezó el arranque de construcción de una nueva unidad deportiva. Entregó también la rehabilitación del tramo carretero que conecta a esta demarcación con Tampamolón y dio inicio a una nueva obra de infraestructura vial en la región. Acompañado por autoridades municipales, estudiantes y habitantes de la zona, el mandatario destacó la importancia de fortalecer la infraestructura deportiva y mejorar las vías de comunicación para impulsar el desarrollo de las comunidades de la Huasteca Potosina. La nueva unidad deportiva municipal contará con cancha de fútbol, cancha de usos múltiples, área de juegos infantiles, aparatos de ejercicio al aire libre y palapas, espacios destinados a la práctica deportiva, la recreación y la convivencia familiar.
2: Y es lo importante que sepan que estas obras dejan un gran legado en el municipio y sobre todo para sus familias. Muchos festejan su fiesta en su casa, otros rentan saloncitos. Ahora van a poder aquí en su unidad festejar sus cumpleaños, porque les vamos a poner juegos infantiles, palapas, asadores, gimnasio, canchas.
1: Durante la visita también fue entregada la reconstrucción integral de la carretera Tancanguitz-Tampamolón, una obra que mejorará la conectividad regional y facilitará los traslados de habitantes, productores y visitantes.
2: Les quiero decir que venimos a inaugurar una gran obra, la carretera de Tancanguitz a Tampamolón, más de 200 millones de pesos para ustedes en carreteras, y le vamos a seguir de Tampamolón a Tanquián, a San Vicente, a Tamuín, hasta allá nos vamos a ir.
1: Luego se dio banderazo de inicio a los trabajos de rehabilitación del tramo carretero Tampamolón-Tanquián, proyecto que contempla la modernización de 17 kilómetros de vialidad y que beneficiará a más de 30,000 habitantes de la región. De acuerdo con lo informado, esta obra contribuirá a mejorar la movilidad, fortalecer la seguridad vial y reducir los tiempos de traslado entre ambos municipios, favoreciendo además la actividad económica y social de las comunidades cercanas.
2: Estamos muy contentos de estar aquí con ustedes en una gira de trabajo. En la mañana muy temprano empezamos en Tancanguitz, ya inauguramos carretera en Tancanguitz, también arrancamos unidad deportiva para Tancanguitz y ahorita venimos de arrancar una unidad nueva para Tampamolón. Nos la pidieron con cancha de fútbol de sintético, nos pidieron canchas de voleibol, de básquetbol, todas techadas, nos pidieron palapas con asadores para hacer fiestas, nos pidieron juegos de niños. niños, gimnasio también nos pidieron y también les vamos a hacer alberca con tobogán.
1: Las autoridades señalaron que estas acciones forman parte de los proyectos de infraestructura que se desarrollan en distintas zonas del estado, con el objetivo de fortalecer la conectividad regional y generar mejores condiciones para el desarrollo de la población. Para Raza en la Noticia, Miriam González.
0: Gracias, Miriam, por la información. Bueno, pues es parte de la gira que hoy se tuvo allá en la zona huasteca, en esta entrega de el rehabilitado camino que conecta Tancanquitz de Santos con Tampamolón Corona y luego Tampamolón con Tanqueán de Escobedo. Es el dato correcto, yo le había dicho Tampacán, pero no, es Tanqueán de Escobedo en esa línea. Sí, y que mire, debo decirlo, bastante falta le hacía a estos caminos darles una buena rehabilitada. Quienes hemos estado en aquella zona de San Luis Potosí, bueno, pues nos damos cuenta cómo estaban los caminos y bueno, ya nos daremos una vuelta ahora que ya están rehabilitados para ver cómo están. Rehabilitar un camino implica seguridad, no solo en el tema de la vialidad, sino también en el entorno. Esa es la realidad. Y bueno, pues en esta gira se anunció entonces el tramo que va a conectar Tampamolón Corona hasta Tanqueán de Escobedo, otros 17 kilómetros más, subiendo, ¿no? Ya del Jolol para conectar con Tancanwitz y luego ya conectar hacia Tampamolón Corona y luego Tanqueán de Escobedo y pasar ahí por Coxcatlán, Axtla de Terrazas. Y bueno, siempre es una maravilla ir a la Huasteca de San Luis Potosí. Pronto andaré por allá. Una semana más o menos. Andaré para la zona. Bueno, aquí lo más cercano, ¿no? En la zona de Tamasopo. Y quizá unos días un poquito más para allá. Zona de Tampacán, Tanlajás, Tamazunchale, hasta la zona que luego también acá estamos pues siempre trayéndoles información lo más que podemos, ¿no? Siempre es importante conocer y hablar de toda nuestra zona, nuestras cuatro zonas y regiones de San Luis Potosí. Voy a ir a la pausa, son las 7:32. Voy a regresar, gracias a la gente que nos deja saludos, comentarios, todo es bien recibido, 4447-029490. Regreso con más.
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5: Son las 7:35, ya regresamos a Raza en la Noticia. Gracias por mantenerse con nosotros. Mañana es 5 de junio, mañana es el Día Mundial del Medio Ambiente y mañana es un día particularmente especial para reflexionar lo que estamos haciendo con nuestro planeta, con esta casa de todos, la que compartimos independientemente de dónde estemos, de la clase social en la que nos estemos moviendo, del código postal en el que estemos viviendo. Y la realidad es que este planeta Tierra es único, es de todos, y mañana hay que reflexionar lo que estamos haciendo en el Día Mundial del Medio Ambiente. Hoy particularmente quiero hablar de un espacio que aporta mucho en el cuidado de este planeta, del medio ambiente y sus ecosistemas cercanos. Está en la línea telefónica y le agradezco me tome la comunicación en esta tarde noche a Roberto Lara de Heras. Es encargado del área de patrimonio natural, estabilización de laderas y mantenimiento del jardín escultórico Edward James Las Pozas, allá en Gilitla. Roberto, ¿cómo estás? Qué gusto saludarte.
6: Hola, buenas noches, Juan Ramón, muchas gracias por el espacio.
5: Gracias a ti por tomarnos la comunicación, por platicar con la audiencia de Raza en la Noticia aquí en San Luis Potosí. Y bueno, pues ustedes, mañana es el Día Mundial del Medio Ambiente y yo, déjame lo digo de esta manera, Roberto, lo toman como pretexto porque ustedes todo el tiempo están trabajando en pro del medio ambiente.
6: Sí, así es, Juan Ramón, exactamente. Pues es una labor que al final de cuentas pues siempre se tiene que estar haciendo. Siempre tenemos que estar buscando las formas también de adaptarnos a precisamente estos cambios que muchas veces son generados por las actividades humanas mismas, pero pues bueno, siempre es buscar las soluciones para poder hacer frente a estas situaciones. Entonces, en este sentido, pues en el jardín escultórico Edward James dedicamos gran parte de nuestro terreno para la conservación ecológica y pues también de ella obtener algunos de los servicios ecosistémicos que también son parte importante para las sociedades ante esta situación.
5: En este contexto y en este ecosistema, Roberto, de lo que estamos platicando y de lo que nos estás adelantando sobre las actividades cotidianas, bueno, pues ustedes también han destacado sobre esta conservación del entorno, de lo que hacen de forma pues esencial en la misión del jardín escultórico Edward James Las Pozas, y que, bueno, pues ustedes identifican, ¿no?, para iniciar la flora y la fauna de la zona. Es una zona muy rica.
6: Exactamente, de hecho, pues hay que recordar que los ecosistemas selva mediana y selva alta, pues son algunos de los ecosistemas más biodiversos en el planeta. Entonces, esto implica también una responsabilidad enorme de poder albergar a toda esta biodiversidad y mantener los espacios adecuados para que se puedan desarrollar de la forma más adecuada posible. Entonces, en este sentido, pues es, como había mencionado, un trabajo pues que es continuo. Siempre tienes que estar buscando las maneras en poder buscar estas soluciones, ¿no? Con las actividades cotidianas que tú mencionas.
5: ¿Cómo lo hacen, Roberto, esta identificación, este monitoreo permanente que ustedes tienen? Pero, a ver, finalmente, quienes conocemos el jardín escultórico de Edward James, Las Pozas, pues entendemos que hay microecosistemas también ahí, y eso es una labor que tiene que ser muy cuidadosa. Es una labor, además, Roberto, es importante decirlo, que tenemos que entender también los visitantes, porque nosotros también estamos conviviendo ahí cuando los visitamos.
6: Sí, exactamente. Dentro de las labores que llevamos a cabo, como lo mencionas, tenemos el monitoreo de fauna y de vegetación, ¿no? Por el medio de fototampeo, donde hemos capturado algunas especies importantes de la región. También tenemos actividades de educación ambiental a través de nuestro programa Ecoeducarte, donde se invita a todas las escuelas del municipio para poder llevar a cabo pláticas de educación ambiental y recorrido para que los jóvenes pues puedan acercarse un poco más a estos temas, ¿no? Además, también una parte importante de la biodiversidad que tenemos es la orquidioflora, que al final de cuentas tiene una relación muy estrecha con el origen de precisamente del jardín escultórico. Y también hay que resaltar que dentro de estas especies también tenemos algunas que se encuentran dentro de la NOM 059 de la Semarnat, lo que implica pues también todavía un poco más de responsabilidad ante estas especies que tienen algún riesgo de poder desaparecer, ¿no? Entonces, pues siempre estamos en busca de la protección del ambiente.
5: Estoy platicando con Roberto Lara Deras, encargado del área de Patrimonio Natural, Estabilización de Laderas y Mantenimiento del Jardín Escultórico Edward James Las Pozas, en este marco del Día Mundial del Medio Ambiente, que se conmemora el día de mañana, y que en el Jardín Escultórico Edward James Las Pozas lo hacen de manera permanente, pero se han tomado este día para reflexionar sobre lo que ahí hace, sobre lo que tienen. Decir, Roberto, son 1400 especies registradas de flora y fauna, es decir, tú nos has mencionado algunas, pero es un mundo particular de flora y fauna que, yo lo insisto, quienes los visitamos a veces ni siquiera nos damos cuenta de lo que estamos viendo, de lo que tenemos enfrente, de lo que vamos conviviendo en este recorrido que hacemos, y que hay que entenderlo, hay que entrar con respeto, no solo al jardín escultórico, a todos los espacios donde hay flora y fauna, porque me parece que tenemos que hacer de estos espacios una convivencia entre todas y todos, y entre todas las especies que lo estamos habitando, ¿no? Decirlo, y seguramente tú tendrás un dato más exacto en este sentido, lo que están haciendo en el jardín escultórico impacta también en la región, es decir, en toda la parte de Gilitla.
6: Sí, claro. De hecho, pues bueno, estas 1400 especies que tú mencionas son solamente las que hemos podido registrar por medio de la plataforma naturalista, ¿no? Que es una plataforma también muy importante, uh-huh. Ya que en ella te permite, pues precisamente, que todas las personas puedan participar en el conocimiento de esta biodiversidad, ¿no? Y en este sentido es importante que estos ecosistemas de selva alta perennifolia y bosque mesófilo realmente pues pueden albergar inclusive hasta el doble de especies, ¿no? Sin embargo, pues como decíamos, es un trabajo arduo que por el momento solo tenemos estas especies registradas. Sin embargo, puede haber muchísimas más. Y como bien mencionas también, pues es importante siempre acercar a las sociedades a estos temas, porque son un elemento indispensable en cuestiones de conservación ecológica, porque sin las sociedades, sin la participación de las sociedades, no generalmente no se pueden llevar a cabo de forma adecuada estos esfuerzos de conservación. Y que también, pues como bien mencionas, también tienen impactos a nivel regional, a nivel municipal. Y esto es muy importante, ya que hay algunos estudios que mencionan que en la región huasteca solo quedan algunos delitos de estos espacios y consideran que es solamente alrededor del 10% de la cobertura original, ¿no? Entonces esto debido pues a algunas actividades humanas como la ganadería, y en este sentido pues no es como tal que digamos que esté mal la ganadería, ¿no? O sea, al final de cuentas nosotros obtenemos beneficios de esta actividad. Sin embargo, hay que replantearnos la forma en que llevamos a cabo estas actividades para poder obtener los beneficios, pero a la vez no ser tan agresivos con los ecosistemas.
5: Tenemos que buscar los puntos de equilibrio, Roberto, en todas las actividades. Finalmente, la presencia de nosotros en este planeta genera un impacto, ¿no? Y nuestras actividades generan un impacto. Y las actividades que tenemos todas y todos cotidianamente es eso, buscar en los puntos de equilibrio donde podamos, en la medida posible, tener una mayor conservación y preservación, ser conscientes, ¿no?, de dónde estamos y hacia dónde queremos ir, porque habrá que decirlo, todas estas actividades de conservación, todas estas, la presencia de las especies, todos cumplimos una función en este planeta.
6: Sí, claro, o sea, al final de cuentas también algo bien importante y que a veces pues con los avances tecnológicos uh-huh. y cuestiones así, hay veces que como sociedad nos olvidamos que nosotros somos parte misma de esta biodiversidad,
5: sí.
6: ¿No?
5: Sí, claro.
6: Entonces es un poco ir como en contra de nuestra de misma naturaleza. Entonces siempre es importante asumirnos como parte de la biodiversidad misma. Sin embargo, pues también entender que, como acabamos de mencionar, pues nuestras actividades, por algunas situaciones, pues generan impacto importante sobre los medios naturales, y por lo mismo, pues resaltar lo que comentabas, hay que buscar siempre las formas en que podamos dialogar de una forma más adecuada con estos sistemas.
5: Pues yo agradezco, Roberto, que me hayas tomado la comunicación en esta tarde-noche, que hayas platicado con la audiencia de Raza en la Noticia acá en San Luis Potosí, y bueno, pues estar pendientes no solo de esta actividad en el marco de la Mundial de Medio Ambiente, sé que ustedes constantemente tienen actividades, y bueno, pues mantener, como ustedes también lo han hecho de manera permanente, este monitoreo, estos programas de educación ambiental, la restauración ecológica y la conservación del paisaje, importante y fundamental para los espacios en donde nos estamos desarrollando, y en este particular, pues para el espacio en donde está el jardín escultórico Edward James Las Pozas, que por sí solo es una maravilla de la naturaleza. Te agradezco mucho.
6: No, a ti Juan Ramón, muchísimas gracias. Aquí estamos para gusto.
5: Gracias, Roberto, muy buenas noches.
6: Igualmente, buenas noches.
5: Hasta pronto, buenas noches. Es Roberto Laraderas, encargado del área de patrimonio natural, estabilización de las laderas, mantenimiento del jardín escultórico Edward James Las Pozas, platicando y reflexionando sobre la importancia de la biodiversidad en el marco del Día Mundial del Medio Ambiente. Pero a mí me parece que siempre tenemos que pensar y reflexionar qué estamos haciendo con nuestro planeta. Mire, estos ecosistemas de vegetación en las ciudades pueden reducir temperaturas hasta en 4 grados centígrados, disminuir riesgos de inundaciones. Sí, a ver, tan sencillo y tan lógico, ¿no? Cuando hay un calor intenso o hay un sol incesante, ¿qué buscamos primero? Un árbol. Un árbol que nos dé sombra, porque además nos refresca estar abajo del árbol. Esos son los beneficios que luego no vemos hasta que los estamos necesitando y buscando. Así es que usted, cuando pueda, plante un arbolito. Tenga plantas en su casa, pero sobre todo cuídelas, sean o no sean de usted. Voy a ir a la pausa, regreso, tengo más información.
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2: Son las 7:50 ya regresamos a Raza en la Noticia. Tengo más información. Autoridades estatales, representantes del Poder Legislativo, organismos electorales se reunieron. Están pues prácticamente en los preparativos del proceso electoral 2026-2027.
3: Autoridades estatales, representantes del Poder Legislativo y el organismo electoral sostuvieron una mesa de trabajo para dar seguimiento a las reformas de la ley electoral y avanzar en la preparación del proceso electoral 2027. Durante el encuentro se revisaron diversos temas relacionados con el marco normativo que regirá la próxima elección, en la que se renovará la gubernatura del estado, los ayuntamientos y el Congreso local. El secretario general de Gobierno, Guadalupe Torres Sánchez, señaló que el Poder Ejecutivo mantiene una relación de respeto y colaboración con las instituciones responsables de organizar y supervisar los procesos democráticos, al tiempo que reiteró el reconocimiento a la autonomía de los órganos electorales y legislativos.
4: Que está ya en manos del Poder Legislativo como responsable constitucional justamente de aprobar las normas que habrán de servir como, valga la expresión, reglas de juego de esta próxima justa electoral. Al final del día están convocados, estuvieron en esta mesa importantísima, todos o casi todos los intervenientes en el proceso electoral, el Poder Legislativo, que es básicamente quien se encarga de emitir las reglas, los árbitros electorales como el INE y el CEPAC, los responsables de dirimir cualquier controversia judicial o investigación como la Fiscalía Electoral o el Tribunal Electoral. Y bueno, pues nosotros como Estado, que al final del día somos los responsables intervenientes y damos el acompañamiento a los propósitos de todas estas entidades.
3: Las autoridades participantes coincidieron en la importancia de fortalecer la coordinación interinstitucional para garantizar certeza jurídica y un adecuado desarrollo de cada una de las etapas del proceso electoral dentro del ámbito de competencias de cada organismo. Asimismo, se destacó la disposición de mantener canales de comunicación y trabajo conjunto que permitan atender de manera oportuna los retos que implica la organización de los comicios del 2027, promoviendo un entorno de legalidad, transparencia y respeto a la participación ciudadana.
4: También se abordó lo relativo a este pacto de civilidad en materia político-electoral que desde el Ejecutivo vamos a impulsar y vamos a buscar firmar en la primera o segunda semana del mes de agosto. Un pacto que tiene como propósito principal el que tengamos elecciones seguras y, como te dije, elecciones libres de cualquier tipo de violencia, pero también elecciones donde tengamos comunicación puntual quienes sí tenemos intervención y que podamos detectar y alejar a aquellas voces o personas que disfrazadas de ciudadanos no lo vamos a permitir. Hoy San Luis Potosí está unido, está fuerte. San Luis Potosí continúe con esa condición de paz social y democracia.
3: Para Raza en la Noticia, Miriam González.
2: Gracias, Miriam, por la información. Vamos ahora a Soledad de Graciano Sánchez. Allá el alcalde Juan Manuel Navarro habló de los resultados que ha generado la Estrategia Integral para la Paz y la Seguridad.
5: El alcalde de Soledad de Graciano Sánchez, Juan Manuel Navarro Muñiz, informó que durante el mes de mayo, la Estrategia Integral para la Paz y la Seguridad arrojó resultados contundentes con la detención de 421 personas puestas a disposición de la Fiscalía General del Estado y la Fiscalía General de la República, cifras que reflejan el trabajo permanente para preservar la tranquilidad de las familias soledenses. De acuerdo con los reportes de la Guardia Civil Municipal, municipal. Durante mayo también se aseguraron 27 armas, entre ellas 4 armas de fuego, 20 armas prohibidas, 2 armas de fabricación artesanal y una réplica de arma de fuego. También fueron recuperados 16 vehículos con reporte de robo, 6 automóviles y 10 motocicletas. Destacan igualmente las acciones contra delitos relacionados con el narcomenudeo, al concretarse numerosas detenciones por supuesta posesión de metanfetaminas y marihuana, así como la captura de objetivos identificados como generadores de violencia y presuntos responsables de robos a comercio y vehículos. El alcalde señaló que la estrategia de seguridad no permanece estática, sino que se evalúa y perfecciona constantemente para responder a las necesidades de la población. Con operativos permanentes, labores de proximidad social y una coordinación efectiva entre corporaciones, el Ayuntamiento de Soledad de Graciano Sánchez continúa consolidando una estrategia que protege a las familias, fortalece la confianza ciudadana y genera condiciones para el desarrollo del municipio. Informó para Raza en la Noticia, Daniela Aranda.
2: Gracias, Dani, por la información. El día de hoy se hizo oficial el nombramiento de quien estará ahora al frente de la Coordinación Estatal de Protección Civil aquí en San Luis Potosí.
3: Ochoa Limón tomó protesta como nueva titular de la Coordinación Estatal de Protección Civil en San Luis Potosí en una ceremonia realizada en representación del gobernador del estado, Ricardo Gallardo Cardona. Con este nombramiento, la dependencia fortalece las acciones encaminadas a la prevención de riesgos, la atención de emergencias y la protección de la población, con el objetivo de mantener una respuesta eficaz ante contingencias en las 4 regiones de la entidad. Durante el acto protocolario, el secretario general de Gobierno, Guadalupe Torres Sánchez, destacó la importancia de la coordinación entre instituciones y órdenes de gobierno para fortalecer las estrategias de gestión integral de riesgos y garantizar una atención oportuna a la ciudadanía ante fenómenos naturales o situaciones de emergencia. Asimismo, se reiteró el compromiso de continuar impulsando programas y acciones preventivas que contribuyan a salvaguardar la integridad de las y los potosinos, así como fortalecer la cultura de la protección civil en el estado. Para Raza en la Noticia, Miriam González.
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2: Es momento de completar la información deportiva. José Luis Leura, te escuchamos.
6: Así es, Juan Ramón, nuevamente de gusto en saludarlos. Muy buenas noches. Vamos a iniciar información, si les parece, del día con los Pumas de la Universidad Nacional Autónoma de México, particularmente con Efraín Juárez. Y es que después de la dolorosa derrota de la final del torneo ante el Cruz Azul, Efraín presentó su renuncia y lo hizo por teléfono. No va a continuar como técnico del cuadro universitario. Y bueno, aparentemente hay una relación ya un poco desgastada, no tanto con los directivos, pero sí con la interna de la institución. Se especula que Guillermo Vázquez Jr. tome las riendas de Pumas para el próximo torneo. Y bueno, después de 3 torneos, 2 de ellos completos, Efraín se despide con el máximo logro de haber alcanzado la final jugada en casa, siendo líder general de la competencia. Veremos qué pasa con el cuadro de los Pumas. Continuamos información con el torneo de pelota, Juan Ramón, del verano de Norteamérica 2026, con la selección nacional de Brasil. Y es que previo al amistoso ante Egipto, ha sufrido ya una durísima baja y se trata de la máxima figura. Pero esta información la tiene Iván Escandón.
7: Así es, José Luis. Bueno, ya habíamos comentado hace unas semanas de la convocatoria de Brasil, que al final Neymar está convocado para este Mundial. Y bueno, el atacante no ha podido estar disponible para el equipo dirigido por Carlos Ancelotti, en el cual se encuentra en un proceso de recuperación. Recordemos que está lesionado, tiene un grado de 2 en la pantorrilla. Y pues estamos a pocos días del debut de Brasil. Y pues bueno, Neymar se pierde el amistoso ante Egipto, que se juega este sábado 6 de junio, en lo cual el brasileño se quedó en New Jersey, en donde está la selección brasileña, en donde se va a quedar para esta Copa del Mundo. El equipo viajó para Cleveland para enfrentar a Egipto.
6: Lo que se debe estar culpando un poco Richarlison y Joao Pedro, porque son futbolistas que por lo menos están en un buen nivel físico y ni siquiera fueron convocados. Gracias, Iván. Así la situación con Brasil, abre el Mundial frente a Marruecos, Juan Ramón, el primer fin de semana. Y bueno, hablando de también de selecciones del Mundial, con el subcampeón del mundo, con la selección de Francia, y es que el día de hoy en la ciudad de Nantes no pudo y perdió 2-1 ante Costa de Marfil. Goles por ahí de Güela Adué y de Amad Diallo, un futbolista que juega en el Manchester United, que lo ha hecho bastante bien. Por ahí anotó por Francia Ryan Cherki, también uno de los hoy mejores futbolistas del fútbol europeo. Y bueno, veremos qué es lo que pasa con Francia, porque llama la atención que hoy arrancó el partido con todos sus titulares que podrían arrancar la Copa del Mundo. Y cerremos información, Juan Ramón, con la selección nacional mexicana, porque esta noche está por comenzar su partido frente a Serbia. Este es el último amistoso de cara al Mundial. Hay información de Javier El Vasco Aguirre y esta información la tienes, Ernesto Vega.
8: Muchas gracias, José Luis. Buenas noches, Juan Ramón. Buenas noches, Iván. Y buenas noches, amigos de Raza en la Noticia. El día de ayer, Javier El Vasco Aguirre dio una conferencia de prensa previa al encuentro de esta noche ante Serbia, el último partido amistoso de México previo a la justa mundialista, en la cual se le cuestionan bastantes cosas, entre ellos el tema de la alineación oficial para el juego inaugural ante Sudáfrica. Si tenía pensado usar ese 11 el día de hoy ante los serbios para probarlo por primera vez. A lo cual respondió que sí, que estaba pensando en usarlo, pero su cuerpo técnico le dijo que hay ciertos inconvenientes de minutaje con varios jugadores que, y esto es increíble, que aún no están para los 90 minutos. No dio ningún nombre, pero lo más seguro es que sean los jugadores que vienen apenas de lesión. Caso aparte, el de Santiago Jiménez y César El Chino Huerta, que en palabras del propio Vasco, ya están prácticamente al 100%. Hay jugadores como Edson Álvarez y Luis Chávez, los cuales quizá aún no están en la mejor forma posible. Escuchemos al entrenador de la selección azteca.
9: Pensado eso previo a Australia, pero tengo un cuerpo técnico que me trae cortito y me dan minutajes, ¿no? Dicen, no, pues este no está para 90 porque todavía tiene arrastrando, no sé qué y tal cual. Entonces tendré que sentarme con ellos y te diría que no, hoy no lo sé. Hoy no lo sé realmente. Sí sé que la forma de juego, si tú ves el primer partido, aquí estuvimos con Honduras, por cierto. Y por cierto, quiero felicitar al Club Deportivo Toluca, gracias por prestarnos esto, siempre nos ha apoyado por su título continental, que es muy, muy valioso. Los felicito de verdad a Valentín y a toda su gente. Y te decía de esto del juego, el sistema de juego, juegue quien juegue, debe ser el mismo, ¿no? Prevalecer la salida de balón, prevalecer los movimientos ofensivos, la recuperación de la pelota, presión alta, bloque medio, bloque bajo, todas esas cosas, balón detenido, juegue quien juegue, creo que ya ha permeado en el grupo.
8: Esas fueron las palabras del técnico Javier Aguirre. Esto da para pensar si en verdad están los mejores jugadores o los de el mejor presente en esta convocatoria, o simplemente con que estén en Europa tienen ya su llamado asegurado, aunque no estén con la mejor forma física posible. Solo su rendimiento en este torneo confirmará la decisión del Vasco. Y justamente está por comenzar el partido de México ante Serbia en Toluca en el Nemesio 10, ya con la alineación mexicana confirmada con Raúl "El Tala" Rangel en el arco, la saga defensiva Johan Vázquez y el Cachorro Montes, por las bandas Jorge Sánchez y Jesús Gallardo, en el medio Álvaro Fidalgo, Eric Lira y Brian Gutiérrez, y arriba Roberto "El Piojo" Alvarado, Raúl Jiménez y Julián Quiñones. Ya calienta el segundo encuentro entre estas selecciones, la primera siendo en 2011, en la que la selección azteca se impuso con un marcador 2-0 ante el conjunto europeo. Muchas gracias a mi compañero Iván por esta información, y de parte de Raza en la Noticia esperemos que disfruten este encuentro.
6: Gracias, Ernesto. Así es, Juan Ramón, va a ser durísima esta prueba para el cuadro mexicano. Un viejo conocido también es Pauno, que estará regresando al fútbol mexicano, y vamos a ver qué es lo que pasa con el equipo mexicano. Ya lo comentabas, Ernesto, es prácticamente la alineación que puede arrancar frente a Sudáfrica, salvo ahí el cambio entre Jorge Sánchez o Israel Reyes, a ver cuál de los dos va a arrancar. Todos los demás parece que serán los 11 titulares, Juan Ramón, que van a iniciar la próxima semana a la 1:00 p.m. en la Ciudad de México frente a Sudáfrica. Es la información más relevante del día.
2: Bueno, pues con eso concluimos la emisión del día de hoy. Gracias, José Luis, Iván, gracias, Ernesto, y aquí mañana les vamos a esperar con más de Raza en la Noticia. Es José Luis Leura, el productor de este espacio, el responsable de información deportiva, y un servidor, Juan Ramón Ramírez. Le deseamos que pase un extraordinario cierre de día. Gracias a la gente que nos deja mensajes por acá. Desde Villa de Reyes nos reitera el saludo Juanis, que nos está escuchando el día de hoy. Y bueno, pues a todas las personas que asistieron a la cita, como todos los días. Les agradecemos y les esperamos mañana en punto de las 7 con más de Raza en la Noticia. Quédese en la señal de Candela. Viene Martín Anguiano. Buenas noches.
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3: De los reclamos pasaron a los golpes. Una riña entre mujeres al interior de la clínica 47 del IMSS en San Luis Potosí fue exhibida en redes sociales, reflejando el hartazgo total. Este altercado desató una cascada de denuncias por parte de los derechohabientes, quienes se enfrentan diariamente a largas filas, retrasos y servicios saturados. Las imágenes evidencian un sistema de salud deficiente y completamente rebasado por la demanda ciudadana.
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3: A punto de estrenar un nuevo espacio para la familia, el parque urbano de la colonia La Virgen en Soledad registra ya un 95% de avance. Este moderno complejo municipal no solo ofrecerá gimnasio al aire libre y áreas deportivas, sino que contará con servicios únicos como una purificadora de agua gratuita, farmacia y consultorio médico. Autoridades preparan el equipamiento para que en próximos días abra sus puertas y fortalezca la convivencia social.
2: El Mañana.
3: Peligro bajo tierra en el Saucito. Especialistas del Instituto de Geología de la Universidad Autónoma de San Luis Potosí lanzaron una seria advertencia por posibles afectaciones estructurales al Templo del Señor de Burgos. Señalan que la inestabilidad, la humedad y una falla geológica podrían agravar fracturas con las excavaciones del nuevo paso a desnivel en Fray Diego de la Magdalena. Diversos sectores exigen revisar de inmediato el proyecto para garantizar la protección del patrimonio histórico.
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1: Muy buena noche. Gracias por coincidir una vez más aquí a través de Candela FM en el 94.1 de tu FM y también en línea. Gracias a toda la gente que nos escucha en línea, tanto al interior del país como fuera de él. Un gran saludo, un abrazo para todos ustedes. Gracias por coincidir esta noche. Yo soy Martín Anguiano. Gracias a Juan Ramón Ramírez, José Luis Lebra y todo el equipo de Raza en la Noticia que estuvo con ustedes hace unos instantes. Yo continúo contigo de aquí hasta las 10. Te invito para que te comuniques directamente a cabina, directamente vía WhatsApp, porque por acá te sigo complaciendo como todas las noches. Ya complacimos a la primera persona de esta noche, se comunicó hace un momento, Eduardo Velarde. Eduardo Velarde me solicitó la canción que acabamos de escuchar de Richie Poveri, ¿Dónde estarás? Ricos y pobres. Las 8:14, 8:14, seguimos adelante con La Hora de los Novios. Llega también otra canción, pues más o menos como de esa misma época. Esta es a cargo de Joan Sebastián, se llama Melodía para Dos. Las 8:15, estás en La Hora de los Novios.

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1: Las 8 con 21 minutos.
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3: Las 8:23.
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5: Continuamos esta noche con La Hora de los Novios de Candela FM 94.1. Les recuerdo que hoy es jueves de Hablemos de Cocina. Estará por acá como siempre, como cada jueves, el chef Alex Gámez, el chef Alejandro Gámez, para hablarnos un poquito de algo en especial que tenemos el día de hoy, o más bien esta noche, porque ya está oscuro. Así es que en un momento más estará por acá el chef Alejandro Gámez, para que estén ustedes pendientes y participen con nosotros. Las 8:23, seguimos adelante con más música. Por acá llega una canción de Las Olvidadas, aunque no lo parece. Esta canción casi nunca la recuerdan, casi nunca la solicitan. Esto es con Camilo Sesto, se llama Si tú te vas. Las 8:24, estás en La Hora de los Novios.
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1: Las 8:32 minutos.
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1: Las 8:34 minutos.
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0: Buenas noches, continuamos como les había dicho hace un momento. Está por acá acompañándonos como cada jueves el chef Alejandro Gámez del Instituto Gastronómico del Centro. Bienvenido una vez más.
1: Gracias, muy amable. Ya estamos aquí al aire, sí, como cada jueves, para platicar un poquito de cocina, de todas las cosas deliciosas que podemos estar disfrutando, ¿cómo ves? Así es. Entonces, ya para estar aquí en cabina, sí, y también para estar regalando unos pequeños obsequios que traemos el día de hoy.
0: Me parece perfecto, chef, bienvenido. Y en esta ocasión, bueno, habíamos hablado por ahí que íbamos a hablar de un cereal. Y es importante sobre todo la comida asiática, pero también la comida mexicana lo tiene. Otras tipo de comidas de otros países también tienen el arroz.
1: Así es. Sí, es un cereal muy sabroso, muy nutritivo, que todo mundo lo come. Sí, los mexicanos realmente es el plato principal casi, ¿no? Y también los asiáticos, como tú bien dices, es un platillo básico de todos ellos.
0: Perfecto. Bueno, pues empecemos hablando sobre el arroz, sobre los diferentes tipos de arroz. Tenemos diferentes tipos de arroz, tengo entendido. Bueno, yo nada más lo conozco como el de grano largo, grano corto y se acabó.
1: Pero se acabó.
0: Debe haber más, ¿verdad? Debe haber más variedades.
1: Así es, y tenemos distintos tipos de arroces. Tenemos lo que es el arroz jazmín, que es el que casi todo mundo comemos. Tenemos un tipo de arroz que le llamamos arroz arbóreo, ¿sí? Tenemos también el tipo de arroz para otro tipo de platillos, como sería para la paella, ¿sí? O también para lo que es la comida asiática, para el sushi y todo ese tipo de cosas, ¿sí? Tenemos otro tipo de arroz. ¿Cómo ves?
0: El arroz jazmín, ¿qué tipo de arroz es? ¿Es el que conocemos por acá como arroz Morelos? ¿Es el mismo o es otro?
1: Así es, sí, es un arroz de grano largo, realmente, sí, que no requiere mucha cantidad de cocción, sí. Y es un arroz muy simple, muy sencillo, pero muy sabroso. Dentro del arroz jazmín también tenemos otro arroz, sí, que es un poco oscuro, ¿sí? No sé si lo has visto por ahí, que tenemos que viene de dos colores, ¿sí? Uh-huh, sí, y ese tipo de arroz es también muy, muy sabroso.
0: ¿Es especialmente para qué se utiliza el
1: ese tipo de arroz? Sí, ese tipo de arroz se utiliza para comidas muy gourmet, que les llaman luego, ¿sí? O para diferente tipo de pescados, qué sé yo.
0: ¿Sí es gourmet o realmente nada más lo usan como tal para que se vea diferente, pero realmente se puede utilizar cualquier arroz?
1: Sí, se puede utilizar cualquier tipo de arroz en ese caso.
0: Bueno, en el caso, por ejemplo, del sushi, sí tiene que ser un arroz específico, si no, no se aglutina o da igual también.
1: Así es, sí, en ese tipo de platillos sí se necesita un tipo especial de arroz. En este caso, el arroz es un poco gordito, ¿sí? No es tan largo su grano, es más pequeño, más gordito. Y en este caso, este tipo de arroz no va a requerir tanta cantidad de agua, ¿sí? Para que se aglutine y se quede así como pegajosito uno al otro.
0: ¿Eso es bueno, que se haga chicloso un arroz, o es malo?
1: Es bueno. En ese caso, por ejemplo, para lo que es para el sushi, es muy bueno porque me permite que se compacte, que se pegue todo, y lo puedo estar extendiendo fácilmente en el tapete para después, o bien posteriormente, meterlo ya en el alga, ¿sí? Colocarle su alga y colocarle los demás ingredientes.
0: Ingredientes de elección, ¿verdad? No hay una. ¿Hay un orden que digan, estás echando a perder el sushi?
1: No.
0: ¿Puede ser creatividad?
1: Puede ser creatividad, lo que dicen por ahí los japoneses, que en el sushi tienen que ver llevar tres tipos de ingredientes nada más, ¿sí? Pero bueno, realmente aquí los ingredientes pueden ser los que tú quieras, ¿sí? Y la variedad, no sé, podemos estar haciendo salmón con queso crema y con fresas y sabe delicioso, ¿sí? Wow. O con pollo y mango y pepino y sabe muy rico. Pues aquí es el chiste de saber combinar, ¿sí? los ingredientes. Sí, ese es el punto, nada más.
0: Que no sea un fiasco, que no sea un desastre la combinación.
1: Exactamente, sí, también no sé, ya ves que luego vamos a sushis y nos venden los mexicanos, ¿no?
0: ¿Qué le ponen? ¿Eso sí es sushi o técnicamente ya no es sushi?
1: Pues bueno, ya es
0: cada quien. Por la forma es, pero...
1: Por la forma sí sería, pero ya por la técnica o el ingrediente, pues ya no sería como tal, ¿verdad? Pero bueno, así que estamos abiertos a ponerle cualquier tipo de ingrediente. No sé, ¿no te ha tocado que le ponen que carne asada o sí. Y qué rico sabe, ¿verdad?
0: Está muy bueno, pero ya no es sushi como
1: ya tal. Ya no es sushi, así es.
0: ¿Es un sushi mexicanizado?
1: Mexicanizado, así es, imagina. O también uno, no sé, con frijolito y chorizo y carne asada, podríamos hacerlo, ¿no? ¿Por qué
0: Órale.
1: No?
0: O sea, ya podría salir a lo mejor algo especial.
1: Así es, y una creatividad muy especial, ¿sale?
0: Bueno, perfecto, pero pues mejor la carnita asada y los frijoles aparte.
1: Sí, eso sí.
0: Ya es mucha mezcla rara.
1: Sí, claro que sí, así como el tema que tocamos hace 8 días, ya ves, sí, de la carnita asada, muy buena que estaba el fin de semana.
0: Sí, muy bien.
1: Así es.
0: Bueno, chef, continuamos un momento con más de el arroz. Si ustedes tienen alguna pregunta sobre el arroz, cómo se cocina, cuánto dura, no sé. Ustedes háganlo saber a través del WhatsApp de Candela, directo a cabina, por acá recibo sus mensajes. Les puedo complacer con su canción favorita también, como siempre. Y pues aquí tenemos un chef invitado de lujo, porque el chef Alejandro Gámez nos va a sacar de muchas dudas esta noche. Vamos con más música. Vamos por acá, tenemos algo de Nelson Ed, el pequeño gigante de la música romántica. Esto se llama Todavía Duele. ¿Será que todavía duele? 8:45.

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1: Las 8:49.
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0: Bueno, ya son las 8:55, 5 minutos para que sean las 9. Muchas gracias. Tenemos por acá algunas peticiones de algunas canciones. ¿Qué más? También dice, por favor, escucho el saucito, la señora Blanca, muchas gracias. Diosito los bendiga, muchas gracias. Susana, también bienvenida. El Bebeto dice, por favor, la de Soy un Truán, soy un señor, de Julio Iglesias. Y de igual forma, por acá agradecemos su participación vía WhatsApp 3983. Y también dice, por favor, puedes ponerla a Los Solitarios, No Debes Llorar. Gracias, bonita noche. Esto es de parte de Lola Meléndez 99. Parece como un sonido. Bueno, gracias, gracias por comunicarse esta noche. Recuerden, por aquí tenemos en cabina, en vivo, en directo, al chef Alex Gámez, del Instituto Gastronómico del Centro, que por supuesto tiene inscripciones abiertas cada cierto tiempo. Ahorita vamos a ver eso de una
1: vez. Así es, Martín, sí tenemos inscripciones abiertas todo el año prácticamente, nada más que sí iniciamos cursos en enero, en lo que es en mayo y septiembre.
0: Enero, mayo y septiembre.
1: Exactamente, iniciamos ahí nuestros cuatrimestres y pues para recibir a toda la gente que quisiera aprender a cocinar realmente, ¿sí? Aprender las técnicas, aprender los gustos, ¿sí? Aprender a también lo que es bebidas, ¿sí? Otro tipo de cosas, ¿sí? Coctelería, qué sé yo, ahí lo pueden estar aprendiendo.
0: ¿Desde lo más básico?
1: Sí, desde lo más básico hasta lo más complejo, ¿sí? También parte de la panadería, la repostería, qué sé yo, tenemos ahí.
0: Puede haber alguien que llegue, chef, y diga, pues yo no sé cocinar, pero me gusta. Porque hay gente que le gusta cocinar, pero no tiene la más mínima idea.
1: Sí.
0: ¿Sí hay gente que puede llegar así?
1: Claro que sí. De hecho, mucha gente, bueno, varios de los alumnos que llegamos a tener luego, llegan y dicen, no, yo no sé ni agarrar un cuchillo. Perfecto, no te preocupes. Aquí te vamos a enseñar a cómo agarrar perfectamente el cuchillo, cómo afilarlo, cómo estar trabajando y más cosas.
0: De verdad, no me he puesto a pensar en eso, sí es cierto. De pronto se le acaba el filo al cuchillo, no sé con qué, por ejemplo, ¿con la cebolla?
1: Sí, con la cebolla es muy fácil que se le vaya lo que es el filo, ¿sí? Y también si cuando, por ejemplo, llegan a cortar sobre la misma mesa, se les sacaba más rápido el filo.
0: Porque sí, la mesa es de metal.
1: Es de acero inoxidable, entonces sí, sí se les acaba. Es por eso que como tenemos nuestras, bueno, todas las tablas son de polietileno, ¿sí? Y o de plplástico, entonces, pues, es más fácil que no se les termine el cuchillo, el filo, perdón.
0: Órale, no, hay muchas cosas que podemos hablar. Por ejemplo, ahorita se me ocurre, ¿qué es más higiénico, usar una tabla de madera, la típica, o usar algo ya de plástico?
1: Ahorita ya en la actualidad, la Secretaría de Salud, nos pide que todas las tablas tienen que ya ser de plástico, ¿sí? Porque por higiene, ¿sí? Tú te acuerdas que cuando, no sé, íbamos a la carnicería o qué sé yo, le daban el cuchillazo a la madera y pues se le iba haciendo lo que era la hendidura, uh-huh. ¿Sí? Y sobre la hendidura iban cayendo todos los microorganismos siempre. Entonces ya, ya la Secretaría de Salud nos indica que todo eso no tiene que estar posible, ¿sí? Tanto en cocina, como la gente que vende carne, como la gente que vende tacos, qué sé yo. Ya todos tienen que tener su tabla de plástico realmente, ¿sí? Y con esta, una vez que ya la tienen que estar lavando, ¿sí? Desinfectando. Y posteriormente hay que estar metiendo las tablas en agua con cloro para que se vayan desinfectando y se acaben los microorganismos ahí.
0: Órale, perfecto. Es bueno saber eso ya que por norma está establecido que tiene que ser de plástico.
1: Exactamente, así es.
0: Bueno, perfecto. Volvemos al arroz y vamos a hacer la pregunta que tenemos a continuación. Tenemos un regalo que trajo por acá el chef. Así es. ¿En qué consiste el regalo? Díganos por acá.
1: Pues mira, es un una botellita de un ¿podemos decir?
0: Sí.
1: Ah, dale. Ok, perfecto. Bueno, es un tequila, sí. Yo creo que vienen dos, pero yo creo que ahorita nos vamos a tomar uno tú y yo, la pequeña, entonces, para al cabo que ya es casi que fin de semana, sí, ya salimos del trabajo. Ahorita le vamos dando mátala a una de ellas y listo, ¿cómo ves? Pero
0: es,
1: no.
0: Es botellita con su regalo, son 750 mililitros. Más. Con su llaverito que tiene 250 en total, pues un litro.
1: Un litro exactamente de tequila, sí, y listo para que lo pueda disfrutar. Ahí por ahí alguien que nos llame del público, sí, y listo. Y
0: que nos diga la respuesta correcta a qué pregunta.
1: Pues tú elige la pregunta, tú dices.
0: Ya la teníamos por acá.
1: Así
0: ¿Cuál
1: es.
0: Será bueno de? Teníamos dos, estamos así como que ¿cuál haremos? La primera, la segunda.
1: ¿La segunda?
0: ¿La segunda? La del arroz.
1: Así es.
0: Perfecto. Sí. Hace un momento estábamos hablando de un arroz que tiene cierta característica, que es bicolor, ¿podemos llamarle así?
1: Pues sí, podemos decir que es bicolor, sí. ¿Cómo se llama ese tipo de arroz realmente?
0: Si ustedes saben la respuesta correcta, ¿cómo se llama ese tipo de arroz que tiene así como que... No es el arroz normal, porque yo le decía al chef, yo estoy acostumbrado a que el arroz de repente le salga uno que otro negrito y pues se lo saca uno cuando lo está limpiando.
1: Así es.
0: Pero este arroz es bicolor, trae granos más oscuros, más claros, uh-huh. Así de todo, sí. Un poco. ¿Cómo se llama este arroz? Si ustedes saben, manden la respuesta correcta con su nombre completo. Primera respuesta correcta será la ganadora de este pues, dúo de botellas de tequila. Es tequila cabrito.
1: Así es.
0: Reposado. Y tenemos, pues es un litro de tequila prácticamente.
1: Un litrito de tequila para que lo pueda estar disfrutando en compañía de la familia, sí. Ahora que viene ya el mundial también, sí, lo podemos estar guardando para estarlo disfrutando. ¿Cómo ves?
0: O para cocinar con él, ¿qué se puede marinar o flamear con el tequila?
1: Claro que sí, unos buenos camarones al tequila, sí.
0: Oy, no.
1: ¿Cómo ves?
0: No, pues muy, muy rico, de verdad. Hay tantas cosas que se pueden hacer en la cocina. Es cuestión de creatividad, de perderle el miedo, ¿verdad?
1: Exactamente, también. Simplemente creatividad, como tú dices. Y, pues sí, ahora sí que inventar, ¿sí? Aquí no venimos a inventar lo que es el hilo negro prácticamente, porque ya se ha inventado. Pero sí venimos a reafirmar ciertos conocimientos, ciertas dudas que tiene por ahí la gente, ¿sí? Para poderlas sacar adelante.
0: Ponerle creatividad.
1: Ah, exactamente.
0: Perfecto, perfecto, chef. Pues ahí está la pregunta al aire. ¿Cómo se llama ese tipo de arroz del que estamos hablando? Si saben la respuesta correcta. El primer mensaje con la respuesta correcta vía WhatsApp se lleva estas dos botellas de tequila. Es el tequila más el llaverito. En total un litro de tequila cabrito para que se lo lleven así de fácil y sencillo. Si me dicen la respuesta correcta. Y atención, solamente los que no han participado y ganado, porque si ya participaste y ganaste las veces anteriores, bueno, pues debes de darle chance a más personas para que participen y ganen. Sale, vamos con más música. Por acá tenemos algo de lo que están solicitando de Julio Iglesias. Esta se llama Soy un truán, soy un señor.
1: Gracias.

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1: Las 9:07
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4: Atención padres de familia, el intenso calor adelanta las vacaciones. La titular de la CEGE anunció ajustes oficiales al calendario escolar para proteger la salud de más de 530 mil alumnos. Las clases finalizarán el próximo 30 de junio para las regiones Huasteca y Media. Mientras tanto, para el alumnado de las regiones Centro y Altiplano, el ciclo escolar concluirá de manera ordenada el 7 de julio.
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4: Cero tolerancia a la corrupción con apoyos sociales. El gobernador Ricardo Gallardo Cardona anunció fuertes medidas tras el hallazgo de despensas de Cedesore dentro de un inmueble vinculado al Partido Verde en Villa de Reyes. El mandatario estatal calificó el hecho de irregularidad y dejó claro que se llegará hasta las últimas consecuencias, adelantando sanciones administrativas y partidistas. La separación entre las actividades de gobierno y los partidos políticos debe ser total.
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0: Las 9:14, 9:14, escuchamos eso de los Babies, se llama Triángulo. Estos señores son una leyenda viviente. Muchos años ya en la música, los Babies.
1: Así es.
0: Bueno, continuamos por acá con el chef Alejandro Gámez. Y pues esta noche estamos hablando todavía sobre el arroz. Estamos hablando mal de él, para que, ¿sí, le sume los oídos al arroz?
2: Claro que sí, Martincillo. Estamos hablando del arroz, como tú bien dices, y pues tenemos otro tipo de arroces también, como es. Tenemos un arroz que le llamamos arroz cristal.
0: Arroz cristal, ¿cómo es ese arroz?
2: Es un arroz, haz de cuenta que o bien también lo conocen como arroz impecable, luego la gente, ¿sí? Es un arroz muy amarillento, ¿sí? Por así decirlo. Y este tipo de arroz se ocupa mucho para lo que es la paella, la famosa paella que comemos por ahí, ¿sí? Este es el tipo de arroz especial para ese tipo de platillo.
0: Es decir, aparte del ingrediente especial, ¿cómo se llama? Para que se haga amarilla la paella, aparte el arroz ya es amarillo.
2: Así es, sí, es el... Bueno, también es el arroz ya viene amarillo, ¿sí? Y el azafrán, ¿sí? Azafrán. Que es el que ya lleva prácticamente lo que es la paella, ¿sí?
0: El azafrán, qué rico, ¿verdad? La verdad, no solo es el color, sino el aroma que le da todo.
2: El aroma, sí, todo lo que da. Y bueno, ahora sí que toda la combinación de carnes que lleva la paella, ¿sale? Es un arroz, un platillo muy sabroso realmente.
0: ¿De origen español? ¿Sí es español?
2: Así es, sí. Efectivamente es de origen español, sí. Este platillo para los españoles antes era como el plato de los pobres, por así decirlo, ¿no? ¿Por qué? Pues porque ellos tenían muchos mariscos, qué sé yo. Entonces se iban y pescaban los mariscos y se los iban poniendo a la paella realmente o al arroz. Cuando llega a México este tipo de platillo, pues ya lo vamos cambiando, sí, y le vamos añadiendo que la salchicha, que la carne de puerco, que el pollo, los mariscos también. Y entonces eso, en lugar de ser un plato de los pobres, para nosotros es un plato de ricos prácticamente.
0: Lleva muchos ingredientes.
2: Sí, muchos. Muy caros. Muy caros, efectivamente. Pero es un platillo muy, muy sabroso.
0: Perfecto. La paella también es algo hecho con arroz. Y hablamos que se llama el arroz, ¿qué? Es
2: se llama el arroz cristal, ¿sí? O viene el arroz impecable.
0: Impecable. Sí. Así ahí es. Sí requerimos todo lo contrario que con el sushi. En el sushi necesitamos un arroz que pegue.
2: Así es.
0: Que se haga mazacote, diríamos por ahí. Y uh-huh. En esta ocasión, bueno, pues para la paella tiene que ser impecable.
2: Sí, exactamente.
0: Todo lo contrario.
2: Ahora sí que en este tipo de arroz igual lleva la misma cantidad que cualquier arroz que...

0: hacemos en casa normalmente, y pues el grano se separa fácilmente, ¿sí? Para poderlo disfrutar.
1: Y el arroz integral, que es otra de las variedades del arroz, bueno, que es el mismo arroz, uh-huh, pero con la cascarilla, tengo entendido.
0: Efectivamente, así es un tipo de arroz normal, pero como tú dices, sí, con la cascarilla. Y es igual, se lo comemos para, bueno, la gente que no come mucho gluten o qué sé yo, no puede comerlo, sí, ese tipo de arroz es muy bueno.
1: Perfecto, ahí está. ¿Hay arroz light? ¿Se puede considerar el arroz light? Yo creo que no, ¿verdad? Porque
0: no, pues,
1: eso es un engaño, básicamente.
0: Exactamente, así es, sí. Podríamos decir, no sé, que el arroz integral podría ser un arroz light, ¿sí? Pero no, realmente no tenemos lo que es el arroz light.
1: Porque ¿sí? se convierte en azúcar, ¿no? Cuando uno se lo come.
0: Exactamente, y son azúcares, así es. Y también tenemos ¿tú sabías que hay otro tipo de, bueno, no le llamamos arroz, sí, pero es un, se cocina o lo comen como si fuese arroz? Lo comían antes los egipcios, sí, y es un cereal muy nuevo, por así decirlo, para nosotros, que lo cocinamos también, sí, es lo que es la famosa quinoa.
1: La quinoa.
0: Así es, no sé si tú la has escuchado.
1: ¿Tipo de arroz?
0: Así es como un tipo de arroz, conocemos el amaranto, uh-huh, sí, que son bolitas. Haz de cuenta que vas a hacer el arroz, bueno, el amaranto, la quinoa, es algo muy, muy similar al amaranto y se cocina al igual que el arroz.
1: Wow. Yo así pensé es. Que era el mismo, llegué a pensar que era el mismo.
0: No.
1: Pensé que la quinoa era una forma diferente de decirle al amaranto.
0: Al amaranto, no, para nada.
1: Es otro cereal diferente.
0: Sí, es un cereal, de hecho, cuando tú lo sacas y te quieres meter una bolita de quinoa a la boca, es muy, muy, muy dura, así como si fuese el arroz.
1: Wow.
0: Así es.
1: O sea que, ¿y se cose igual?
0: Sí, igual. Se cocina igual, al igual que el arroz, sí, es muy, muy sabroso, ¿sale? Y lo puedo estar haciendo en diferente tipo de platillos, ¿sí? En ensaladas, o comerlo con, con jitomate, con tomate, o el tipo de color que tú quieras hacerle o darle a la quinoa, se lo puedes dar sin ningún problema.
1: Perfecto. Bueno, pues continuamos hablando con más de sobre el arroz, algunas especialidades, y mientras tanto continuamos por acá con más música. Tenemos ya otro de los temas que están solicitando. Esta canción se llama No Debes Llorar. Es una canción a cargo de Los Solitarios, aquí en La Hora de los Novios.

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4: Las 9 con 27 minutos.
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0: Bueno, continuamos esta noche con más de La Hora de los Novios. Y en esta ocasión, como cada jueves, nos visita Alex Gámez, el chef Alex Gámez del Instituto Gastronómico del Centro, que tiene para ustedes cursos cada ciertos meses, ¿verdad?
1: Así es, claro, sí, tenemos cursos de lo que es la carrera de chef técnico en alimentos y bebidas. Y pues iniciamos en el mes de enero, en mayo y en septiembre también iniciamos, ¿cómo ves?
0: O sea que próximamente ya en septiembre, ahorita están justo recién iniciando el curso, ¿verdad?
1: Así es, sí, ya estamos, bueno, acabamos de iniciar ahora para en mayo, sí, lo iniciamos. Y ahorita ya estamos con inscripciones abiertas para lo que es septiembre, el día 7 de septiembre, que iniciamos nuestro próximo curso, sí, de inicio de ciclo escolar.
0: Perfecto. Entonces, pues ahí me imagino que les dan un curso propedéutico para más o menos para que la gente se agarre un nivel, ¿no? Porque me imagino que hay diferentes niveles. Personas que ya saben cocinar lo básico, hay gente que pues está en cero.
1: Así es, sí. Bueno, tenemos lo que es el cursito, sí, propedéutico, y para que todo el mundo vaya a la par, sí, iniciando en lo que es la clase de cocina, ¿vale?
0: Que sea una vueltecita para que conozcan las instalaciones, ¿no?
1: Efectivamente, Martín, que sea una vueltecita. 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O también, en horario, tenemos horario de oficina de 8:30 a 1:30 y las clases son de 8 a 2 de la tarde prácticamente, de lunes a sábado.
0: Perfecto. Y bueno, pues pueden por ahí hacerles una visita guiada, igual si ustedes están interesados en ingresar, para que conozcan de verdad que yo creo que lo que pudiera yo describirles en este momento es poco con las sensaciones que se adquieren visitando las instalaciones. A mí me gustó mucho conocer las instalaciones.
1: Sí, efectivamente, bueno, mucha de la gente que nos visita luego dicen, ay, o sea, siento que ya estoy casi que cocinando, ¿verdad?
0: Sí, da emoción porque es realmente todo, ahí tienen todo lo necesario para que ustedes aprendan esto que es un arte, ¿verdad?
1: Efectivamente es un arte y ya para estar trabajándolo ahí.
0: Bueno, perfecto, para que ustedes pues aprendan desde cero, desde uno, el nivel que ustedes tengan, pues ahí lo van a perfeccionar. Dice por acá, me dan un saludo nada más a toda la gente que estamos atrapados en la carretera de Río Verde, a Marisol y Juan. ¿Por qué están atrapados? No nos dice exactamente si pasó algún accidente o algo, nada más que están atrapados igual en el tráfico en la carretera de Río Verde, a Marisol y Juan y a su bebé Sol Isabel. Están así escuchándonos. Es.
1: Un saludo para todos ellos y bueno, tengan paciencia para que pronto puedan regresar a casa. ¿Sale?
0: Por acá alguien de los que estaban participando mandó su mensaje y luego lo borró. Ya no supimos qué onda. Mónica, si puedes reenviar tu mensaje que habías borrado. Terminación 2837, 2837. Mónica, reenvía tu mensaje o escríbelo otra vez porque dice, se eliminó el mensaje. Entonces no supimos realmente qué onda contigo.
1: Así es.
0: Bueno, pues ya concluimos con el arroz, ¿verdad? Prácticamente ya
1: pues sí, ya
0: un poquito del arroz, de que, por ejemplo, lo típico para cocer el arroz, ya por último, y lo básico, creo, ¿cuánto es? Siempre es la misma cantidad de agua por cada, pues una medida de arroz y dos medidas de agua, ¿siempre es eso? ¿O sí, varía?
1: Sí, efectivamente, casi siempre es la misma, la medida para casi todos los tipos de arroces, 2:1, nosotros así lo mencionamos o lo llamamos. Por cada taza de arroz tengo que estar colocando 2 tazas de agua y el tiempo aproximadamente para el arroz son 12 a 15 minutos, ¿sí? A fuego lento, y con eso ya tu arroz está perfectamente cocido y listo.
0: 12 a 15 minutos.
1: Así es, sí.
0: ¿Hay que bajar la flama?
1: Sí, por eso decimos a fuego lento, ¿sí? ¿Sí? Para que esté mejor, se cosa lentamente, ¿sí?
0: Como debe ser.
1: Como debe ser.
0: Muy bien. Yo probé, no sé si has probado algo que se llama morisqueta. Está hecha con arroz.
1: Sí, me suena. Así es.
0: Es de allá donde yo nací. Yo nací en Michoacán, en Morelia, Michoacán. Allá es muy común ese platillo en las noches. Así como aquí salimos y probamos tacos, allá también, bueno, en algunas partes venden como cena. Y parte de esa cena, pues, es la morisqueta, que es el arroz cocido, así, directamente, así como si fueran a hacer arroz blanco, pero no a frito, va nada más cocido en agua, agua, sal, que le pone este su toque de ¿cómo se llama? De los dientitos. No.
1: ¿Consomé de pollo?
0: No.
1: ¿Ajo?
0: Ajo. ¿Cómo es posible que se me olvide el nombre del ajo? Pero bueno, lleva su ajo, si acaso cebolla, así molidito, y ya. Eso es lo que lleva prácticamente. Y se cuece el arroz.
1: Sí.
0: Nada más así, sin ningún tipo de nada, o sea, nada más con sal y eso. Y ya se saca el arroz, se sirve así prácticamente en el plato. Abundante, porque hay que aclarar que no se come con tortilla ni con bolillo, es así directo.
1: Ajá.
0: Directo al puro arroz. Se sirve abundante y se le pone encima un chilito con carne de puerco, costilla de puerco de preferencia, chilito picosito, la típica salsa con chile verde, su jitomate, su cebolla, y ya está, así frita, eso sí va frito aparte.
1: Así es.
0: Y ya junto con la costillita de cerdo bien, bien cocidita, se le pone encima con su cremita, hay quien pone frijoles, y ya está.
1: Oh.
0: Esa es la morisqueta famosa.
1: Así es.
0: Ni tan famosa, creo que nadie la conoce.
1: No, sí. Es un platillo muy, muy delicioso, muy típico de lo que es bien siendo Michoacán. Así es.
0: Sí, muy, muy rico. Recuerdo en alguna ocasión, así como comentario, de que luego a veces uno dice, es que está rico. Mi mamá alguna vez le hizo a una amiga que le insistía de que, a ver, un día hágame morisqueta, le hizo bastante. Y fuimos a su casa con la morisqueta preparada y nada más para hacer la costillita y el resto de complementos. Uh-huh. Y resulta que no le gustó.
1: Ah.
0: Nunca dijo no me gustó, pero así como que, ay, qué bueno, pero pues fíjese que por acá tenemos otra cosa que hubiese de comer y ya nos invitaron a comer. Y se quedó la morisqueta porque como que no les gustó, porque se les hace raro, así como que, como nada más arroz blanco con... cubierto con la carnita, con la salsita.
1: Sí, sí, sí.
0: Y con crema, así como que sabe rico.
1: Así es.
0: A mí me gusta.
1: Sí. Fíjate que también dentro de la cocina italiana tenemos un platillo que le llamamos risotto. Sí.
0: Ah, el risotto.
1: Así es, muy sabroso.
0: Eso va un poquito más como jugoso, ¿no?
1: Sí. Más. Y ahorita que decías con la crema, qué sé yo, me recordó bastante. Y es un platillo muy, muy sabroso que, bueno... En casa dicen que es arroz con leche, pero no, nada que ver.
0: Sí, es diferente.
1: Sí, es un tipo, bueno, podríamos decir así como arroz con leche, pero salado, pero muy, muy sabroso, con un poquito de queso, con champiñones, qué sé yo, delicioso.
0: Perfecto.
1: Así es, y ese,
0: ahí está.
1: Y ese lo podemos estar acompañando con un pollo, un pescadito, qué sé yo, y listo.
0: Listo, sencillo, pero sabroso.
1: Así es, efectivamente.
0: Bueno, perfecto. Repetimos de nueva cuenta la pregunta, que no han dicho la respuesta correcta por acá todavía. La pregunta correcta, bueno, la pregunta, más bien, para que ustedes nos digan la respuesta correcta, ¿cuál es la pregunta que tenemos para que se ganen estas botellas de tequila Cabrito? ¿Cuál es la pregunta?
1: La pregunta es, ¿cómo se llama el tipo de arroz? Sí, que que estamos mencionando al inicio del programa, ¿sí? Es un arroz que, pues, podremos decir que es doble, bueno, de dos colores, ¿sí? ¿Cómo se le llama a ese tipo de arroz? ¿Sale?
0: Perfecto, manden la respuesta correcta con su nombre completo y, pues, ya están participando. Cuando tengamos por acá alguien con la respuesta correcta, le vamos a poner respuesta correcta y ya está.
1: Ok.
0: Recomendamos que pongan su nombre completo y si ya participaron y ganaron, pues ya deben de darle oportunidad a alguien más.
1: Así es, sí.
0: Vamos por acá con algo más de música y regresamos ya para finalizar prácticamente.
1: Ok, claro, sí, ¿cómo no? Gracias, muy amable.
0: Aquí está la música de Marco Antonio Solís y los Bukis. Se llama Vete, Aléjate de Mí.

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1: Las 9:45.
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1: Las 9:46 minutos.
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1: Bien, pues continuamos esta noche ya prácticamente despidiendo el programa. Y es que por acá dice, ok, vi la descripción del sticker con la descripción automática de imágenes de TalkBack. Ah, ok. Está bien, Juan Diego, muchas gracias. Es que dice, no le saque, no lo borre. Es lo que dice. Porque mandaste mensaje y luego lo borraste. Y ya, es la forma de cotorreo, de broma, que pongo por acá esa respuesta. Y tenemos por acá ya el nombre del ganador o ganadora en esta ocasión, quien nos dijo primero que nadie arroz salvaje, que era la respuesta correcta.
2: Es correcto, así es, el arroz, famoso arroz salvaje.
1: Arroz salvaje lo dijo primero que nadie Mónica Rodríguez Pérez, candelosa de corazón, dice.
2: Ándale.
1: Mónica Rodríguez Pérez, muchas felicidades, ya ganaste.
2: Muchas felicidades.
1: ¿Qué vas a hacer? ¿Vas a hacer fiesta o qué onda con tu tequila reposado?
2: Así es.
1: Tequila Cabrito reposado, bueno, puedes pasar por él el día de mañana, ya le puse por ahí de todos el mensaje por si acaso no nos escucha ya. Puedes pasar por tu obsequio, cortesía del Instituto Gastronómico del Centro, mañana de 9 a 2 y de 4 a 7, con una copia de tu INE.
2: Efectivamente, sí, para que lo pueda estar disfrutando. Pero pues que inviten, ¿no? Como que...
1: para que, no, se, no, para que haga un arroz salvaje y se le ponga todavía más salvaje.
2: Ándale, más
1: con
2: salvaje.
1: Con ese cabrito.
2: Ah, sí, sí. Claro que sí, Martincillo. Oye, pues quiero mandar unos saludos para toda la gente bonita que nos está escuchando por ahí. Beto, Don Beto y ¿quién?
1: Y Elvia,
2: un saludo.
1: Que ganaron la vez pasada.
2: Sí, ¿verdad? La botellita de vino tinto. Espero que la hayan disfrutado. Sí, en este... También por ahí la gente bonita que nos escucha en La Satélite, la gente bonita que nos escucha en Balcones del Valle también por allá. Allá por también tenemos saludos allá para Hogares Populares, ¿sí? Hogares Populares Pavón, ¿sí? Perfecto. Para toda la gente por ahí que nos está escuchando, para los alumnos que tenemos por ahí. 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
1: Perfecto, para que sea una vueltecita, es entrando por la avenida Juárez. 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
2: Efectivamente, así es, ahí estamos, de lunes a sábado, ¿sí? Y pues un saludo a todos los alumnos por ahí que nos ven y nos escuchan, ¿sale?
1: Perfecto, muchas gracias, chef. Gracias, y el próximo jueves estaremos por acá de nueva cuenta con toda la gente y pues contigo.
2: Claro, sí, bueno. Sí, por aquí nos vemos el próximo jueves, ya sabes, sin falta, aquí estamos, y pues con todo gusto para estar regalando un pequeño detallito por ahí que tenemos ya preparado. Sí, ya te lo comenté, ya dice el visto bueno.
1: Perfecto.
2: ¿Sale? Bueno. Y aquí estaremos, ¿sale?
1: Excelente, me parece perfecto, y pues yo me despido de todos ustedes esta noche, deseo que la lluvia no les afecte y que todo salga bastante bien. Excelente noche, linda luna y hasta mañana. Por acá los dejamos con la música solicitada por ustedes de Los Terrícolas. Esta canción se llama Luto en mi alma, de las clásicas de la hora de los novios. Gracias, buenas noches.
2: Hasta luego, buenas noches. Que descansen.

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3: ¿Te ha pasado que caminas por tu ciudad bajo un sol que derrite el asfalto, rodeado de puro concreto, y de pronto llegas a un parque, te sientas bajo un árbol y sientes que el mundo entero bajó 3 grados? Esa frescura no es imaginación, es ciencia y tiene nombre: infraestructura verde. La infraestructura verde es una forma inteligente de diseñar nuestras ciudades para que convivan el cemento y la naturaleza. No se trata solo de sembrar arbolitos bonitos en una jardinera. Se trata de crear redes de espacios conectados entre sí que cumplan varias funciones al mismo tiempo. Que capturen agua de lluvia, que limpien el aire, que reduzcan esas famosas islas de calor, que convierten las colonias en hornos, que conecten ecosistemas y que de paso nos den un lugar digno para caminar, jugar o andar en bicicleta. Imagina esto. En la alcaldía Coyoacán, en la Ciudad de México, existe un skate park llamado Los Coyotes. Ahí puedes patinar, hacer trucos en patineta, pero además el lugar está rodeado de áreas verdes y tiene un sistema de captación de lluvia. Un solo espacio que sirve para el deporte, para el medio ambiente y para la comunidad. Eso es infraestructura verde en acción. Que un mismo sitio cumpla muchas funciones como una navaja suiza, pero hecha de árboles, agua y diseño inteligente. Este enfoque surgió como respuesta al impacto ambiental de las ciudades. Piensa en una ciudad, calles hechas solo para coches, banquetas rotas, ni un árbol donde guarecerte del sol. La infraestructura verde propone cambiar eso desde cuatro frentes. Primero, el agua, aprovechando la lluvia en vez de dejarla inundar las calles. Segundo, la movilidad, abriendo paso a peatones y ciclistas. Tercero, el espacio público, diseñando lugares de encuentro seguros para todos. Y cuarto, la biodiversidad, reconectando las ciudades con la naturaleza que las rodea. Aquí hay ciencia de primera. Investigadores en México crearon la primera metodología en el país para evaluar qué tanta infraestructura verde puede implementar una ciudad y cuáles serían sus beneficios. También desarrollan estrategias para que los gobiernos locales, desde Cancún hasta Tijuana, puedan transformar sus calles grises en corredores llenos de vida. Porque no basta con querer ciudades más verdes. Hay que medir, planear y diseñar con inteligencia. La próxima vez que pases por un parque con bancas, ciclovía y jardines que atrapan la lluvia, detente un momento. Ese lugar no llegó ahí por accidente. Alguien lo soñó, lo diseñó y lo defendió, porque adaptar nuestras ciudades al cambio climático no es un lujo de países lejanos. Es una necesidad que empieza en la esquina de tu casa, en la banqueta de tu colonia, en el árbol que todavía resiste entre el asfalto. La ciudad del futuro no tiene que elegir entre progreso y naturaleza. Puede ser las dos cosas al mismo tiempo.

0: con información del maestro Antonio Suárez Bonilla, del Laboratorio de Movilidad e Infraestructura Verde de la Facultad de Arquitectura de la UNAM. Un guión de Leonardo Santiago, con información del portal Ciencia UNAM. Les saluda Mónica Genis.
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2: Le pedimos al Espíritu Santo que Él ore en nosotros para hacerlo en la divina voluntad y ofrecerlo a Dios Padre por las intenciones del Inmaculado Corazón de María y por nuestras necesidades. Coronilla a la Divina Misericordia.
3: A las tres, ruega por mi misericordia, en especial para los pecadores, y aunque solo sea por un brevísimo momento, sumérgete en mi pasión, especialmente en mi abandono en el momento de mi agonía. Esta es la hora de la gran misericordia para el mundo entero. Te permitiré penetrar en mi tristeza mortal. En esta hora nada le será negado al alma que lo pida por los méritos de mi pasión. Hasta el pecador más empedernido, si reza esta coronilla una sola vez, recibirá la gracia de mi misericordia infinita.
2: En el nombre del Padre, del Hijo y del Espíritu Santo. Amén.
3: Padre nuestro que estás en el cielo, santificado sea tu nombre. Venga tu reino. Hágase tu voluntad en la tierra como en el cielo.
2: Danos hoy nuestro pan de cada día. Perdona nuestras ofensas, como nosotros perdonamos a los que nos ofenden. No nos dejes caer en tentación, y líbranos del malo. Amén.
3: Dios te salve María, llena de gracia, el Señor es contigo. Bendita tú entre las mujeres, y bendito el fruto de tu vientre, Jesús.
2: Santa María, Madre de Dios, ruega por nosotros pecadores, ahora y en la hora de nuestra muerte. Amén. Creo en Dios Padre, Todopoderoso, Creador del cielo y de la tierra. Creo en Jesucristo, su único Hijo, nuestro Señor, que fue concebido por obra y gracia del Espíritu Santo. Nació de Santa María Virgen, padeció bajo el poder de Poncio Pilatos, fue crucificado, muerto y sepultado, descendió a los infiernos, al tercer día resucitó de entre los muertos, subió a los cielos, y está sentado a la derecha de Dios Padre Todopoderoso. Desde allí ha de venir a juzgar a vivos y muertos. Creo en el Espíritu Santo, en la Santa Iglesia Católica, en la comunión de los santos, en el perdón de los pecados, en la resurrección de la carne y en la vida eterna. Amén. Padre eterno, te ofrezco el cuerpo y la sangre, el alma y la divinidad de tu amadísimo Hijo, nuestro Señor Jesucristo, como propiciación de nuestros pecados y los del mundo entero.
3: Por su dolorosa pasión,
2: ten misericordia de nosotros y del mundo entero.
3: Por su dolorosa pasión,
2: ten misericordia de nosotros y del mundo entero.
3: Por su dolorosa pasión,
2: ten misericordia de nosotros y del mundo entero.
3: Por su dolorosa pasión,
2: ten misericordia de nosotros y del mundo entero.
3: Por su dolorosa pasión,
2: ten misericordia de nosotros y del mundo entero.
3: Por su dolorosa pasión,
2: ten misericordia de nosotros y del mundo entero.
3: Por su dolorosa pasión,
2: ten misericordia de nosotros y del mundo entero.
3: Por su dolorosa pasión,
2: ten misericordia de nosotros y del mundo entero.
3: Por su dolorosa pasión,
2: ten misericordia de nosotros y del mundo entero.
3: Por su dolorosa pasión,
2: ten misericordia de nosotros y del mundo entero. Padre eterno, te ofrezco el cuerpo y la sangre, el alma y la divinidad de tu amadísimo Hijo, nuestro Señor Jesucristo, como propiciación de nuestros pecados y los del mundo entero.
3: Por su dolorosa pasión,
2: ten misericordia de nosotros y del mundo entero.
3: Por su dolorosa pasión,
2: Ten misericordia de nosotros y del mundo entero.
3: Por su dolorosa pasión.
2: Ten misericordia de nosotros y del mundo entero.
3: Por su dolorosa pasión.
2: Ten misericordia de nosotros y del mundo entero.
3: Por su dolorosa pasión.
2: Ten misericordia de nosotros y del mundo entero.
3: Por su dolorosa pasión.
2: Ten misericordia de nosotros y del mundo entero.
3: Por su dolorosa pasión.
2: Ten misericordia de nosotros y del mundo entero.
3: Por su dolorosa pasión.
2: Ten misericordia de nosotros y del mundo entero.
3: Por su dolorosa pasión.
2: Ten misericordia de nosotros y del mundo entero.
3: Por su dolorosa pasión.
2: Ten misericordia de nosotros y del mundo entero. Padre eterno, te ofrezco el cuerpo y la sangre, el alma y la divinidad de tu amadísimo Hijo, nuestro Señor Jesucristo, como propiciación de nuestros pecados y los del mundo entero.
3: Por su dolorosa pasión,
2: ten misericordia de nosotros y del mundo entero.
3: Por su dolorosa pasión,
2: ten misericordia de nosotros y del mundo entero.
3: Por su dolorosa pasión,
2: ten misericordia de nosotros y del mundo entero.
3: Por su dolorosa pasión,
2: ten misericordia de nosotros y del mundo entero.
3: Por su dolorosa pasión,
2: ten misericordia de nosotros y del mundo entero.
3: Por su dolorosa pasión,
2: ten misericordia de nosotros y del mundo entero.
3: Por su dolorosa pasión,
2: ten misericordia de nosotros y del mundo entero.
3: Por su dolorosa pasión,
2: ten misericordia de nosotros y del mundo entero.
3: Por su dolorosa pasión,
2: ten misericordia de nosotros y del mundo entero.
3: Por su dolorosa pasión,
2: ten misericordia de nosotros y del mundo entero. Padre eterno, te ofrezco el cuerpo y la sangre, el alma y la divinidad de tu amadísimo Hijo, nuestro Señor Jesucristo, como propiciación de nuestros pecados y los del mundo entero.
3: Por su dolorosa pasión,
2: ten misericordia de nosotros y del mundo entero.
3: Por su dolorosa pasión,
2: ten misericordia de nosotros y del mundo entero.
3: Por su dolorosa pasión,
2: ten misericordia de nosotros y del mundo entero.
3: Por su dolorosa pasión,
2: ten misericordia de nosotros y del mundo entero.
3: Por su dolorosa pasión,
2: ten misericordia de nosotros y del mundo entero.
3: Por su dolorosa pasión,
2: ten misericordia de nosotros y del mundo entero.
3: Por su dolorosa pasión,
2: ten misericordia de nosotros y del mundo entero.
3: Por su dolorosa pasión,
2: ten misericordia de nosotros y del mundo entero.
3: Por su dolorosa pasión,
2: ten misericordia de nosotros y del mundo entero.
3: Por su dolorosa pasión,
2: ten misericordia de nosotros y del mundo entero. Padre eterno, te ofrezco el cuerpo y la sangre, el alma y la divinidad de tu amadísimo Hijo, nuestro Señor Jesucristo, como propiciación de nuestros pecados y los del mundo entero.
3: Por su dolorosa pasión,
2: ten misericordia de nosotros y del mundo entero.
3: Por su dolorosa pasión,
2: ten misericordia de nosotros y del mundo entero.
3: Por su dolorosa pasión,
2: ten misericordia de nosotros y del mundo entero.
3: Por su dolorosa pasión,
2: ten misericordia de nosotros y del mundo entero.
3: Por su dolorosa pasión,
2: ten misericordia de nosotros y del mundo entero.
3: Por su dolorosa pasión,
2: ten misericordia de nosotros y del mundo entero.
3: Por su dolorosa pasión,
2: ten misericordia de nosotros y del mundo entero.
3: Por su dolorosa pasión,
2: ten misericordia de nosotros y del mundo entero.
3: Por su dolorosa pasión,
2: ten misericordia de nosotros y del mundo entero.
3: Por su dolorosa pasión,
2: ten misericordia de nosotros y del mundo entero.
3: Santo Dios, Santo fuerte, Santo inmortal,
2: ten piedad de nosotros y del mundo entero.
3: Santo Dios, Santo fuerte, Santo inmortal,
2: ten piedad de nosotros y del mundo entero.
3: Santo Dios, Santo fuerte, Santo inmortal,
2: ten piedad de nosotros y del mundo entero. oh sangre y agua, que brotasteis del sagrado corazón de Jesús como una fuente de misericordia para nosotros,
4: en ti confío.
2: Jesús,
4: en ti confío.
2: Jesús,
4: en ti confío.
2: Jesús,
4: en ti confío.
2: En el nombre del Padre, del Hijo y del Espíritu Santo.
4: Amén.
2: El Santo Rosario. Señor mío Jesucristo, Dios y hombre verdadero, Creador Padre y Redentor mío, por ser tú quien eres y porque te amo sobre todas las cosas, me pesa de todo corazón haberte ofendido. Propongo firmemente nunca más pecar, apartarme de todas las ocasiones de ofenderte, confesarme y cumplir la penitencia que me fuera impuesta. Ofrezco, Señor, mi vida, obras y trabajos, en satisfacción de todos mis pecados. Así como te suplico, así confío en tu bondad y misericordia infinita, que me los perdonarás por los méritos de tu preciosísima sangre, pasión y muerte, y me darás la gracia para enmendarme y perseverar en tu santo amor y servicio hasta el fin de mi vida. Amén. Santísima Trinidad, Padre, Hijo y Espíritu Santo, yo te adoro profundamente y te ofrezco el preciosísimo cuerpo, sangre, alma y divinidad de nuestro Señor Jesucristo, presente en todos los agrarios del mundo, en reparación por los ultrajes, sacrilegios e indiferencias con que él mismo es ofendido, y por los méritos infinitos de su sagrado corazón y del corazón inmaculado de María, te pedimos la conversión de los pobres pecadores. Dios mío, yo creo, adoro, espero y te amo. Te pido perdón por los que no creen, no adoran, no esperan y no te aman. Dios mío, yo creo, adoro, espero y te amo. Te pido perdón por los que no creen, no adoran, no esperan y no te aman. Dios mío, yo creo, adoro, espero y te amo. Te pido perdón por los que no creen, no adoran, no esperan y no te aman. Oh Jesús, es por tu amor, por la conversión de los pobres pecadores y en reparación de los pecados cometidos contra el Inmaculado Corazón de María. Misterios dolorosos. Primer misterio: la agonía de Jesús en el huerto.
3: Padre nuestro que estás en el cielo, santificado sea tu nombre. Venga a nosotros tu reino. Hágase tu voluntad en la tierra como en el cielo.
2: Danos hoy nuestro pan de cada día. Perdona nuestras ofensas, como nosotros perdonamos a los que nos ofenden. No nos dejes caer en tentación y líbranos del mal. Amén.
3: Dios te salve María, llena de gracia, el Señor es contigo. Bendita tú entre las mujeres y bendito el fruto de tu vientre, Jesús.
2: Santa María, Madre de Dios, ruega por nosotros pecadores, ahora y en la hora de nuestra muerte. Amén.
3: Dios te salve María, llena de gracia, el Señor es contigo. Bendita tú entre las mujeres y bendito el fruto de tu vientre, Jesús.
2: Santa María, Madre de Dios, ruega por nosotros pecadores, ahora y en la hora de nuestra muerte. Amén.
3: Dios te salve María, llena de gracia, el Señor es contigo. Bendita tú entre las mujeres y bendito el fruto de tu vientre, Jesús.
2: Santa María, Madre de Dios, ruega por nosotros pecadores, ahora y en la hora de nuestra muerte. Amén.
3: Dios te salve María, llena de gracia, el Señor es contigo. Bendita tú entre las mujeres y bendito el fruto de tu vientre, Jesús.
2: Santa María, Madre de Dios, ruega por nosotros pecadores, ahora y en la hora de nuestra muerte. Amén.
3: Dios te salve María, llena de gracia, el Señor es contigo. Bendita tú entre las mujeres y bendita

0: bendita tú entre las mujeres, y bendito el fruto de tu vientre, Jesús.
1: Santa María, Madre de Dios, ruega por nosotros, pecadores, ahora y en la hora de nuestra muerte. Amén.
0: Dios te salve, María, llena de gracia. El Señor es contigo. Bendita tú entre las mujeres, y bendito el fruto de tu vientre, Jesús.
1: Santa María, Madre de Dios, ruega por nosotros, pecadores, ahora y en la hora de nuestra muerte. Amén.
0: Dios te salve, María, llena de gracia. El Señor es contigo. Bendita tú entre las mujeres, y bendito el fruto de tu vientre, Jesús.
1: Santa María, Madre de Dios, ruega por nosotros, pecadores, ahora y en la hora de nuestra muerte. Amén.
0: Dios te salve, María, llena de gracia. El Señor es contigo. Bendita tú entre las mujeres, y bendito el fruto de tu vientre, Jesús.
1: Santa María, Madre de Dios, ruega por nosotros, pecadores, ahora y en la hora de nuestra muerte. Amén.
0: Gloria al Padre, y al Hijo, y al Espíritu Santo,
1: como era en el principio, ahora y siempre, por los siglos de los siglos. Amén. Oh Jesús mío, perdona nuestros pecados, líbranos del fuego del infierno, lleva al cielo a todas las almas, especialmente a las más necesitadas de tu misericordia. Señor Jesucristo, Hijo del Padre, derrama ahora tu Espíritu sobre la tierra. Haz que el Espíritu Santo habite en el corazón de todos los pueblos, para que sean preservados de la corrupción, de las calamidades y de la guerra. Que la Señora de todos los pueblos, la Santísima Virgen María, sea nuestra abogada. Amén. Segundo misterio, la flagelación de Jesús.
0: Padre nuestro que estás en el cielo, santificado sea tu nombre, venga a nosotros tu reino. Hágase tu voluntad en la tierra como en el cielo.
1: Danos hoy nuestro pan de cada día. Perdona nuestras ofensas, como nosotros perdonamos a los que nos ofenden. No nos dejes caer en tentación y líbranos del mal. Amén.
0: Dios te salve María, llena de gracia, el Señor es contigo. Bendita tú entre las mujeres y bendito el fruto de tu vientre, Jesús.
1: Santa María, Madre de Dios, ruega por nosotros pecadores, ahora y en la hora de nuestra muerte. Amén.
0: Dios te salve María, llena de gracia, el Señor es contigo. Bendita tú entre las mujeres y bendito el fruto de tu vientre, Jesús.
1: Santa María, Madre de Dios, ruega por nosotros pecadores, ahora y en la hora de nuestra muerte. Amén.
0: Dios te salve María, llena de gracia, el Señor es contigo. Bendita tú entre las mujeres, y bendito el fruto de tu vientre, Jesús.
1: Santa María, Madre de Dios, ruega por nosotros pecadores, ahora y en la hora de nuestra muerte. Amén.
0: Dios te salve María, llena de gracia, el Señor es contigo. Bendita tú entre las mujeres, y bendito el fruto de tu vientre, Jesús.
1: Santa María, Madre de Dios, ruega por nosotros pecadores, ahora y en la hora de nuestra muerte. Amén.
0: Dios te salve, María, llena de gracia, el Señor es contigo. Bendita tú entre las mujeres, y bendito el fruto de tu vientre, Jesús.
1: Santa María, Madre de Dios, ruega por nosotros pecadores, ahora y en la hora de nuestra muerte. Amén.
0: Dios te salve María, llena de gracia. El Señor es contigo. Bendita tú entre las mujeres y bendito el fruto de tu vientre, Jesús.
1: Santa María, Madre de Dios, ruega por nosotros pecadores, ahora y en la hora de nuestra muerte. Amén.
0: Dios te salve María, llena de gracia. El Señor es contigo. Bendita tú entre las mujeres, y bendito el fruto de tu vientre, Jesús.
1: Santa María, Madre de Dios, ruega por nosotros pecadores, ahora y en la hora de nuestra muerte. Amén.
0: Dios te salve María, llena de gracia. El Señor es contigo. Bendita tú entre las mujeres, y bendito el fruto de tu vientre, Jesús.
1: Santa María, Madre de Dios, ruega por nosotros pecadores, ahora y en la hora de nuestra muerte. Amén.
0: Dios te salve María.

0: llena de gracia. El Señor es contigo, bendita tú entre las mujeres, y bendito el fruto de tu vientre, Jesús.
1: Santa María, Madre de Dios, ruega por nosotros pecadores, ahora y en la hora de nuestra muerte. Amén.
0: Dios te salve María, llena de gracia, el Señor es contigo. Bendita tú entre las mujeres, y bendito el fruto de tu vientre, Jesús.
1: Santa María, Madre de Dios, ruega por nosotros pecadores, ahora y en la hora de nuestra muerte. Amén.
0: Gloria al Padre, y al Hijo, y al Espíritu Santo,
1: como era en el principio, ahora y siempre, por los siglos de los siglos. Amén. Oh Jesús mío, perdona nuestros pecados, líbranos del fuego del infierno, lleva al cielo a todas las almas, especialmente a las más necesitadas de tu misericordia. Señor Jesucristo, Hijo del Padre, derrama ahora tu Espíritu sobre la tierra. Haz que el Espíritu Santo habite en el corazón de todos los pueblos, para que sean preservados de la corrupción, de las calamidades y de la guerra. Que la Señora de todos los pueblos, la Santísima Virgen María, sea nuestra abogada. Amén. Tercer misterio. Jesús es coronado de espinas.
0: Padre nuestro que estás en el cielo, santificado sea tu nombre. Venga a nosotros tu reino. Hágase tu voluntad en la tierra como en el cielo.
1: Danos hoy nuestro pan de cada día. Perdona nuestras ofensas, como nosotros perdonamos a los que nos ofenden. No nos dejes caer en tentación, y líbranos del mal. Amén.
0: Dios te salve María, llena de gracia, el Señor es contigo. Bendita tú entre las mujeres, y bendito el fruto de tu vientre, Jesús.
1: Santa María, Madre de Dios, ruega por nosotros pecadores, ahora y en la hora de nuestra muerte. Amén.
0: Dios te salve María, llena de gracia, el Señor es contigo. Bendita tú entre las mujeres, y bendito el fruto de tu vientre, Jesús.
1: Santa María, Madre de Dios, ruega por nosotros pecadores, ahora y en la hora de nuestra muerte. Amén.
0: Dios te salve María, llena de gracia, el Señor es contigo. Bendita tú entre las mujeres, y bendito el fruto de tu vientre, Jesús.
1: Santa María, Madre de Dios, ruega por nosotros pecadores, ahora y en la hora de nuestra muerte. Amén.
0: Dios te salve María, llena de gracia, el Señor es contigo. Bendita tú entre las mujeres, y bendito el fruto de tu vientre, Jesús.
1: Santa María, Madre de Dios, ruega por nosotros pecadores, ahora y en la hora de nuestra muerte. Amén.
0: Dios te salve María, llena de gracia, el Señor es contigo. Bendita tú entre las mujeres, y bendito el fruto de tu vientre, Jesús.
1: Santa María, Madre de Dios, ruega por nosotros pecadores, ahora y en la hora de nuestra muerte. Amén.
0: Dios te salve María, llena de gracia, el Señor es contigo. Bendita tú entre las mujeres, y bendito el fruto de tu vientre, Jesús.
1: Santa María, Madre de Dios, ruega por nosotros pecadores, ahora y en la hora de nuestra muerte. Amén.
0: Dios te salve María, llena de gracia, el Señor es contigo. Bendita tú entre las mujeres, y bendito el fruto de tu vientre, Jesús.
1: Santa María, Madre de Dios, ruega por nosotros pecadores, ahora y en la hora de nuestra muerte. Amén.
0: Dios te salve María, llena de gracia, el Señor es contigo. Bendita tú entre las mujeres, y bendito el fruto de tu vientre, Jesús.
1: Santa María, Madre de Dios, ruega por nosotros pecadores, ahora y en la hora de nuestra muerte. Amén.
0: Dios te salve María, llena de gracia, el Señor es contigo. Bendita tú entre las mujeres, y bendito el fruto de tu vientre, Jesús.
1: Santa María, Madre de Dios, ruega por nosotros pecadores, ahora y en la hora de nuestra muerte. Amén.
0: Dios te salve María, llena de gracia, el Señor es contigo. Bendita tú entre las mujeres, y bendito el fruto de tu vientre, Jesús.
1: Santa María, Madre de Dios, ruega por nosotros pecadores, ahora y en la hora de nuestra muerte. Amén.
0: Gloria al Padre, y al Hijo, y al Espíritu Santo.
1: Como era en el principio, ahora y siempre, por los siglos de los siglos. Amén. Oh Jesús mío, perdona nuestros pecados, líbranos del fuego del infierno, lleva al

0: contigo. Bendita tú entre las mujeres, y bendito el fruto de tu vientre, Jesús.
1: Santa María, Madre de Dios, ruega por nosotros pecadores, ahora y en la hora de nuestra muerte. Amén.
0: Dios te salve María, llena de gracia, el Señor es contigo. Bendita tú entre las mujeres, y bendito el fruto de tu vientre, Jesús.
1: Santa María, Madre de Dios, ruega por nosotros pecadores, ahora y en la hora de nuestra muerte. Amén.
0: Dios te salve María, llena de gracia, el Señor es contigo. Bendita tú entre las mujeres, y bendito el fruto de tu vientre, Jesús.
1: Santa María, Madre de Dios, ruega por nosotros pecadores, ahora y en la hora de nuestra muerte. Amén.
0: Dios te salve María, llena de gracia, el Señor es contigo. Bendita tú entre las mujeres, y bendito el fruto de tu vientre, Jesús.
1: Santa María, Madre de Dios, ruega por nosotros pecadores, ahora y en la hora de nuestra muerte. Amén.
0: Dios te salve María, llena de gracia, el Señor es contigo. Bendita tú entre las mujeres, y bendito el fruto de tu vientre, Jesús.
1: Santa María, Madre de Dios, ruega por nosotros pecadores, ahora y en la hora de nuestra muerte. Amén.
0: Dios te salve María, llena de gracia, el Señor es contigo. Bendita tú entre las mujeres, y bendito el fruto de tu vientre, Jesús.
1: Santa María, Madre de Dios, ruega por nosotros pecadores, ahora y en la hora de nuestra muerte. Amén.
0: Dios te salve María, llena de gracia, el Señor es contigo. Bendita tú entre las mujeres, y bendito el fruto de tu vientre, Jesús.
1: Santa María, Madre de Dios, ruega por nosotros pecadores, ahora y en la hora de nuestra muerte. Amén.
0: Dios te salve María, llena de gracia, el Señor es contigo. Bendita tú entre las mujeres, y bendito el fruto de tu vientre, Jesús.
1: Santa María, Madre de Dios, ruega por nosotros pecadores, ahora y en la hora de nuestra muerte. Amén.
0: Dios te salve María, llena de gracia, el Señor es contigo. Bendita tú entre las mujeres, y bendito el fruto de tu vientre, Jesús.
1: Santa María, Madre de Dios, ruega por nosotros pecadores, ahora y en la hora de nuestra muerte. Amén.
0: Gloria al Padre, y al Hijo, y al Espíritu Santo,
1: como era en el principio, ahora y siempre, por los siglos de los siglos. Amén. Oh Jesús mío, perdona nuestros pecados, líbranos del fuego del infierno, lleva al cielo a todas las almas, especialmente a las más necesitadas de tu misericordia. Señor Jesucristo, Hijo del Padre, derrama ahora tu Espíritu sobre la tierra. Haz que el Espíritu Santo habite en el corazón de todos los pueblos, para que sean preservados de la corrupción, de las calamidades y de la guerra. Que la Señora de todos los pueblos, la Santísima Virgen María, sea nuestra abogada. Amén. Quinto misterio. Jesús muere en la cruz.
0: Padre nuestro que estás en el cielo, santificado sea tu nombre. Venga a nosotros.

0: nosotros tu reino. Hágase tu voluntad en la tierra como en el cielo.
1: Danos hoy nuestro pan de cada día. Perdona nuestras ofensas, como nosotros perdonamos a los que nos ofenden. No nos dejes caer en tentación y líbranos del mal. Amén.
0: Dios te salve María, llena de gracia, el Señor es contigo. Bendita tú entre las mujeres y bendito el fruto de tu vientre Jesús.
1: Santa María, Madre de Dios, ruega por nosotros pecadores, ahora y en la hora de nuestra muerte. Amén.
0: Dios te salve María, llena de gracia, el Señor es contigo. Bendita tú entre las mujeres y bendito el fruto de tu vientre Jesús.
1: Santa María, Madre de Dios, ruega por nosotros pecadores, ahora y en la hora de nuestra muerte. Amén.
0: Dios te salve María, llena de gracia, el Señor es contigo. Bendita tú entre las mujeres, y bendito el fruto de tu vientre, Jesús.
1: Santa María, Madre de Dios, ruega por nosotros pecadores, ahora y en la hora de nuestra muerte. Amén.
0: Dios te salve, María, llena de gracia. El Señor es contigo. Bendita tú entre las mujeres, y bendito el fruto de tu vientre, Jesús.
1: Santa María, Madre de Dios, ruega por nosotros pecadores, ahora y en la hora de nuestra muerte. Amén.
0: Dios te salve María, llena de gracia, el Señor es contigo. Bendita tú entre las mujeres y bendito el fruto de tu vientre Jesús.
1: Santa María, Madre de Dios, ruega por nosotros pecadores, ahora y en la hora de nuestra muerte. Amén.
0: Dios te salve María, llena de gracia, el Señor es contigo. Bendita tú entre las mujeres, y bendito el fruto de tu vientre, Jesús.
1: Santa María, Madre de Dios, ruega por nosotros pecadores, ahora y en la hora de nuestra muerte. Amén.
0: Dios te salve, María, llena de gracia. El Señor es contigo. Bendita tú entre las mujeres, y bendito el fruto de tu vientre, Jesús.
1: Santa María, Madre de Dios, ruega por nosotros pecadores, ahora y en la hora de nuestra muerte. Amén.
0: Dios te salve María, llena de gracia. El Señor es contigo. Bendita tú entre las mujeres y bendito el fruto de tu vientre Jesús.
1: Santa María, Madre de Dios, ruega por nosotros pecadores, ahora y en la hora de nuestra muerte. Amén.
0: Dios te salve María, llena de gracia. El Señor es contigo, bendita tú entre las mujeres, y bendito el fruto de tu vientre, Jesús.
1: Santa María, Madre de Dios, ruega por nosotros pecadores, ahora y en la hora de nuestra muerte. Amén.
0: Dios te salve María, llena de gracia, el Señor es contigo, bendita tú entre las mujeres, y bendito el fruto de tu vientre, Jesús.
1: Santa María, Madre de Dios, ruega por nosotros pecadores, ahora y en la hora de nuestra muerte. Amén.
0: Gloria al Padre, y al Hijo, y al Espíritu Santo,
1: como era en el principio, ahora y siempre, por los siglos de los siglos. Amén. Oh Jesús mío, perdona nuestros pecados, líbranos del fuego del infierno, lleva al cielo a todas las almas, especialmente a las más necesitadas de tu misericordia. Señor Jesucristo, Hijo del Padre, derrama ahora tu Espíritu sobre la tierra. Haz que el Espíritu Santo habite en el corazón de todos los pueblos, para que sean preservados de la corrupción, de las calamidades y de la guerra. Que la Señora de todos los pueblos, la Santísima Virgen María, sea nuestra abogada. Amén.
0: Por las intenciones del Papa Francisco. Padre nuestro que estás en el cielo, santificado sea tu nombre. Venga a nosotros tu reino. Hágase tu voluntad en la tierra como en el cielo.
1: Danos hoy nuestro pan de cada día. Perdona nuestras ofensas, como nosotros perdonamos a los que nos ofenden. No nos dejes caer en tentación y líbranos del mal. Amén.
0: Dios te salve María Santísima, hija de Dios Padre. En tus manos encomiendo nuestra fe para que la ilumines. Llena eres de gracia. El Señor es contigo, bendita tú entre todas las mujeres, y bendito el fruto de tu vientre, Jesús.
1: Santa María, Madre de Dios, ruega por nosotros pecadores, ahora y en la hora de nuestra muerte. Amén.
0: Dios te salve, María Santísima, Madre de Dios Hijo. En tus manos encomiendo nuestra esperanza para que la alientes. Llena eres de gracia, el Señor es contigo. Bendita tú entre las mujeres y bendito el fruto de tu vientre, Jesús.
1: Santa María, Madre de Dios, ruega por nosotros pecadores, ahora y en la hora de nuestra muerte. Amén.
0: Dios te salve, María Santísima, Esposa de Dios Espíritu Santo. En tus manos encomiendo nuestra caridad para que la inflames. Llena eres de gracia, el Señor es contigo. Bendita tú entre las mujeres y bendito el fruto de tu vientre, Jesús.
1: Santa María, Madre de Dios, ruega por nosotros pecadores, ahora y en la hora de nuestra muerte. Amén.
0: Dios te salve, María, templo, trono y sagrario de la Santísima Trinidad, Virgen concebida sin la culpa original,
1: alcánzanos, Virgen pura, la perseverancia final.
0: Dios te salve, Reina y Madre de Misericordia, vida, dulzura y esperanza nuestra. Dios te salve. A ti llamamos los desterrados hijos de Eva. A ti suspiramos gimiendo y llorando en este valle de lágrimas. Ea pues, Señora, abogada nuestra, vuelve a nosotros esos tus ojos misericordiosos y después de este destierro, muéstranos a Jesús. Fruto bendito de tu vientre, oh clemente, oh piadosa, oh dulce Virgen María. Ruega por nosotros, Santa Madre de Dios,
1: para que seamos dignos de alcanzar las divinas gracias y promesas de nuestro Señor Jesucristo. Amén.
0: Señor, ten piedad de nosotros.
1: Señor, ten piedad de nosotros.
0: Cristo, ten piedad de nosotros.
1: Cristo, ten piedad de nosotros.
0: Señor, ten piedad de nosotros.
1: Señor, ten piedad de nosotros.
0: Cristo, óyenos.
1: Cristo, óyenos.
0: Cristo, escúchanos.
1: Cristo, escúchanos.
0: Padre celestial, que eres Dios,
1: ten piedad de nosotros.
0: Hijo redentor del mundo, que eres Dios,
1: ten piedad de nosotros.
0: Espíritu Santo, que eres Dios,
1: ten piedad de nosotros.
0: Santísima Trinidad, que eres un solo Dios,
1: ten piedad de nosotros.
0: Santa María,
1: ruega por nosotros.
0: Santa Madre de Dios,
1: ruega por nosotros.
0: Santa Virgen de las Vírgenes,
1: ruega por nosotros.
0: Madre de Jesucristo,
1: ruega por nosotros.
0: Madre de la Divina Gracia,
1: ruega por nosotros.
0: Madre Purísima,
1: ruega por nosotros.
0: Madre Castísima,
1: ruega por nosotros.
0: Madre Siempre Virgen,
1: ruega por nosotros.
0: Madre Inmaculada,
1: ruega por nosotros.
0: Madre Amable,
1: ruega por nosotros.
0: Madre Admirable,
1: ruega por nosotros.
0: Madre del Buen Consejo,
1: ruega por nosotros.
0: Madre del Creador,
1: ruega por nosotros.
0: Madre del Salvador,
1: ruega por nosotros.
0: Madre de la Iglesia,
1: ruega por nosotros.
0: Virgen Prudentísima,
1: ruega por nosotros.
0: Virgen digna de veneración,
1: ruega por nosotros.
0: Virgen digna de alabanza,
1: ruega por nosotros.
0: Virgen Poderosa,
1: ruega por nosotros.
0: Virgen Clemente,
1: ruega por nosotros.
0: Virgen Fiel,
1: ruega por nosotros.
0: Espejo de Justicia,
1: ruega por nosotros.
0: Trono de Sabiduría,
1: ruega por nosotros.
0: Causa de nuestra alegría,
1: ruega por nosotros.
0: Vaso espiritual,
1: ruega por nosotros.
0: Vaso digno de honor,
1: ruega por nosotros.
0: Vaso insigne de devoción,
1: ruega por nosotros.
0: Rosa mística,
1: ruega por nosotros.
0: Torre de David,
1: ruega por nosotros.
0: Torre de marfil,
1: ruega por nosotros.
0: Casa de oro,
1: ruega por nosotros.
0: Arca de la Alianza,
1: ruega por nosotros.
0: Puerta del Cielo,
1: ruega por nosotros.
0: Estrella de la Mañana,
1: ruega por nosotros.
0: Salud de los enfermos,
1: ruega por nosotros.
0: Refugio de los pecadores,
1: ruega por nosotros.
0: Consuelo de los afligidos,
1: ruega por nosotros.
0: Auxilio de los cristianos,
1: ruega por nosotros.
0: Reina de los ángeles,
1: ruega por nosotros.
0: Reina de los patriarcas,
1: ruega por nosotros.
0: Reina de los profetas,
1: ruega por nosotros.
0: Reina de los apóstoles,
1: ruega por nosotros.
0: Reina de los mártires,
1: ruega por nosotros.
0: Reina de los confesores,
1: ruega por nosotros.
0: Reina de las vírgenes,
1: ruega por nosotros.
0: Reina de todos los santos,
1: ruega por nosotros.
0: Reina concebida sin pecado original,
1: ruega por nosotros.
0: Reina elevada al cielo,
1: ruega por nosotros.
0: Reina del Santísimo Rosario,
1: ruega por nosotros.
0: Reina de la Paz,
1: ruega por nosotros.
0: Cordero de Dios que quitas el pecado del mundo,
1: perdónanos, Señor.
0: Cordero de Dios que quitas el pecado del mundo,
1: escúchanos, Señor.
0: Cordero de Dios que quitas el pecado del mundo,
1: ten piedad y misericordia de nosotros.
0: Bajo tu amparo nos acogemos, Santa Madre de Dios. No desprecies las oraciones que te dirigimos en nuestras necesidades, antes bien líbranos de todo peligro, oh Virgen gloriosa y bendita. Ruega por nosotros, Santa Madre de Dios,
1: para que seamos dignos de alcanzar las divinas gracias y promesas de nuestro Señor Jesucristo. Amén.
0: En el nombre del Padre, y del Hijo, y del Espíritu Santo. Amén.
1: Corona a San Miguel Arcángel. En el nombre del Padre, del Hijo, y del Espíritu Santo. Amén. Dios mío, ven en mi auxilio. Señor, date prisa en socorrerme. Gloria al Padre, al Hijo, y al Espíritu Santo, como era en el principio, ahora y siempre, por los siglos de los siglos. Amén. Primera salutación. Por la intercesión de San Miguel y el coro celestial de los serafines, que Dios nuestro Señor prepare nuestras almas y así recibir dignamente en nuestros corazones el fuego de la caridad perfecta. Amén. Padre nuestro que estás en el cielo, santificado sea tu nombre. Venga a nosotros tu reino. Hágase tu voluntad en la tierra como en el cielo. Danos hoy nuestro pan de cada día. Perdona nuestras ofensas, como nosotros perdonamos a los que nos ofenden. No nos dejes caer en tentación, y líbranos del malo. Amén. Dios te salve, María, llena de gracia. El Señor es contigo. Bendita entre todas las mujeres, bendito el fruto de tu vientre, Jesús. Santa María, Madre de Dios, ruega por nosotros, pecadores, ahora y en la hora de nuestra muerte. Amén. Dios te salve, María, llena de gracia. El Señor es contigo. Bendita entre todas las mujeres, bendito el fruto de tu vientre, Jesús. Santa María, Madre de Dios, ruega por nosotros, pecadores, ahora y en la hora de nuestra muerte. Amén. Dios te salve, María, llena de gracia. El Señor es contigo. Bendita entre todas las mujeres, bendito el fruto de tu vientre, Jesús. Santa María, Madre de Dios, ruega por nosotros pecadores, ahora y en la hora de nuestra muerte. Amén. Segunda salutación. Por la intercesión de San Miguel y el coro celestial de los querubines, que Dios nuestro Señor nos conceda la gracia de abandonar los caminos del pecado y seguir el camino de la perfección cristiana. Amén. Padre nuestro que estás en el cielo, santificado sea tu nombre. Venga a nosotros tu reino. Hágase tu voluntad, en la tierra como en el cielo. Danos hoy nuestro pan de cada día. Perdona nuestras ofensas, como nosotros perdonamos a los que nos ofenden. No nos dejes caer en tentación, y líbranos del malo. Amén. Dios te salve, María, llena de gracia. El Señor es contigo. Bendita entre todas las mujeres, bendito el fruto de tu vientre, Jesús. Santa María, Madre de Dios, ruega por nosotros pecadores, ahora y en la hora de nuestra muerte. Amén. Dios te salve, María, llena de gracia. El Señor es contigo. Bendita entre todas las mujeres, bendito el fruto de tu vientre, Jesús. Santa María, Madre de Dios, ruega por nosotros, pecadores, ahora y en la hora de nuestra muerte. Amén. Dios te salve, María, llena de gracia. El Señor es contigo. Bendita entre todas las mujeres, bendito el fruto de tu vientre, Jesús. Santa María, Madre de Dios, ruega por nosotros, pecadores, ahora y en la hora de nuestra muerte. Amén. Tercera salutación. Por la intercesión de San Miguel y el coro celestial de los tronos, que Dios nuestro Señor derrame en nuestros corazones el verdadero y sincero espíritu de humildad. Amén. Padre nuestro que estás en el cielo, santificado sea tu nombre. Venga a nosotros tu reino. Hágase tu voluntad en la tierra como en el cielo. Danos hoy nuestro pan de cada día. Perdona nuestras ofensas, como nosotros perdonamos a los que nos ofenden. No nos dejes caer en tentación, y líbranos del malo. Amén. Dios te salve, María, llena de gracia. El Señor es contigo. Bendita entre todas las mujeres, bendito el fruto de tu vientre, Jesús. Santa María, Madre de Dios, ruega por nosotros, pecadores, ahora y en la hora de nuestra muerte. Amén. Dios te salve, María, llena de gracia. El Señor es contigo. Bendita entre todas las mujeres, bendito el fruto de tu vientre, Jesús. Santa María, Madre de Dios, ruega por nosotros, pecadores, ahora y en la hora de nuestra muerte. Amén. Dios te salve, María, llena de gracia. El Señor es contigo. Bendita entre todas las mujeres, bendito el fruto de tu vientre, Jesús. Santa María, Madre de Dios, ruega por nosotros, pecadores, ahora y en la hora de nuestra muerte. Amén. Cuarta salutación. Por la intercesión de San Miguel y el coro celestial de dominaciones, que Dios nuestro Señor nos conceda la gracia de controlar nuestros sentidos y así dominar nuestras pasiones. Amén. Padre nuestro que estás en el cielo, santificado sea tu nombre. Venga a nosotros tu reino. Hágase tu voluntad, en la tierra como en el cielo. Danos hoy nuestro pan de cada día. Perdona nuestras ofensas, como nosotros perdonamos a los que nos ofenden. No nos dejes caer en tentación, y líbranos del malo. Amén. Dios te salve, María, llena de gracia, el Señor es contigo. Bendita entre todas las mujeres, bendito el fruto de tu vientre, Jesús. Santa María, Madre de Dios, ruega por nosotros pecadores, ahora y en la hora de nuestra muerte. Amén. Dios te salve, María, llena de gracia, el Señor es contigo. Bendita entre todas las mujeres, bendito el fruto de tu vientre, Jesús. Santa María, Madre de Dios, ruega por nosotros, pecadores, ahora y en la hora de nuestra muerte. Amén. Dios te salve, María, llena de gracia. El Señor es contigo. Bendita entre todas las mujeres. Bendito el fruto de tu vientre, Jesús. Santa María, Madre de Dios, ruega por nosotros, pecadores, ahora y en la hora de nuestra muerte. Amén. Quinta salutación. Por la intercesión de San Miguel y el coro celestial de potestades, que Dios nuestro Señor proteja nuestras almas contra las acechanzas del demonio. Amén. Padre nuestro que estás en el cielo, santificado sea tu nombre. Venga a nosotros tu reino. Hágase tu voluntad en la tierra como en el cielo. Danos hoy nuestro pan de cada día. Perdona nuestras ofensas, como nosotros perdonamos a los que nos ofenden. No nos dejes caer en tentación, y líbranos del malo. Amén. Dios te salve, María, llena de gracia. El Señor es contigo. Bendita entre todas las mujeres, bendito el fruto de tu vientre, Jesús. Santa María, Madre de Dios, ruega por nosotros, pecadores, ahora y en la hora de nuestra muerte. Amén. Dios te salve, María, llena de gracia. El Señor es contigo. bendita entre todas las mujeres, bendito el fruto de tu vientre, Jesús. Santa María, Madre de Dios, ruega por nosotros pecadores, ahora y en la hora de nuestra muerte. Amén. Dios te salve, María, llena de gracia. El Señor es contigo. Bendita entre todas las mujeres, bendito el fruto de tu vientre, Jesús. Santa María, Madre de Dios, ruega por nosotros pecadores, ahora y en la hora de nuestra muerte. Amén. Sexta salutación. Por la intercesión de San Miguel y el coro celestial de las virtudes, que Dios nuestro Señor nos conserve alejados de todo mal y no nos deje caer en la tentación. Amén. Padre nuestro que estás en el cielo, santificado sea tu nombre. Venga a nosotros tu reino. Hágase tu voluntad, en la tierra como en el cielo. Danos hoy nuestro pan de cada día. Perdona nuestras ofensas, como nosotros perdonamos a los que nos ofenden. No nos dejes caer en tentación, y líbranos del malo. Amén. Dios te salve, María, llena de gracia. El Señor es contigo. Bendita entre todas las mujeres, bendito el fruto de tu vientre, Jesús. Santa María, Madre de Dios, ruega por nosotros pecadores, ahora y en la hora de nuestra muerte. Amén. Dios te salve, María, llena de gracia. El Señor es contigo. Bendita entre todas las mujeres, bendito el fruto de tu vientre, Jesús. Santa María, Madre de Dios, ruega por nosotros pecadores, ahora y en la hora de nuestra muerte. Amén. Dios te salve, María, llena de gracia. El Señor es contigo. Bendita entre todas las mujeres, bendito el fruto de tu vientre, Jesús. Santa María, Madre de Dios, ruega por nosotros pecadores, ahora y en la hora de nuestra muerte. Amén. Séptima salutación. Por la intercesión de San Miguel y el coro celestial de los principados, que Dios nuestro Señor se digne llenar nuestras almas con el verdadero espíritu de obediencia. Amén. Padre nuestro que estás en el cielo, santificado sea tu nombre. Venga a nosotros tu reino. Hágase tu voluntad en la tierra como en el cielo. Danos hoy nuestro pan de cada día. Perdona nuestras ofensas, como nosotros perdonamos a los que nos ofenden. No nos dejes caer en tentación, y líbranos del malo. Amén. Dios te salve, María, llena de gracia. El Señor es contigo. Bendita entre todas las mujeres, bendito el fruto de tu vientre, Jesús. Santa María, Madre de Dios, ruega por nosotros pecadores, ahora y en la hora de nuestra muerte. Amén. Dios te salve, María, llena de gracia. El Señor es contigo. Bendita entre todas las mujeres, bendito el fruto de tu vientre, Jesús. Santa María, Madre de Dios, ruega por nosotros pecadores, ahora y en la hora de nuestra muerte. Amén. Dios te salve, María, llena de gracia. El Señor es contigo. Bendita entre todas las mujeres, bendito el fruto de tu vientre, Jesús. Santa María, Madre de Dios, ruega por nosotros pecadores, ahora y en la hora de nuestra muerte. Amén. Octava salutación. Por la intercesión de San Miguel y el coro celestial de los arcángeles, que Dios nuestro Señor nos conceda la gracia de la perseverancia final en la fe y en las buenas obras, y así nos lleve a la gloria del paraíso. Amén. Padre nuestro que estás en el cielo, santificado sea tu nombre. Venga a nosotros tu reino. Hágase tu voluntad, en la tierra como en el cielo. Danos hoy nuestro pan de cada día. Perdona nuestras ofensas, como nosotros perdonamos a los que nos ofenden. No nos dejes caer en tentación, y líbranos del malo. Amén. Dios te salve, María, llena de gracia. El Señor es contigo. Bendita entre todas las mujeres, bendito el fruto de tu vientre, Jesús. Santa María, Madre de Dios, ruega por nosotros pecadores, ahora y en la hora de nuestra muerte. Amén. Dios te salve, María, llena de gracia. El Señor es contigo. Bendita entre todas las mujeres, bendito el fruto de tu vientre, Jesús. Santa María, Madre de Dios, ruega por nosotros pecadores, ahora y en la hora de nuestra muerte. Amén. Dios te salve María, llena de gracia, el Señor es contigo. Bendita entre todas las mujeres, bendito el fruto de tu vientre Jesús. Santa María, Madre de Dios, ruega por nosotros pecadores, ahora y en la hora de nuestra muerte. Amén. Novena salutación. Por la intercesión de San Miguel y el coro celestial de los ángeles, que Dios nuestro Señor nos conceda la gracia de ser protegidos por ellos durante esta vida mortal y nos guíen a la gloria eterna. Amén. Padre nuestro que estás en el cielo, santificado sea tu nombre. Venga a nosotros tu reino. Hágase tu voluntad en la tierra como en el cielo. Danos hoy nuestro pan de cada día. Perdona nuestras ofensas, como nosotros perdonamos a los que nos ofenden. No nos dejes caer en tentación, y líbranos del malo. Amén. Dios te salve María, llena de gracia, el Señor es contigo. Bendita entre todas las mujeres, bendito el fruto de tu vientre Jesús. Santa María, Madre de Dios, ruega por nosotros pecadores, ahora y en la hora de nuestra muerte. Amén. Dios te salve María, llena de gracia, el Señor es contigo. Bendita entre todas las mujeres, bendito el fruto de tu vientre Jesús. Santa María, Madre de Dios, ruega por nosotros pecadores, ahora y en la hora de nuestra muerte. Amén. Dios te salve María, llena de gracia, el Señor es contigo. Bendita entre todas las mujeres, bendito el fruto de tu vientre Jesús. Santa María, Madre de Dios, ruega por nosotros pecadores, ahora y en la hora de nuestra muerte. Amén. En honor a San Miguel Arcángel, Padre nuestro que estás en el cielo, santificado sea tu nombre. Venga a nosotros tu reino. Hágase tu voluntad, en la tierra como en el cielo. Danos hoy nuestro pan de cada día. Perdona nuestras ofensas, como nosotros perdonamos a los que nos ofenden. No nos dejes caer en tentación, y líbranos del malo. Amén. En honor a San Gabriel Arcángel, Padre nuestro que estás en el cielo, santificado sea tu nombre. Venga a nosotros tu reino. Hágase tu voluntad, en la tierra como en el cielo. Danos hoy nuestro pan de cada día. Perdona nuestras ofensas, como nosotros perdonamos a los que nos ofenden. No nos dejes caer en tentación, y líbranos del malo. Amén. En honor a San Rafael Arcángel, Padre nuestro que estás en el cielo, santificado sea tu nombre. Venga a nosotros tu reino. Hágase tu voluntad, en la tierra como en el cielo. Danos hoy nuestro pan de cada día. Perdona nuestras ofensas, como nosotros perdonamos a los que nos ofenden. No nos dejes caer en tentación, y líbranos del malo. Amén. En honor a nuestro ángel de la guarda, Padre nuestro que estás en el cielo, santificado sea tu nombre. Venga a nosotros tu reino. Hágase tu voluntad, en la tierra como en el cielo. Danos hoy nuestro pan de cada día. Perdona nuestras ofensas, como nosotros perdonamos a los que nos ofenden. No nos dejes caer en tentación, y líbranos del malo. Amén. Oh glorioso príncipe San Miguel, jefe principal de la milicia celestial, guardián fidelísimo de las almas, vencedor eficaz de los espíritus rebeldes, fiel servidor en el palacio del Rey Divino, sois nuestro admirable guía y conductor. Vos que brilláis con excelente resplandor y con virtud sobrehumana, libradnos de todo mal. Con plena confianza recurrimos a vos, asistidnos con vuestra afable protección, para que seamos más y más fieles al servicio de Dios todos los días de nuestra vida. Rogad por nosotros, oh glorioso San Miguel, príncipe de la Iglesia de Jesucristo, para que seamos dignos de alcanzar sus promesas. Hacemos nuestra petición a San Miguel Arcángel. Omnipotente y eterno Dios, os adoramos y bendecimos. En vuestra maravillosa bondad y con el misericordioso deseo de salvar las almas del género humano, habéis escogido al glorioso Arcángel San Miguel como príncipe de vuestra Iglesia. humildemente os suplicamos, Padre Celestial, que nos libréis de nuestros enemigos. En la muerte no permitáis que ningún espíritu maligno se nos acerque para perjudicar nuestras almas. Oh Dios, Señor nuestro, guiádnos por medio de este mismo arcángel. Enviadle que nos conduzca a la presencia de vuestra excelsa y divina majestad. Os lo pedimos por los méritos de Jesucristo nuestro Señor. Amén. En el nombre del Padre, del Hijo y del Espíritu Santo. Amén.
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cabo que estos eran nuestros estados. Que quita a sus soldados por el mundo dispersados. Ya vimos que en Irak muchos están muriendo. Y los que regresan, regresan destrozados. Al norte de Corea, en Israel y en Palestina, los niños ya no juegan, ya no salen ni a la esquina. ¿Y qué me dicen del continente africano? Se están secando los ríos, ya no queda ni un pantano. 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Pero muchos se están ahogando.

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0: Comenzó con una pregunta. En los años 50 del siglo pasado, el matemático británico Alan Turing se atrevió a plantear algo que a muchos les pareció una locura. ¿Pueden pensar las máquinas? Esa pregunta encendió la mecha de una disciplina científica cuyo objetivo es lograr que las computadoras imiten los procesos de nuestra mente. Aprender, razonar, decidir. Hoy esa tecnología ya está en todos lados. Hay sistemas capaces de jugar ajedrez y ganarle al mejor del mundo, de conducir un coche sin que nadie toque el volante, de traducir idiomas en tiempo real y hasta de detectar enfermedades en una radiografía. La inteligencia artificial trabaja con algo que se llama algoritmos, instrucciones matemáticas que procesan montañas de datos para encontrar patrones.
1: Otra IA autónoma, ¿eh? Interesante.
0: Como un detective digital que revisa millones de pistas en segundos. ¿Y cómo aprenden estas máquinas? Existe un modelo llamado aprendizaje profundo, inspirado nada menos que nuestro cerebro. Así como nuestras neuronas fortalecen conexiones cuando aprendemos algo nuevo, las redes neuronales artificiales refuerzan ciertos caminos cada vez que reciben información. Eso sí, nuestro cerebro tiene más de 80 mil millones de neuronas y la máquina más sofisticada aún está lejos de igualar esa complejidad.
1: Comprendido. También soy una IA responsable de los controles de seguridad.
0: ChatGPT, Cloud, Gemini, ese asistente virtual que responde preguntas como si platicara contigo. Lo que hace es analizar la probabilidad de que una palabra funcione después de otra, basado en millones de textos. ¿Impresionante? Sí, pero cuidado. Sus resultados no siempre son exactos. La recomendación científica es clara. Verifica, compara y no te quedes con la primera respuesta. Ahora bien, no todo es maravilla. La sociedad también ha levantado la mano con preocupaciones legítimas. Los algoritmos pueden arrastrar sesgos de género o discriminación. Hay quien teme que las máquinas sustituyan empleos humanos, y en varios países ya se comienza a regular esta tecnología para evitar malos usos. En México, científicos trabajan en inteligencia artificial para identificar inundaciones. La ciencia mexicana no se queda mirando desde la banca.
2: Soy ChatGPT, tu asistente virtual. ¿En qué te puedo ayudar hoy?
0: La inteligencia artificial ya está aquí. Vive en tu teléfono, en tu correo y hasta en la música que te recomiendan las plataformas cuando te sientes triste. La pregunta ya no es si las máquinas pueden pensar, sino qué vamos a hacer nosotros, los humanos, con todo este poder. Porque al final, detrás de cada algoritmo, siempre hay una persona que decidió qué enseñarle. Con información del doctor Luis Alberto Pineda, del Instituto de Investigaciones en Matemáticas Aplicadas y en Sistemas de la UNAM. Les saluda Mónica Genis.
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9: Atención, padres de familia, el intenso calor adelanta las vacaciones. La titular de la CEGE anunció ajustes oficiales al calendario escolar para proteger la salud de más de 530 mil alumnos. Las clases finalizarán el próximo 30 de junio para las regiones Huasteca y Media. Mientras tanto, para el alumnado de las regiones Centro y Altiplano, el ciclo escolar concluirá de manera ordenada el 7 de julio.
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9: Cero tolerancia a la corrupción con apoyos sociales. El gobernador Ricardo Gallardo Cardona anunció fuertes medidas tras el hallazgo de despensas de Sedesore dentro de un inmueble vinculado al Partido Verde en Villa de Reyes. El mandatario estatal calificó el hecho de irregularidad y dejó claro que se llegará hasta las últimas consecuencias, adelantando sanciones administrativas y partidistas. La separación entre las actividades de gobierno y los partidos políticos debe ser total.
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9: Que no te ganen tu lugar en la fiesta de todos los potosinos. Ya arrancó la locura por conseguir entradas para el palenque de la FENAPO 2026. Las taquillas ya están abiertas desde las 10 de la mañana hasta las 6 de la tarde. Si prefieres, compra por internet en la plataforma SLP Fast Ticket. Eso sí, apresúrate porque hay candado para evitar la reventa. Solo se permiten 4 boletos por persona en línea.
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2: Son las 7 de la mañana con 15 minutos. Escuchamos a Negami, dicen por ahí. Escuchamos a Luis Mateos, muero por verla. Muy buenos días, es viernes. Fin de semana. Viernes 5 de junio. Y así estamos iniciando con el Desmodorre. Hoy no más.

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3: Y dijo aquel, me la robé y me la robaron, chihuahua. Vámonos con Ramón Ayala del otro lado del portón. Muy buenos días, San Luis Potosí.

¡Ay, Dios! ¡Ay, Dios! ¿Cómo están, muchachos? ¿Cómo están? Muy buenos días. Espero que anden al 100, espero que anden al puro cañón pistolas, echándole ganitas en este viernes, 5 de junio de este año 2026. Hoy le mandamos saludos a todos los Bonifacios. Hoy es día de San Bonifacio. Y por supuesto, también es Día Mundial del Medio Ambiente. Así que para todos, saludo para todos los bonis. Un fuerte pero fuerte abrazo y vámonos con esto que es el Desmoderne de Candela. Le traemos las celebraciones, datos curiosos que nos encontramos en las redes sociales. Lo que es el pronóstico del tiempo, sobre todo en estos días de lluvia. ¿Cómo

0: les fue con las lluvias en esa tarde noche.
1: Bailemos con...
0: tendremos el 2x1, tendremos lo que son las notas de voz. Y por supuesto, pues bueno, más musiquita para ustedes a través de Candela 94.1. Tenemos 17 grados ahora. Tenemos una sensación térmica de 20 graditos. Tenemos una mañana totalmente nublada. Se esperan algunos chubascos. La temperatura máxima para el día de hoy estaremos llegando a los 23 grados. A los 23 grados a eso de las 3 de la tarde. El amanecer fue a las 5:59 de la mañana. Y el atardecer estará llegando a las 7:35, pero aparecerá... que será un poco antes porque pues el cielo estará lleno de nubes. Las lluvias o la probabilidad de lluvia empieza a llegar desde las 3 de la tarde. Desde las 3 de la tarde hasta la medianoche tendremos probabilidades de 48, 52, 50, 50, 34.
1: Se mueven todos.
0: % de probabilidad de lluvia por la tarde para este viernes. Mañana, sábado 24:16, tendremos probabilidad de lluvia durante la tarde-noche. Para el próximo domingo tendremos 25:16 con probabilidad de lluvia de 8 en adelante de la noche. Para el próximo lunes, 23 grados y una mínima de 16. Martes, 22:16, día lluvioso. Y el próximo 24, miércoles 10, tendremos 24:17 y estaremos descansando al menos un poquito, al menos ese día, hasta lo que se pronostica de las lluviecitas. Así que, pimientas tanto, estos días hay que sacar el paraguas, señora.
2: Y nos vamos con un saludo para todos los tucancillos en todo el mundo.
0: Tenemos mensajes, tenemos los primeros mensajitos de esta mañana, 4447-029490. Vamos a mandarlos al aire antes de irnos a música. Así que rápidamente vamos a ver qué dice la banda WhatsAppera en esa mañana, 4447-029490. A ver, déjenme ver, me meto aquí a la aplicación.
1: Yo soy soltero y con dinero.
0: Dice por acá, muy buen fin de semana.
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0: mira, está dormido, los aparatos del día de hoy están bien lentos. Dice, buen fin de semana, Sammy Boy, es viernes de cantina. Te seguimos escuchando en el 4920, porfa, la rola de los Tigres del Norte, El Maestro, para saludar a toda la gente que ya estamos en sintonía de Candela 94.1. Perfecto, qué peligroso se escucha viernes cantinero. Buen día, Sammy, ¿podrías ponerme qué bonito es el amor de Grupo Pesado? Ay, ya se está poniendo de acuerdo con todas las norteñitas. Sí, vámonos por ese lado, vámonos con pura norteñita sabrosa. Buen y bendecido día, Sammy Boy, ya fin de semana, iniciando con una mañana húmeda. Vamos por el cafecito de olla bien caliente desde Jardines del Valle. Saludos para toda la racita candelosa que nos escucha. Nos complaces con Corazón Seco del Poder del Norte, porfa. Que tengas un excelente viernes. Atentamente, el Frank.
3: Excelente viernesito, Samuel Martínez. Sammy Boy. Oye, Sammy, compláceme con una canción. Empezaste muy vallenato. Compláceme con una canción de los Chiches del Vallenato. Se llama Te Veré Llorar. Ahí para saludar a todos los candelosos de parte de Eduardo Ramírez, Chiclitos. Y ánimo, Sammy. Está el piso mojado, hay con precaución. Aquí andamos en Singapur.
0: Con mucha precaución, muchachos, es correcto. Gracias, mi buen estimado Chiclitos. Con mucha precaución. Llévese las reglas, maneje tranquilo. Más vale, ¿no? Que se enojó el jefe, sí, pero ya llegué.
1: Sin problema.
0: Tranquilos, ¿no? Y sobre todo, no pase los charcos tan recio, porque no puede ser que haya ser ahí un bache disfrazado. Y empieza uno que dice, es un charquecito nomás escucha el... ¡ay! De esos trancazos que dice, ese me dolió a 2,000 pesitos de arreglarlo. Así que maneje con mucha precaución. 7:28, vámonos a música que tenemos, DJ. Y échate otra, dijo mi compadrito. Aquí están los incansables Tigres.

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0: 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Las 7 con 31 minutos.
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2: ¡Y qué bonito! ¡Qué bonito es el amor, ¿verdad? ¡Qué bonito es el amor! Siempre y cuando no me mire mi vieja. Así dice la canción, oiga. ¡Muy pesado!

0: Bueno, la idea es esa.
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3: Como le mencionaba, hoy... Ok, está perfecto. Hoy le mandamos saludos a todos los Bonifacios. Hoy es día de San Bonifacio y nos vamos con las celebraciones del día de hoy.
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3: Señoras y señores, hoy se celebra principalmente el Día Mundial del Medio Ambiente, junto con otras conmemoraciones internacionales y efemérides históricas. Hoy es Día Mundial del Medio Ambiente, establecido por la ONU, que busca sensibilizar sobre la importancia del cuidado del entorno y la sostenibilidad, promoviendo acciones para proteger la biodiversidad y los recursos naturales. Hoy es Día Internacional de la Lucha contra la Pesca Ilegal, destinando a concienciar sobre la protección de los ecosistemas marinos y la pesca sostenible. Además, es Día de los Sobrevivientes de VIH, reconoce a las personas que viven con VIH y promueven la conciencia sobre sus necesidades de salud. Además, hoy es Día del Globo Aerostático, celebración de este medio de transporte aéreo, destacado su eficiencia y energía limpia. Además, es Día de la Hamburguesa Vegetariana en Estados Unidos. Allá se promueve alternativas alimenticias sostenibles, así que, pues bueno, una hamburguesa vegetariana. Esas que le ponen en lugar de las tapas o en lugar del pan, le ponen un hongo o un champiñón gigante. Están ricas. Además, pues bueno, es del santoral, es día de San Bonifacio, apóstol de Alemania y patrón de cerveceros, sastres y petroleros. Así que si le llegan a decir, ay viejo, ¿por qué estás tomando otra vez? Lo estoy haciendo por San Bonifacio. ¿Y eso qué tiene que ver? Es el patrón de los cerveceros, de los sastres y de los petroleros. Así que salud por Bonifacio. Vámonos con saludos, 4447-029490. Saludos para mi buen estimado Monchito. Dice, Sammy Boy, que tengas un buen fin de semana. Te puedo encargar la de acomplejado de la Sonora Tropicana hasta el santuario. Atentamente, el Monchito. Por acá a la 5719. Buen día, Sammy. Saludos para el Huesos. Ponte, porfa, la de Quise Olvidarme de Ti de los Temerarios. Buenos días, Sammy. ¿Me puedes poner la canción de Te Olvidaré de los Rodarte? Muy buen programa, el Desmodorre. Muchas gracias. Terminación 7395. De este lado dice, hola, mi buenos días. Te escuchamos con mucho gusto, mis amigos y yo por todo San Luis. Saludos a mi muñeca 86, a mi amiga Normandía 101, al malandrín por siempre 141. Saludos y bendecido día. Perfecto, gracias. Muy buenos días, joven Sammy. Reportándose el viejito de hogares ferrocarrilero, segunda sección. ¿Podrías complacerme con la rolita? Perdón, dos vicios tengo en la vida de los cadetes de Linares. Gracias, bendiciones para ti y los candelosos. Ándele pues, y mi buen estimado Francisco, ¿cómo andamos? Íralo, me equivoqué de canal. A ver, pícale, compadre, pícale, regrésate.
4: Muy buenos días, Sammy Boy, que tengas un excelente turno aquí ya en la trabajación. Disculpa, una rolita de Askis, Cuando un amor se va, para saludar a toda la recita candelosa que también ya anda en la trabajación. A todos, toditos y todas. Gracias, saludos, buen día.
3: Vamos a buscar sus melodías, mientras tanto vámonos con Corazón Seco. Ya lo dijeron, viernes cantinero. Hoy no más, aquí está el poder del norte.

0: 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Las 7. Minutos.
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0: Bueno, estamos de regreso, señoras y señores, son exactamente las 7:52. Vámonos con saludos, tenemos saluditos en este momento. ¿Dónde nos quedamos? Dice por acá, muy buenos días. Saludos cordiales para Silvia RG de Fábrica de Melchor, Guanajuato, con la canción de Grupo Pegaso, La Duda. Gracias, que tengas lindo día, bendiciones. Gracias, de parte de la terminación 5489. Muy buenos días, Sammy Boy. Me puedes complacer con la canción de Grupo Los Jokers, Nubes de Algodón. Saludo para escucharla de Roberto Palomares, escuchando por la Avenida Muñoz. Gracias, mi Sammy. Saludos a toda la racita de allá de Muñoz. Tenemos nota de voz de nuestro corresponsal en las calles.
1: Hermanito, muy buenos días, viejo. Muy buenos días. Ya es viernes, hermano, ya es viernes. Mi reporte del tráfico, que estás hasta su puta madre, toda la Río Verde,
0: ahora,
1: de un lado y de otro, y ya está comenzando a llover. Hasta aquí mi reporte, Sammy Boy. Regresamos contigo a cabina.
0: Saludo, mi buen estimado Yayo, gracias por el reporte vial. Muchas gracias. Dice por acá, ahí para que vaya tomando sus precauciones. Hola, buen día. Sí, que el calendario está Lurias. Yo tengo entendido que el día de San Bonifacio es el día de mi cumpleaños, el 20 de noviembre. Checa y verás, pero acabo de saber por ti que es el santo de las Cheves. Corazón, me encanta la Cheves. Wow. Saludos, Sammy, una rolita de Rigo Tobar, No Dejes de Quererme, y arriba San Bonifacio. Esquina, el calendario que tenemos, ira. ¿Cómo te digo ira si no estás aquí? Es que escucha. Aquí me marcan el calendario que tenemos físico. El día 5 es día de San Bonifacio. Y acá en la red y los datos donde encuentro las celebraciones también me marca día de San Bonifacio. Entonces, me dices que el día 29 de noviembre. A ver, vámonos a ver. Es que a lo mejor son dos Bonifacios, son dos compas. A lo mejor es uno y otro. El 29 es. No, mira, acá me marca día de San Saturnino. Pero sabe, así cambia, así pasa a veces los calendarios. ¿Qué dije? 29 de noviembre. 29 de noviembre es día de San Saturnino. Ira. Aplácate, Carmen, aplácate.
2: Muy buenos días, bonjour, ¿cómo estamos, mi Sammy Boy? Creo que se quitó el calorcito, lluvias, bendito Yeshua, abá, todos, en especial para toda la familia Candelosa, sí, para bien Jeverito, porfas, sonaja y tambor con el Yaguarú, ¿verdad? Un abrazo bendecido, estamos al pendiente de mi Sammy Boy, ¿sale? Viernes peligroso. Ánimo con todo el power, al millón y un poquito más.
0: ¿Con Yaguarú no la canta a los llamadores de Cartagena? Ahorita la buscamos en esa versión. Saludos, mi buen estimado Ricky Mejorada. Gracias por estar en sintonía. Te mandamos un fuerte pero fuerte abrazo. Échele cachirria. Y ahorita sale la melodía, ya la tengo aquí formadita. Y el último saludote dice, buen día, mi Sammy Boy. Saludos a todos los candelosos, bendiciones. Que tengas un feliz viernes frescajillo. Sí, el chiste es de que es el santo patrono de los cerveceros. Así que hoy nomás por eso, yo había decidido en aplacarme, en no tomar ninguna gotita de alcohol. Pero como es día de San Bonifacio, y San Bonifacio es el patrono de todos los cerveceros, ¡pósalo! Y luego con esas canciones. ¡Ay, qué! ¡No, mano, chino, jo! Y quise olvidarme de ti.

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1: Las 8 con un minuto.
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17: De los reclamos pasaron a los golpes. Una riña entre mujeres al interior de la clínica 47 del IMSS en San Luis Potosí fue exhibida en redes sociales, reflejando el hartazgo total. Este altercado desató una cascada de denuncias por parte de los derechohabientes, quienes se enfrentan diariamente a largas filas, retrasos y servicios saturados. Las imágenes evidencian un sistema de salud deficiente y completamente rebasado por la demanda ciudadana.
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17: A punto de estrenar un nuevo espacio para la familia. El parque urbano de la colonia La Virgen en Soledad registra ya un 95% de avance. Este moderno complejo municipal no solo ofrecerá gimnasio al aire libre y áreas deportivas, sino que contará con servicios únicos como una purificadora de agua gratuita, farmacia y consultorio médico. Autoridades preparan el equipamiento para que en próximos días abra sus puertas y fortalezca la convivencia social.
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17: Peligro bajo tierra en el Saucito. Especialistas del Instituto de Geología de la Universidad Autónoma de San Luis Potosí lanzaron una seria advertencia por posibles afectaciones estructurales al Templo del Señor de Burgos. Señalan que la inestabilidad, la humedad y una falla geológica podrían agravar fracturas con las excavaciones del nuevo paso a desnivel en Fray Diego de la Magdalena. Diversos sectores exigen revisar de inmediato el proyecto para garantizar la protección del patrimonio histórico.
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19: Las 8:05.

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3: Oigan, hoy últimamente la inteligencia artificial ha crecido bastante, bastante, que pues ya convivimos con ella, aunque no lo parezca, ya convivimos con ella constantemente desde las aplicaciones en nuestros celulares, ChatGPT, Gemini, o incluso Meta, la inteligencia artificial, y podemos estar platicando, aconsejándonos, etcétera. Y todavía podríamos verlo en pañales, es lo que tenemos al público, pero hay otros lados donde la inteligencia artificial ya está haciendo bastantes cosas, como crear las imágenes que se están haciendo virales en las redes sociales, que nada más le pones el prompt que viene siendo la clave o las instrucciones específicas de lo que es lo que quieres hacer, ¿no? Ya que voy con eso, es que, bueno, aparte que el mundial va a ser un mundial con mucho detalle de tecnología, bastante, bastante detalle de tecnología, que es lo que vamos a tener ya, lo que es el otro fin de semana, lo que es el otro jueves. Ya que voy con esta nota, es que hay una inteligencia artificial llamada Cloud, o Claude, que prácticamente se estuvo mejorándose a sí misma, se estuvo modificando ella sola, en pocas palabras. Y muchos piensan, ya es el inicio de Skynet, ¿no? De lo que es Terminator. De que se empiezan a mejorar y se empiezan a construir máquinas con máquinas, ¿no? Bueno, lo importante es que es aclarar, ¿no? Porque la nota y te empieza, una máquina, una inteligencia artificial se está creando a sí misma sola. Bueno, no se mejoró completamente sola, pero la empresa detrás de Cloud, Anthropic.com, informó que su inteligencia artificial ya está ayudando a crear y mejorar nuevas versiones de la IA, algo que se llama automejora recursiva, ¿eh? Ya me quitaron el fondo de música, hijos de la... Bueno, algunos datos es que la IA ya está mejorándose sola. Pues bueno, Anthropic asegura que más del 80% de códigos que se integra a su sistema ya fue escrito por Cloud, su propia inteligencia artificial. Los ingenieros humanos siguen supervisando y aprobando lo que es el trabajo. ¿Qué preocupa a los expertos? Bueno, que en un futuro la inteligencia artificial pueda diseñar versiones cada vez mejores de sí misma sin depender tanto de los humanos, acelerando su evolución tecnológica. A eso se le llama como automejora recursiva. ¿Ya ocurrió? No, todavía no. La propia Anthropic dice que todavía no hemos llegado a ese punto, aunque ya es seguro que ocurra, pero consideran que podría suceder antes de lo que mucha gente se imagina. El dato curioso es que según datos Anthropic, esta empresa, gracias al apoyo de Cloud, un ingeniero promedio produce hoy alrededor de 8 veces más códigos que en el 2024. Y bueno, lo que hace unos años pareciera ciencia ficción, hoy ya está en los laboratorios inteligencias artificiales, cada vez más capaces. Y la pregunta ya es si se puede hacer o no se puede hacer, a dónde estará llegando, qué tanto va a evolucionar la inteligencia artificial, ¿no? Y como lo escuchamos, ¿no? Estas canciones de soundtrack de Terminator. Estamos viviendo ya el inicio de algo parecido como Skynet, o todavía estamos muy lejos de eso. Donde la inteligencia, pues ya, no dependería de nosotros, sino ya solita se va construyendo, mejorándose, ¿no? Y la nueva generación, ¿cómo se llama la nueva generación? La generación beta. Que son las nuevas generaciones de niños que ya van a crecer con la inteligencia artificial de una manera totalmente natural. Nosotros crecimos con los aparatos y vimos cómo fuimos evolucionando, cómo se fue metiendo el internet, cómo fue creciendo la inteligencia artificial. Y los bebés que vayan naciendo ahora ya va a ser algo totalmente normal para ellos, ¿no? ¿Cómo ha evolucionado esto? Bueno, 8 de la mañana con 14 minutitos, se lo quería comentar, ¿verdad? Se lo quería comentar para que se pongan a debatir. Vámonos con música, aquí está los Huskies. Esto se llama Cuando un amor se va.
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0: 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Las 8 con 17 minutos.
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1: Bueno, estamos de regreso a las 8 de la mañana con 27 minutitos. Ay, disculpe que me ría hace rato. Es que amanecimos malos después de una bastante racha de no traer tos, no traer gripe, dolor de garganta y de tanto. Después de casi un año, casi dos años. Andamos algo mocosos el día de hoy. Andamos modo Maduel. Pero ya andamos haciendo remedios para que esto se quite de una vez. 8:27, vámonos. Tenemos bastantes saluditos. Tenemos algo de Los Ángeles Azules que ya escuchamos, como Por Amor a Mi Madre. Tendremos algo de Jimmy González y Grupo Más, La Sonora Dinamita, Los Tigres del Norte, Oscar Torres y sus norteños. En programación, y aparte todas las canciones que tengo pendientes, que son bastantes. Tengo algo de Rigo Tobar formado. Tengo también a los Cadetes de Linares. Y ahorita me pongo activo con los mensajes que vamos a leer a continuación. Saludos a la ratita que nos manda por aquí un video. Saludos a la 4370. Dice, hola, muy buenos días, Sammy. Puedes poner la de Amor Soñado de los Tucanes de Tijuana para mi esposo Julio César, de su esposa Nancy, que ya casi cumplimos un añito de casados. ¡Ah, qué bonito! ¡El primer añito! ¡El primer añito de casados! Pura miel sobre hojuelas, ¿verdad? No. Qué bonito, qué bonito. Dice, hola, muy buenos días. Un saludo para todos aquí en Bosch, escuchando Candela con la canción de Los Bibis. ¡Espérate! ¡Ah, qué buena! Saludo para mi buen estimado Macana. Dice, sírvanlo.
2: Todos somos amigos de ver.
1: Dice, Jack, seguro San Luis no se inunda, que se hunda el barco cimiento. ¡Ah, qué barbaridad! Espérate, mi Macana. Por eso le digo que hay que barrer las calles, hay que poner de nuestra parte también nosotros. Muy buenos días, mi estimado Sammy Boy. Porfa, dime qué día se festeja San Felipe, ya que tengo un primo que no se puede festejar porque no aparece en el santoral. Pero mira, ni San Felipe. Y como dijo la del chiste, y Ancina quiero que le llamen. ¿Y cómo se llama tu primo? Ancina. Porque su mamá se llama Felipe y Ancina, quiero que le digan. El día de San Felipe, ahorita buscamos cuándo se dice Felipe. Buenos días, Sammy. Puedes complacerme con la canción de Agüita de Coco, Ola de Playas Marinas. Te escuchamos acá en Santa María del Río. Saludos para el Tito y el Pingüino. Tenemos notas de voz de este lado, 4447-029490. Vamos a escucharla.
3: Muy buenos días, mis Sammy Boy. Por fin viernes.
1: Por fin viernes.
3: Chispioso. Chispiosito. Aquí andamos. Saludos. Saludos a cabina. Un saludo también para mí, de parte mía. Aquí estamos. Bendecido viernes. Inicio de fin de semana. Ánimo.
4: Ok, pasando la nota, tráfico excesivo de Salvador Nava, de vía Pemex hacia Morales, hacia la zona universitaria, está fuerte el tráfico. Parece ser que hubo un fuerte percance porque van paramédicos. Cuídense mucho, ánimo.
1: Gracias, mi buen estimado Robert. Gracias por tu reporte vial. Ustedes recuerden que ustedes son mis ojos en las calles de la capital potosina para ayudarnos en todos y sobre todo en esta temporada de lluvias, sobre dónde está cerrado, dónde sí, dónde no, dónde hay un bache, dónde hay algún accidente, como en este caso, ¿no? Para poder manejar, para poder agarrarse a tiempo e irse por otro lado. O si ya estás ahí, pues llevártela con Carmela, con tranquilidad, ¿no? Muchas gracias, mi Robert. Dice, por acá el día de San Felipe es el 5 de febrero, fiesta patronal de la colonia San Felipe. ¡No! Pero no de Felipe. ¡De Felipe! ¡Del Felipe, no de Felipe! Pero ya está, mi buen Robachicos. Si no hay día de Felipe, que lo festeje el día de San Felipe, que es el 5 de febrero, fiesta patronal en la colonia San Felipe. Saludos a toda la gente de la Sanfe, de la San Felipe. Aquí está Sonaja y Tambor y los llamadores de Cartagena.

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0: 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Las 8 con 35 minutos.
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0: dos. Ahí estamos. Bueno, señoras y señores, estamos de regreso. Ahí vamos poniéndonos al corriente con todas las canciones que tengo pendientes. Todavía me falta una por programar. Tengo Cadetes, tengo Los Jokers, tengo Rigo Tobar, tenemos Pegaso y tenemos muchas peticiones que tengo formadas. Ahorita las tocamos, ahorita las reproducimos. ¿Dónde me quedé? Dice ese mi Sammy, bonita mañana para ti y para toda la gente candelosa, ya reportándonos desde la López Mateos para mi amorzote La Chola, de parte de su Chiva Royal. Nos pones porfa, Esperando Mi Amor, de Grupo Cariño. Gracias, locochón, y que retumbe candela. Dice, mejor que nos digan dónde no hay un bache. Que tengas un excelente día, Sammy Boy. Gracias, gracias. No, ustedes son mis ojos, ustedes que andan en las calles. Saludos desde Tierra Blanca, mi Sammy, porfa. Ponme la canción de Banda MS, Háblame de Ti. Gracias, vientos. Saludos para el buen estimado Mechado.
1: ¿Qué onda, mis Sammy? Sammy, una reta, la cumbia de las pulseras, porfa. Ya sabes, ahí en Mechas, mi Sammy. Voy.
0: Ok, bien todos, mi buen estimado Mechos, la cumbia de las pulseras, 444-81-15-94-1. Saludos al Manotas.
2: Buenos días, mi estimado Sammy Boy. ¿Me puedes complacer con cumbia popular, por favor? Y un saludo a esos operadores de maquinaria pesadota de San Luis Potosí, y especialmente a los operadores de Vibro, que hoy están cumpliendo años en este viernes de ahí. Saluditos, buen turno.
0: Saludotes y muchas felicidades, con mucho gusto. Por cierto, mándenme sus felicitaciones para el día de hoy. Si tenemos algún festejado, hágamelo saber, 4447-029490, que después de corte comercial nos vamos con las celebraciones. Y en ese momento, la primera nota de voz que me llegue con el 2x1 para poder complacerlo.
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0: Dice por acá, muy buenos días, desde aquí, desde la colonia San Luis Rey, para toda la barrotería y frutería San Luis Rey, de parte de El Mota, Don Jaramillo y Ari, que ya andan con toda la actitud viernes motelero, hijos de la... ¿Ya fueron al nuevo qué?
2: Cumbia popular y la cumbia zambuesana, por favor. Ahí se puede complacer con el 2x1. Saluditos.
0: Bueno, ya lo dijeron, vámonos, 8:43. Aquí es Alberto Pedraza y Grupo Cuacuacuacual. Esto es el 2x1. ¡Regresamos!

0: 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Las 8:50 minutos.
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11: Beso, abrazo y apapacho para los que están de manteles largos el día de hoy. Muchas, pero muchas felicidades. Son en este 5 de junio a todos los Bonifacios, a Lucita, te decimos muchas, pero muchas, muchas felicidades.

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1: 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Vámonos a musiquita. Eso es a cargo de los Cadetes de Linares. Se llama Dos Vicios. Y lo escuchamos aquí, Candela 94.1. Así que suelta la DJ. Estamos de regreso, las últimas rolitas. Y cerramos el Desmodorre.

0: Una de Los Temerarios, mi Sammy, ay, por favor. Y una de Bronco. Tengo ganas de Bronco. Y una de Los Temerarios, No Dejo de Amarte. Gracias, buenos días.
1: Sammy, buenos días, Dios te bendiga. Oye, amigo, compláceme a mi prima.
2: Bueno.
3: ¿Por qué me le quitan? ¿Por qué me le quitan?
1: A Verónica Loredo, cumpleaños hoy, hermanita chula, vive allá en el Santo Cecilia, allá por Morelos 1, de mi amiga Zenaida González. Y ponme, aparte de las mañanitas, ponme hoy en tu día con Grupo Primavera, si se puede. Dale pues, cuídense, ahí estamos. Ahorita me reporto con la güerita. Saludos del Saucito.
3: Saludotes, saludotes, mi Luis.
4: Buenos días, un saludo, por favor, para todo el personal de Silvana, que siempre los escuchan, ¿eh? Y que disfrutamos de esta gran radiodifusora.
3: Gracias, gracias, les mandamos un fuerte abrazo. Dice por acá, muy buenos días, mándame un saludo. Soy Jesús Amarripa y te estoy escuchando acá en Ciudad Victoria, Tamaulipas. Hoy me tocó descansar y aquí estoy en casita, gracias. Órale, saludotes, saludotes, mi buen estimado Jesús Amarripa, a toda la gente que nos escucha en Ciudad Victoria, allá en Tamaulipas. Le mandamos un fuerte abrazo. Muchas gracias por estar en sintonía de Candela 94.1. Perfecto, y a gusto el descansito. Perfecto, hasta Ciudad Victoria, Tamaulipas, se va el saludote. Y a toda la gente, a todos nuestros camaradas, a toda la gente de Tamaulipas 4x4, les mandamos saludotes a todos los jiperos de allá. ¿De aquel lado? Las 9 de la mañana con un minutito. Las 9 de la mañana vamos a finalizar lo que es el desmodorre de Candela, pero regresamos en cuestión de minutitos con la güera y su servidor, la güera en los controles y micrófonos, y su servidor en los micrófonos. Así que vámonos y venimos. Saludos para Maijo, ya llegando a trabajar, muy bien. ¡Vámonos, señoras y señores!
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0: Las 9 con 3 minutos.
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10: Cuidado con lo que lees en internet. El gobernador Ricardo Gallardo alertó sobre la proliferación de portales anónimos que operan como operadores políticos. Aseguró que estas páginas falsas roban material y distorsionan la información, evadiendo el derecho de réplica. El mandatario marcó una línea y reiteró su respeto al periodismo serio, el cual señaló, se identifica con firmas responsables, direcciones y datos de contacto públicos.
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10: Respirar aire limpio es nuestro derecho. Por ello, la SEGAM y la Universidad Autónoma de San Luis Potosí avanzan en la integración del programa ProAire 2026-2036. Este instrumento establecerá la ruta para los próximos 10 años en la zona metropolitana de San Luis y Soledad de Graciano Sánchez. El objetivo central de estas mesas de trabajo es reducir las emisiones contaminantes y proteger la salud de toda la población.
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10: Hay nueva titular en la educación potosina. Daisy Maribel López Sierra asumió oficialmente las riendas de la Secretaría de Educación de Gobierno del Estado. Durante el acto encabezado por la Secretaría General de Gobierno, se destacó que este relevo busca dar continuidad a los programas en las cuatro regiones de San Luis Potosí. Las autoridades señalaron que el gran reto de la nueva administración es fortalecer la calidad educativa y atender íntegramente a las niñas, niños y jóvenes.
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0: 9:17. Buenos días, Elvis Potosí. Excelente mañana lluviosa de viernes 5 de junio de este año 2026. Sammy, muy buenos días.
1: Buenos días, Guareja. Buen viernes. Es correcto, día lluvioso. Toda la noche, durante toda la mañana y prácticamente todo el día va a estar así, igualito.
0: Ancina misma.
1: Ancina.
0: Bueno, momento de que se reporten, nos acompañen de aquí hasta las 11 de la mañana, 44-47-02-9490, para que nos pidan sus canciones y con gusto los atendemos.
1: Canciones, peticiones, saludos, complacencias, reporte vial, todo lo que nos quiera estar contando. ¿Qué va a ser para este fin de semana? ¿Dónde se va a poner a ver, a disfrutar de los partidos del Mundial que ya están en la cuenta regresiva, ya están en la vuelta de la esquina? Incluso ya hay selecciones, países que ya están rondando México, sobre todo, en los tres países.
0: Ok, ya próximo jueves arranca el Mundial. Ayer jugó la selección mexicana contra Serbia.
1: ¿Lo viste?
0: Un pedacito. Vi cuando justamente Serbia metió el primer gol del partido y dije, ay, no puede ser, no puede ser. Pero luego ya les fue bien a la selección mexicana, entonces, pues ya van, justamente como bien lo mencionas, calentando motores, ¿no?
1: Yo no lo vi, yo estuve ocupado acá haciendo unas cositas, pero nada más estaba escuchando a lo lejos el partido y yo nada más escuchaba, gol, gol, autogol de Serbia, autogol
0: sí,
1: de
0: sí,
1: Serbia,
0: sí,
1: gol,
0: sí, sí,
1: gol. Y digo, ahora, qué traen. Uh-huh. Y me pongo a ver los ceros.
0: Así pasa,
1: Sam. Sí, así pasa, entonces, pues no, tenía cosas que ya hacer. Entonces ya nada más lo estaban escuchando en la sala. Y yo nada más estaba ahí al pendiente de.
0: Y no es pesimismo, porque obviamente tenemos la ilusión de que la selección mexicana llegue al cuarto partido, que lo juegue, pero así como anda, es poquito complejo.
1: ¿Se te hace una buena selección para esta vez? Yo creo que es mejor que la del Mundial del año pasado. Totalmente. Creo que súper, súper más. La del pasado sí dije, ay, no manches, qué pena.

0: Entrevistaron a Paquito Maya, que es un comediante, lo durmieron y él dijo: vengo del futuro. Y es, y el Cruz Azul quedó campeón en el 2026. Así está el video. Cruz Azul quedó campeón en el 2026 y México llega a las semifinales. Pero yo ya no vi nada porque no soy tan fanático del fútbol. En su predicción, eso dijo. Entonces, Cruz Azul ya quedó campeón. Y dijo que México que no quedaba en semifinal.
1: Ah, ya la atinó a una, tiene que atinarle a la otra. Ojalá y sí.
0: Ojalá que fuera así. Pero México está.
1: Sería muy bueno.
0: Se ve bien. No te digo que es la mejor selección, pero pinta para dar un buen rendimiento.
1: Esperemos que sí. Esperemos que sí, que no te equivoques.
0: Ojalá.
1: No, yo, la verdad, difiero, pero sí tengo obviamente la esperanza y la ilusión de que jueguen bien, de que les vaya bien, pero también soy. Pues un poco realista, ¿no?
0: Sí, bueno, a comparación del Mundial pasado, sí, totalmente es una. Le fue muy mal a la selección del Mundial pasado, pero te digo, esta se ve bien. Vamos a ver qué hace Aguirre y Rafa Márquez con estos muchachones.
1: Ahí lo veremos el próximo jueves 11 de junio, la gran apertura del Mundial, la gran inauguración y el primer partido, obviamente, lo
0: contra Sudáfrica. Que es México. La segunda vez en toda la historia que México y Sudáfrica se presentan en una inauguración en un mundial.
1: A ver cómo nos va. Vamos a pausa.
0: Y regresamos.
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3: 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Las 9. 22 minutos.
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0: Ya estamos de regreso. Es el mío. A ver. Sí, no, sí. Así mejor. 9:30. Seguimos con más a través de Candela FM 94.1. Ya tenemos saludos, mensajes. Dice, buenos días, Sammy. Una felicitación de cumpleaños para Jorge López. Hasta la Vulcataz. Y Tere Martínez, La de deja con banda el recodo. Ya no entendí.
1: Dice una felicitación para Jorge López, hasta la Vulcataz, y Tere Martínez.
0: O sea, los dos están cumpliendo años.
1: No, para Jorge López y Tere Martínez.
0: Sí, ¿no?
1: Bueno, parece que sí, que los dos, aunque me va más a Jorge López.
0: ¿De parte de Tere Martínez?
1: De parte de Tere Martínez, así. Creo que sí.
0: Bueno, si es que nada más cumples años tú, Jorgito, un abrazo. Y si también cumples tú años, Tere, también un abrazo con mucho cariño. Hasta la Vulcataz, que la pases bonito.
2: Será felicitarte.
0: Y deja de banda el recodo, ya está, ya dijo. Ahorita la programamos.
1: Ay, Dios, quería estornudar. Ahora ya me le movieron. Dice, buen día, querida Laurita Velázquez, estimado Sammy Boy. Ya la escucha desde la colonia Centenario. ¿Podrías complacernos con la rola de ella de los primeritos de Colombia para el Chucky Bebé?
0: Ya resolví. Un poquito.
1: Eso es todo.
0: ¿Ella?
1: Ella de los primeritos.
0: ¿Y de los segunditos no?
1: De los segunditos no. ¿Tenemos nota de voz? Eso, sí, pero si le subimos sí se escucha.
3: Listosos, sí, con equipos bien raros. Sí, ya cuando entra a los mundiales, tiene que depender de otro equipo para pasar al cuarto partido. Pero no, hombre, está como el PRI. No hizo nada en 30 años, así está la decepción. ¿Cuándo? No se enoje, no hagan corajes, es la decepción. Dice por ahí el camarada, no, ¿qué gano yo? Si gana, no gano más. Si pierde, no gano menos. Pues que les vaya bien.
1: Bueno, eso sí es muy común, referente a los puntos y los goles del grupo para que pueda pasar. Creo que ha sido muy pocas veces que pasa siendo primer, liderando el grupo.
0: No, pues no. Se vale soñar, pero yo digo, sí está malito el equipo, a mi punto de vista, habrá quien diga todo lo contrario y se respeta, pero no quiere decir que no tenga fe y no tenga, pues ahora sí que el entusiasmo y las ganas y la buena vibra de que, pues jueguen bien, ¿verdad? Vamos viendo el día 11 de junio, pero pues yo pienso que es pan con lo mismo. Y aquí no nos enojamos, pues como dice el Radio Escucha, si gana chido, si pierde chido, o sea, no trasciende, ¿no?
1: Sí,
0: pero hay gente que sí se
1: enoja.
0: Sí se clavan, ¿verdad?
1: Sí, sí se enoja, son muy, muy apasionados y te vienes enojados, entonces no más que nada por el show y pues obviamente los vamos a apoyar, ¿verdad? Pero pues ya a ver qué pasa.
0: Luis Pérez.
1: Andamos más duel.
4: Sammy, ahorita buenos días, Dios los bendiga. Ya que están con el mundial, ¿qué les parece la canción esa del viajero con el mariachi Vargas de Catitlán? Y aparte recordar a mi madre que era de Guadalajara, de Teocaltiche, Jalisco. Y ahí se ve que todavía en Guadalajara hay fútbol ayer anoche. El tironcito Chávez, en pocos segundos, hizo un golazo que no hizo Jiménez, ni el otro muchacho. Bueno, ahí se ve que en Guadalajara hay fútbol. Saludos, buenos días y buen provecho si ya están tomando café.
0: Ya, Luis, ya estamos en eso.
4: Hay que ser honestos, también lo han robado mucho a México, le han hecho muchas tranzas. ¿Sí? ¿Qué le pasó con Holanda? No fue penal. ¿Sí?
0: Ay, no fue penal.
4: Y aparte que, pues, Italia, España, no se les ha dado lo como es históricamente hablando. Croacia, Brasil, acuérdense de esa final. O sea, México tiene quite, por lo que habían hecho.
0: Pues sí, pero también somos realistas, ¿no, Sammy?
1: ¿De qué?
0: Cuando juega inclusive equipos de aquí de México, aunque tú le vayas, por ejemplo, al Guadalajara y se enfrenta contra otro equipo que juega muchísimo mejor, aunque tú seas aficionado, dices, pues la neta es que sí se merece que gane el otro equipo porque
1: sí, claro, está dando totalmente mejor. Pero aunque el de no era penal de Holanda, sí fue totalmente robadísimo.
0: No era penal.
1: Y en ese entonces la selección era buenísima. O sea, en ese entonces tenían a Luis Hernández y todo el equipo, no me acuerdo bien de todos, pero me resultó Luis Hernández. En ese entonces la selección era bruta, era buenísima, pero también dependía de muchos y también
0: pero
1: el tema
0: de... Pero estás de acuerdo que aunque fuera una selección muy completa, muy competitiva, muy de mucha garra, había equipos con mayor calidad de juego.
1: Ah, totalmente. Sí, claro, totalmente. La tenía difícil. Y siempre le tocan equipos bajos, medianos. Y uno grande. siempre, por lo regular. Y es exacto donde le pega. Si le tocara en el equipo de la muerte, si le tocara a Francia, España, Argentina en el primero, ya, estuviera muy complicado, sí. Al menos de que su selección estuviera muy mal, pero pues son potencias en el fútbol. Pero entonces
0: te digo, somos como de cierta manera realistas, y eso no quiere decir que echemos mala energía y mala vibra a la selección mexicana. Nosotros queremos, obviamente, que es más,
1: que
0: se cumpla esta predicción que nos menciona Sammy, que lleguen a la semifinal la selección mexicana, estaría buenísimo. Y luego a eso agrégale todo lo que estamos mencionando nosotros, Sammy, porque cada cabeza es un mundo y todos pensamos completamente diferente, y eso está bien padre porque nos da para hacer este pequeño debate. Pero luego agrégale a todo eso que dentro del fútbol o cualquier otro deporte, pues también existe el tema del business, el tema de la lana.
1: ¿Tú crees que sea...?
0: ¿Hay intereses de por medio?
1: O sea, sí, claro, totalmente. No, sí lo hay, pero no lo creo que sea tanto en un mundial. ¿Crees que existe
0: claro,
1: también el corrupto?
0: Pero por supuesto.
1: ¿Más que la Liga MX?
0: Pues no sé si más que la Liga MX, pero de que hay business de por medio.
1: O sea, que
0: medio,
1: la Liga hay totalmente. O sea, lo
0: está
1: hay.
0: Está muy marcado, ¿no?
1: Sí, claro, muy marcado.
0: Yo creo que en el mundial sí. Porque se mueve una cantidad impresionante de lana ahora con el tema del mundial. En tema de apuestas, y obviamente pues existen intereses.
1: Claro, totalmente, y están bien, ¿no?, financiados por muchas cosas que no tienen nada que ver por el fútbol, pero si ganas se mueven ciertas cosas, o sea, eso está totalmente ya calculado.
0: Esperemos que la predicción sea exitosa.
1: Pues ya vemos,
0: y que
1: ya
0: la quiniela me toque el equipo ganador.
1: Bueno, hasta que pase la parte de los sí, grupos, ya poder escoger los de la quiniela.
0: Vamos viendo la quiniela. Vámonos con el mensaje. 7980 borró su mensaje.
1: 7039.
0: Ajá.
1: Dice por acá, buenos días. 7039, ¿no? Sí, el otro lo borraron.
0: Lo borró el 79.
1: Y abajo 38. Dice, buenos días, mándeme un saludo a José Samarripa, y te estoy escuchando acá en Ciudad Victoria, Tamaulipas. Hoy me tocó descansar y estoy a gusto en casita.
0: Descansa, un abrazo hasta Ciudad Victoria, Tamaulipas. Jesús Samarripa, un abrazo, descansa. Dice, buenos días, la verdad no me gusta el fútbol, ya que cuando jugaba el equipo que mi esposo le iba, era pelea segura conmigo. Ah, yo conozco varios así.
1: ¿Se desquitaba?
0: Ya que si perdía a su equipo, empezaba a moler conmigo. No manches. Bueno, nos menciona que llegaba hasta las agresiones físicas. Pero bueno, dice, ya es historia, ya que él pues ya falleció. Saludos desde las terceras. A mí tampoco, en lo personal, no me gusta el fútbol, pero pues sí, soy como de cuando juega el Atlético, ir al estadio, apoyar al equipo de casa. Ahora que viene el mundial, pues sí, ponerme la verde, tratar de la convivencia, que sea como más un pretexto para juntarnos en casa.
1: Somos mexicanos al final de cuentas.
0: Sí,
1: buscamos pretexto para juntarnos.
0: Un pretexto para juntarnos en casa, botanita, algunas agüitas de horchata y la convivencia, ¿no? Pero aquí había, creo que un compañero que ya no está, tiene mucho que no está. Que que alguien me comentó que fue a la casa de un compañero y
1: cierto, y se salió enchuchado.
0: Él le iba a un equipo y el otro al otro, iba perdiendo su equipo y empezó a molestarse porque el otro estaba festejando.
1: Ah, que no los dos le van al mismo.
0: No, que el otro estaba festejando, creo. Okay. Estaba así como que no, así, pero o igual y le iban a los mismos, pero el otro estaba tomándolo como chusco, ¿no? De que ay, no te burles,
1: sí,
0: y no
1: salió
0: sé qué,
1: y sí,
0: se salió.
1: Sí,
0: se
1: me
0: fue,
1: contó.
0: Bien enojado.
1: O sea, no me contó él, me contó el otro. Sí, me contó.
0: Sí, a mí también. Sí, son como apasionados, pero...
1: Ay, pero eso no era solamente el fútbol.
0: Ah, bueno, sí, ya. Mejor. No, sí, tienes razón. Saludos, 3203, te mando un abrazo con mucho cariño. Cuídate mucho y date, pues ya sabes, el valor que te mereces y que tienes como mujer. Te mando un abrazo. 2701...
1: Nota de voz.
5: Hola, buenos días, aquí, si nos pueden mandar un saludo en el taller, ahí nos pueden complacer con la rolita de Los Padres No Me Quieren. Aquí escuchándolos diariamente, bien firmes. Buenos días, gracias.
0: Gracias.
1: Ok, perfecto, Tus Padres No Me Quieren, Tus Jefes No Me Quieren. Saludos a Ricardo Nieto.
6: Laura Velázquez, Samuel, Sammy Boy. Pues sí, existe corrupción en la FIFA. Ya ven, en el Mundial pasado se lo regalaron a Messi. Pero en esta ocasión tenemos nuestros naturalizados, tenemos nuestro español, tenemos nuestro colombiano, ajá, de Fidalgo y de Quiñones. Ayer jugaron bastante bien. La verdad es que la esperanza es el último que ruene. Arriba México, sí, claro.
0: Arriba
6: que sí.
0: México. Esa es la actitud.
1: Totalmente, hay que darle toda la buena vibra. Nuevamente Luis.
7: No recuerdo en qué año fue cuando hubo una denuncia a nivel Cruz Mundial de la corrupción que había en FIFA, estaba Platini y todos esos.
1: No manches.
7: O sea, donde quiera hay corrupción.
0: Sí, ahorita, claro.
7: Este señor,
0: ni pero, duda.
1: No, pues yo con Platini ya fueron hace muchos años.
7: Bien racista. No nomás a nivel club.
0: Y en cualquier México, deporte, ¿eh?
7: Pasa de lanza a veces. Pero bueno.
8: A la ahorita le gusta ver solo a los jugadores, las
0: piernotas,
8: ¿verdad?
0: No.
1: I'm sorry.
0: No.
1: I'm sorry, dice.
0: No, por eso cuando me decías, ¿tú crees que nada más aquí a nivel México, tú crees que a nivel mundial exista ese tipo de business class?
1: ¿Sí? No, clases en todo.
0: No, sí. Cuando me hiciste la pregunta dije, no, sí, yo no dudo ni tantito, y no nada más en el fútbol. En cualquier deporte.
1: Ah, sí, claro, también muy buen deporte.
0: En todos lados existe.
1: En todos lados.
0: 28-39.
1: Dice por acá. Acá digo.
9: Por favor, la canción de Xochitl, quiero saber de ti.
0: Va.
9: Saludos para el buen Choforote y Raúl Gámez, hasta el eje 104. Y de México, aquí a no hacernos ilusiones. Sabemos bien que ni al cuarto va a llegar al cuarto partido.
0: Esperemos que este año sí llegue al cuarto, por favor. La ilusión muere al último.
1: Van a llegar al cuarto, pero del hotel. Nah.
0: Vamos a pausa.
1: Regresamos.

0: Las 9:42. 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

0: Las 9 del aire. Las 9 con 47 minutos.
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0: Xochitl Mejía, grupo Ensamble y los primeritos de Colombia con el tema Ella. Y es momento de seguir con sus mensajes, Sam, a través de nuestra línea de WhatsApp.
1: Ok, sigan mandando sus mensajes en esta mañanita y le vamos poniendo sus canciones, o mejor dicho, Güera le pone sus canciones porque está modo DJ. Listo, por acá la ratita.
2: Buenos días, claro que se puede ganar, claro que se puede ganar, por ahí esté. Pues todas las selecciones han ganado años, la selección de Alemania, de Brasil, de Argentina, pero no siempre ganan seguido. ¿Por qué? Porque es un juego y a veces se gana, a veces se pierde. Y digamos que la selección de México, no, digamos, la gente que es negativa, siempre está con que no, que México no va a llegar, que México no va a poder brincar, avanzar. ¿Por qué? Porque son negativos. Si fueran positivos, pues fuera otra cosa, malas vibras, pues nunca se va a hacer nada con eso. Tenemos que ser positivos para que se pueda. Como San Luis, cuando llegó a la final con Pachuca, dicen que San Luis no es bueno, que San Luis no es el otro. Y Pachuca, San Luis le jugó aquí re bien, 0-0 y allá, por un penal que ni siquiera, por una mano que ni siquiera. Pero bueno, hay que apoyar a la selección y viva México.
0: Sí, viva México.
1: Oye, ese partido estuvo buenísimo de Pachuca contra San Luis, que llegó a la final. ¿No te acuerdas?
0: No.
1: Ya tiene ratito, que fue a la final. Todavía estaba Calero, que paz descanse. Que por eso que se le dieron el triunfo al Pachuca.
3: Hola, mis niños, bonito día. ¿Llueve o no llueve en San Luis?
0: Sí, llueve.
3: Por favor, denme el clima.
0: ¿Denme qué?
1: Que cambiamos el tema de la lluvia. De fútbol. Dice, saludos nuevamente, güerita y Sammy Boy. Pues bueno, es que no es que queremos cambiar de tema, sino que es... Pues ya viene todo y todo el mes se va a estar hablando de fútbol, ¿no? Sin querer queriendo, pero ahorita les damos otros espacios.
0: Aunque no sepamos,
1: nada más estamos ahí porque es tendencia y vamos a estar colgados. Saludos nuevamente, güerita y mi Sammy Boy. Me puedes complacer con una de Rigo, la de Testamento. Saludos a los malandris de Reacción San Luis, de parte de Alex91. Excelente viernes, buen día.
0: Ok.
1: A ver, por acá.
4: Ponga mi canción, malitos, ya. Ponga mi canción, porfa.
0: ¿Cuál pidió?
4: Ahora, a nivel individual, como jugadores destacados mundialistas.
0: Espérame, ¿cuál pidió? ¿Quién pide la canción? ¿Luis?
1: Luis,
0: la canción que me pediste no la tengo, alguna otra, y con mucho gusto, por eso no ha salido.
4: De fútbol en México hay tres: Rafa Márquez, Hugo Sánchez y el Chicharito, que son historia en México y en el extranjero. Entonces hay fútbol en México, pero la corrupción arriba no deja a México avanzar.
1: Ok, perfecto. Salud, mi buen estimado Ricardo Nieto.
5: Hay como dato curioso, las únicas dos ocasiones que México ha llegado a cuartos de final, ya después del partido, o sea, después de grupos, luego octavos, luego cuartos, es cuando ha sido local. Las dos veces que México ha sido local, ha llegado a cuarto partido, así que ánimo.
0: Vamos, sí se puede. Dice, buenos días.
5: México 70 jugando contra Italia, perdiendo 4-1. Y en México 86 contra Bélgica, fue la parte que más cerca estuvo, quedaron 0-0, perdiendo en penales 4-1. Así que otra vez como locales, ánimo, ánimo.
0: Vamos, sí se puede. Saludos 25-30, buenos días. Que recibas muchas bendiciones hoy, gracias. Laurita y Sammy, pongan la canción de Intocable, la de Estas que te pelas. Ay, Laurita, ya tengo muchos síntomas de mi embarazo. ¿Cómo ven? Saludos. Échale ganas, 1968. Un abrazo con cariño para ti. Y pues a disfrutar de cierta manera esos síntomas, ¿no? Te mando un abrazo con cariño.
1: Dice por acá, todavía estoy esperando mi canción, Sammy, desde las 7:41. No, hombre, sí salió. Me faltaron muchas canciones, pero tu canción sí salió. Salió Nubes de Algodón. Okay. Dice por acá, buenos días, güerita, un saludo para el Chanclón, Van Damme, el Pulga, el Morlochitas, el Cietillo, el Flaco, el Jeras, hasta Cándido Navarro. Me pueden poner la canción de Vallenatos, la de Fanny.
0: Ok, dice buenos días, Laurita y Sasasasami Boy, ya reportándose el Polín, con saludos a la familia Luna Guzmán en la Simón Díaz. Nos pueden complacer con la canción de Es el Amor con Tropicombo. Con todo el ánimo, que es de viernes. Con saludos al tío Ángel Guzmán.
1: Dice por acá, me dijo el doctor que tome tempra. Yo creo que fuimos por el mismo doctor, entonces.
0: Que tomen tempra, pero tempranito, ¿no?
1: Tempranito, es correcto, ¿no? Entonces andamos en las mismas. Dice, hola, muy buenos días, me pueden complacer con una canción llamada Fritti Fritti de Kenia Oz y Lola Índigo.
0: ¿Qué hago? ¿La pongo de fondo?
1: La ponemos igual de fondo. Bueno, la pone la güera porque ahí está en los controles. Saludos para todos los de la frutería y abarrotes Pao desde la San Luis Rey, para el Mota, don Jaramillo, Mónica, Ari, Alejandro y toda la plebada. Hoy es viernes motelero. Es que con ese clima.
0: Ahí está de fondo.
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0: Que seguramente se van a ir a ver a Kenia Goza, el Foro de las Estrellas, ¿verdad? ¿Quién van, está pidiendo esta rola?
1: Van a estar ahí presentes. Y tenemos nota de voz.
6: Gracias por la canción y no mal informen a la gente. México no trae nada y menos con este llamado de Ochoa.
1: Oye, también Memo Ochoa ya tiene un chorro de mundiales.
0: Ya, yo creo que sí va a jugar, ¿eh?
1: Pues sí, está convocado, entonces pues
0: sí,
1: ya otro mundial más.
0: Sí, pero lo tenían convocado como para estar nada más
1: en la banca,
0: por
1: viendo.
0: Sí, por sí, pero no creo que llegue ese por sí, yo creo que sí va a entrar de cajón.
1: Sí, sí se va a entrar. Yo creo que a lo mejor es su último mundial. Nah, no creo. Yo creo que se va a aventar otro todavía.
0: Vamos a pausa, Sammy.
1: Regresamos.

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1: Las 10, 6 minutos.
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8: Atención, padres de familia, el intenso calor adelanta las vacaciones. La titular de la SEGE anunció ajustes oficiales al calendario escolar para proteger la salud de más de 530 mil alumnos. Las clases finalizarán el próximo 30 de junio para las regiones Huasteca y Media. Mientras tanto, para el alumnado de las regiones Centro y Altiplano, el ciclo escolar concluirá de manera ordenada el 7 de julio.
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8: Cero tolerancia a la corrupción con apoyos sociales. El gobernador Ricardo Gallardo Cardona anunció fuertes medidas tras el hallazgo de despensas de Cedesore dentro de un inmueble vinculado al Partido Verde en Villa de Reyes. El mandatario estatal calificó el hecho de irregularidad y dejó claro que se llegará hasta las últimas consecuencias, adelantando sanciones administrativas y partidistas. La separación entre las actividades de gobierno y los partidos políticos debe ser total.
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8: Que no te ganen tu lugar en la fiesta de todos los potosinos. Ya arrancó la locura por conseguir entradas para el palenque de la FENAPO 2026. Las taquillas ya están abiertas desde las 10 de la mañana hasta las 6 de la tarde. 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Solo se permiten 4 boletos por persona en línea.
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regreso, 10 de la mañana con 14 minutos, ya las 10 con 14. Vámonos con más música y los vamos a dejar con esto, lo más nuevecito de esta agrupación 100% potosina. Los chicos de Grupo La Fuerza en Mancuerna con Eduardo Nieto. Y esto que lleva por nombre La Razón, a través de Candela FM 94.1, Los Dueños del Aire.

0: Las 10 con 19 minutos.
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2: Ya estamos de regreso. Ese gritillo me gusta. Ella me representa. Como tipo un grito mexicano, pero... pues no mexicano. Bueno, sí.
3: ¿Grito ranchero o grito mexicano? Como... ese mismo, ¿no?
2: No, ni así me sale.
3: No, a mí nunca me ha salido.
2: Hay que hacer un programa con...
3: ¿con gritos?
2: Sí, es para el próximo jueves.
3: A ver quién hace el mejor grito.
2: El mejor grito. Déjenme ver qué conseguimos para regalar al mejor grito ranchero.
3: Eso.
2: El mejor grito mexicano.
3: El mejor grito ranchero, el mejor grito mexicano.
2: Pues estaría bueno, ¿no?
3: Yo, fíjate que a mí no me sale nunca, nunca, nunca, nunca me he sido de gritarle así. O sea, no, ni por la música, ni por andando de fiesta. No soy de los que ponen una canción y gritan.
2: Pero no sientes como que luego a veces es como un poquito de pena.
3: No
2: te cohibes así como que, ay, me va a salir mal, me va a salir el gallo, mejor no lo hago. A mí me pasa eso.
3: No, a mí es por pena, es porque realmente no me sale. Y no soy de ese.
2: No sé, o sea, no.
3: Algo así me saldría.
2: A ver, vámonos con saludos, algo de pesado día tras día. ¿Ok? Qué buena rola. Ahorita la programamos. Día tras día.
3: Dice por acá, muy buenos días. Felicitar, hoy cumplo años con la canción de Hoy es mi cumpleaños, Manuel y Tigre Castillo del Ejido de Soledad. ¡Mi Tiger! Mi buen estimado Manuel Tigre Castillo, te mandamos un fuerte abrazo. Muchas felicidades. Muchas, muchas felicidades.
2: Mi cumpleaños. Que la pases bonito.
3: Es la de los Titanes.
2: Ok, ahorita la tenemos acá lista. Pues de una vez, ¿no? ¿Se la dejamos o qué?
3: ¿Lo tocamos de una vez?
2: Sí, ¿no? Para que vaya calentando garganta y motores.
3: Luego viernes, finecito de semana, ¿no? ¡Ay, papá!
2: Muchas felicidades, Tigre. Y posteriormente escuchamos a Pesado. ¿Va?
3: Regresamos.

0: las 10:46 minutos.
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1: Bueno, ya estamos de regreso a las 10:59 minutos. Tú como quieras, Sam, ya fregaste.
2: Vámonos, llegó el momento de irme a desayunar. Porque ayer en la noche dije, no, voy a cenar algo muy relax, algo cereal nada más, porque ya quiero adelgazar. Y a las 7 de la mañana, ya el estómago me comía por dentro.
1: En lugar de algo light, se va a ir a echar 6 gorditas.
2: Traigo antojo de chilaquiles.
1: Ándale, unos chilaquiles. Unos sopes con chicharrón.
2: Unos sopes también, con su cafecito, respectivo café.
1: Unos sopecitos.
2: Pero unos sopes buenos. Con
1: bonitos
2: quiso,
1: y
2: así,
1: baratos.
2: Que digas así, wow, hasta doradito y
1: sí,
2: todo.
1: Sí, crujientes.
2: Porque hay unos que están chiquititos. Hay otros que los agarras y se aguadan. Ajá,
1: sí, se entonces, caen.
2: No, uno
1: se,
2: que era lo agarra
1: se
2: y
1: colgan,
2: dices,
1: se cuelgan, se cuelgan.
2: Bendita engordadera.
1: Venga, chepa, acá. Dice, bonita Sammy, saludos. ¿Podrían ponerme la canción Sabor a Coco con Grupo Cariño? Saludos a toda la banda candelosa.
2: Ok, saludotes. Ay, dice por acá, muy buenos días, güerita y Sammy, ya reportándonos la Lisa. Andamos con toda la actitud de viernes, por favor, una rolita de los Chacales cuando ya caigan las hojas. Y por acá el mensaje eliminado. Perfecto, pues bueno, se van a quedar con la güereja en las siguientes horas para continuar con la programación de Candela 94.1 en este viernes.
1: Que ayer yo pensé que era viernes y que hoy iba a ser sábado, obviamente, pero pues no, ¿verdad? Ya es viernes.
2: Ya es viernes, al menos. Ya nada más mañana y ya.
1: Y aparte mañana tenemos pachangonas, a mí.
2: Hoy es cierto, mañana tenemos
1: pachangona. Tenemos pachangona de nuestro sindicato, entonces mañana, pues, prácticamente casi todas las radiodifusoras de San Luis Potosí, casi todas, vamos a reunirnos a festejar nuestro aniversario de nuestro sindicato.
2: Sí, mañana vamos a ver locutores por aquí, locutores por allá, locutores groperos, locutores románticos, locutores poperos, de todo. Operadores, misceláneos, productores, de todo. Gruperos.
1: Sí, gruperos, por favor. Otro término, no me le den, por favor.
2: Gruperos.
1: Gruperos. No, otro término.
2: Somos gruperos.
1: Somos gruperos. Bueno, Sammy, que tengas bonito viernes. Mañana nos vicenteamos por acá a las 9 de la mañana.
2: Mañana nos vicenteamos. Que tengan buen viernes, muchachos. Se quedan con la güera.

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1: Las 11:02.
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Las 11:23, 11:23, banda Los Sebastianes, Manuel Turizo, esta canción que tenemos de fondo. Se llama Tú ni en cuenta. A través de Candela FM 94.1. Momento de recibir tus propuestas para los agarrones de Candela. Dice, bonito día, Laurita, compléceme con la canción de Gracias de Grupo Firme. Saludos para todos los candelosos. Atentamente, Eduardo.

Ok, Eduardo, ahorita pongo tu canción de Grupo Firme, ¿va? Bueno, inicio de fin de semana, güerita consentida, ya es viernes de cantina. Te seguimos escuchando en toda la ciudad. En el taxi 4920, porfa, la canción del Conjunto Primavera, la de Hazme Olvidarla, para saludar a toda la gente que sigue en sintonía de Candela 94.1 FM. Gracias, 4920.

0: del papá, dice, ya dije, un cartón de cerveza. Ok. Buen día, escuelita, una propuesta. Gracias, 1409.
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0: Dice Laurita, un abrazo enorme a esta cabina. Siempre es un placer escucharte. Me gustaría proponerte un agarrón tejano. Muchas gracias, 4685. Buen día, abuelita. Te propongo un agarrón, por favor. Te escuchamos en el Rancho El Aguaje. Gracias. Para los agarrones, fifí. Que tengas hermoso día. Gracias, Chinorris. Laurita, la cumbia Electroluca. Porfa, necesito que me digas con quién, Brian, porque luego ese tipo de canciones que no las tenemos en el sistema, es complejo encontrarlas. Porfa, dime el nombre correcto.

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1: Esta es la hora del Ángelus. Elevemos nuestro espíritu y alabemos a la Madre de Dios.

0: 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Las 12 con 9 minutos. 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

0: Las 12 con 15 minutos.
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0: Las 12:20, vámonos con la primera propuesta, algo de corte tejanito. Se llama Soy Otro.
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0: Esta es la opción número uno. En contra de... No cierres los ojos, no cierres los oclayos. Opción dos.

0: La dos, güerita, la dos.
1: Gracias. Primer voto para No cierres los ojos.
2: Por la uno. La uno, por favor.
1: Gracias, Roberto. Dos para la uno, uno para la dos. 44-47-02-94-90. Dice, voto por la 1, güerita, déjame la 1. Tiene que ser por nota de audio para ser válido el voto. 44-47-02-94-90. Buenas tardes, güerita, saludos para mi amor, el Morlochitas. Que lo quiero al canijo de parte de Chanclón. A mi papá el 7, el Tecuán, el Flaco y toda la banda Chonly. El Geras, el señor Pantón. Hasta Cándido Navarro siempre con candela. Muchísimas gracias. Me dice, y te encargo porfa la canción del Barco Azul. Estamos con los agarrones de candela. Estamos con los agarrones de candela.
2: Uno, güerita, la uno.
1: Ok. Vámonos con tema ganador. Se llama Soy Otro 1223.

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2: Las 12:30 minutos. 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
6: Ahora sí, vámonos con la segunda propuesta. 12:33 minutos. Fito Olivares, La Cobra. Opción número 1.

0: con Fito Olivares. Se enfrenta en contra de... ¡El Cometa! Opción 2. Dos temas de Fito Olivares, tú decides. 44-47-02-94-90.
1: Llegó el Cometa.
0: La Cobra o el Cometa.
2: Vuelta consentida, la 1, Fito Olivares.
0: Okay.
2: Rectificados industriales, Roberto González, Citoñique, Mercury, la 1.
0: Gracias. Dos votos para la Cobra.
3: Buenas tardes, princesita hermosa. Buenas. Vámonos por la 2.
0: Gracias.
4: Ahorita, buenas tardes. Vámonos por el Cometa.
0: Llegamos a empate. 76-28. ¿Cuál es el tema ganador?
5: Dos temas.
6: La 1, ahorita. La 1, no.
0: La 1.
6: Saludos de las Rocas.
0: Saludos. Ya tenemos tema ganador.
7: Ahorita, ahorita. Javier Medina vota por el Cometa, ahorita.
8: La 2, ahorita, la 2.
0: Mecha.
9: Buenas tardes, Lobita. Vamos por la 2. Por la 2.
10: Buenos días, güerita, por la Cobra. La
0: Buenos
10: cobra.
0: Días.
11: Por la número 1, güerita.
0: Gracias.
12: Aquí desde el taller de rectificaciones, Gabriel, la 1, güerita, la 1.
13: El Chinorri vota por la 1, por la 1. Y solo por el Nieblas.
0: Ahí se las dejo. 12:35.
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0: Frontera cae fuerza rígida en contra de Karim León. Y otra coqueta. Opción número 2. ¿Cuál prefieres, coqueta 1 o coqueta 2? 44-47-02-94-90. Tú decides si la coqueta 1 o la coqueta 2. ¿Dónde empezarán las notas de audio? ¿Tucán? ¿Tucán?
1: Por la 1, güerita, por la 1.
0: Gracias.
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3: Güerita, güerita, Javier Medina vota por la número 2, güerita.
0: Gracias. Uno para la coqueta 1, uno para la coqueta 2.
4: ¿Quién es coqueta 1?
5: La 2, güerita, tú no eres coqueta, güerita.
0: Nel.
5: Sí.
0: Todas las coquetas. Bueno, 2, él dijo que por la 2.
5: La 2, güerita.
0: Ok. La 0140 dice coqueta 2. Tiene que ser por nota de audio para ser válido el voto.
6: Por la 2, güerita, por la 2.
0: Gracias.
7: Por coqueta 2, güerita.
0: Coqueta,
7: saludos.
0: Coqueta 2, gracias.
8: Mira, güerita, por la 1, por la 1.
0: Gracias.
2: 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Me gusta por coqueta y altanera.
0: Bueno, resulta que ya tenemos tema ganador. ¿Nomás checamos?
9: Por la coqueta número 1.
0: ¿La 1? Ok.
10: La 2, güerita. Buenas tardes.
0: Gracias, buenas tardes.
9: La 1.
0: Está como medio reñido este asunto, ¿eh? Bueno, por lo pronto, vámonos con tema ganador. Según mis votos, según mis cálculos, el tema ganador es la opción número 2 con Karim León, coqueta, ¿verdad? Ok, ahí se las dejo. Regreso con más de los agarrones de candela.

0: Pues sí.
1: La música ganador de esta tercera propuesta, es que estoy actualizando acá, es Karim León con el tema Coqueta. Voy a pausar y regreso con la cuarta propuesta.
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0: Vámonos con la cuarta propuesta. 12:48 minutos. Es Banda El Toro.
1: Señor, mi madre, y llorar.
0: Y Banda Toro, la noche en que Chicago se murió, es la opción número uno.
1: 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Una guerra sin cuartel. 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
0: En contra de... Banda Macho se llama Me Llamo Raquel. Opción 2. Tú decides. Nota de audio 44 47 02 94 90.

0: 86 va por la 2.
1: Gracias, mi Yeda.
2: ¿Será ella o él?
1: Primer voto para la 2.
2: Y lo comprobé.
3: Vámonos, vámonos por la 1, la 1.
1: Gracias.
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1: Primer voto para Banda Toro.
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6: La 1, güerita.
1: Gracias.
6: Uno.
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7: Güerita, güerita, Javier Medina vota por la número 2, güerita.
1: ¡Llegamos a empate! Dice, opción 2 no me permite abrir audios. 0140. Es que para ser voto válido el voto tiene que ser por nota de audio. Yo espero que la siguiente nota de audio vote por la 2. Que sea en tu representación, porque aparte fue quien me mandó la propuesta, ¿eh?
4: Bailando en la discoteca, me la acerqué y le dije una guapa.
7: Banda Toro, la noche que Chicago murió.
1: Gracias. Muchas gracias.
8: Por la uno, güerita, por la uno.
1: Gracias. Saludos para quién.
7: Amigo, los Reina Toro de Santa María del Río.
1: Saludos hasta Santa María.
3: La dos, güerita.
2: Me echa a correr.
4: Con mis amigos no me la acaba.
8: Ya póngame la dos, güerita.
1: Bueno, hay un asunto aquí de temas de salvados por la campana, entonces. Fueron 5-5, ¿verdad?
8: Ya póngame, sí, la dos, güerita.
1: Ok, vámonos con tema ganador 12-52.
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0: 12:57 minutos, ya nos vamos. Gracias por acompañarnos. Regresamos mañana, 9 de la mañana, junto con Samuel Martínez. Excelente de viernes, buen fin de semana. Bye bye.
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3: Las 12:57 minutos.
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1: Ya continuamos con más de la música en esta excelente tarde, la 1:15, la 1:15, vamos a más música en lo que se actualiza el sistema. Nosotros continuamos con más y más ambiente a través de Candela 94.1 FM, así que vamos a ver qué tenemos por acá a este lado, porque tenemos buena música, buen ambiente y buen cotorreo a través de Candela 94.1 FM. Así que preparados, porque tenemos línea de comunicación directa para que tú nos llames y nos digas qué rola quieres escuchar, a quién quieres saludar, a quién le quieres dedicar alguna canción, a quién le quieres enviar alguna rola que te identifique plenamente. Aquí estamos nosotros para complacerte, para enviarte lo mejor de lo mejor por Candela 94.1 FM. Por lo pronto, vámonos con Alegría del Corazón. Continuamos con más de la música, el ambiente y el sabor en esta excelente tarde. ¡Venga!
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Más música, más ambiente. Aquí está el grupo aventurero de Sabinas, Coahuila. Se llama Ojitos Mentirosos. 1:16.

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7: Bueno, pues vamos a continuar con buena música, muchachos. Estamos a una semana de iniciar el Mundial de Fútbol 2026 con las sedes mundialistas de Canadá, Estados Unidos de Norteamérica y México. A una semanita próximamente estaremos viviendo la intensidad del fútbol.
8: Chilaquiles, a las 12 va el partido y mientras
7: ok, bueno, mientras tanto vamos a estar, pues ahora sí que preparando nuestras banderas, las matracas, los silbatos, las cornetas, para apoyar a nuestro México lindo y querido. Bueno, va que va, muchachos, tenemos línea de comunicación directa en la cabina, 444-8115-941, 444-8115-941, el teléfono directo a la cabina. Para que la gente se reporte con nosotros y nos diga qué rola quiere escuchar, a quién quiere saludar, a través de Candela 94.1 FM. Teléfono en cabina 444-8115-941. Ok, de igual forma tenemos aplicación de WhatsApp para recibir mensajes de audio, texto, imagen o video a través de WhatsApp. 44-47-02-94-90. 44-47-02-94-90.

Bueno, así las cosas, locos. Vámonos con más música, más ambiente y más cotorreo en esta excelente tarde. Viernes, justamente, fin de semana. Es la 1:27 p.m. Más música de la programación, hermano. Venga, súbela.

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0: 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La una con 33 minutos.
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0: Ok, estamos de regreso en esta excelente tarde. Tenemos temperatura ambiente en este momento de 22 grados centígrados. Está algo nubladito en algunas partes del cielo potosino. En este momento 22 grados centígrados. Vamos a tener una máxima de 23 grados. En este momento tenemos 22 grados centígrados y hay probabilidades de lluvia aproximadamente por ahí de las 5 de la tarde aproximadamente, y hasta las 11 de la noche al parecer hay probabilidades de lluvia en ese horario. Así que bueno, pues hay que estar preparados para cualquier evento climatológico que pudiera suscitarse en las próximas horas. Por lo tanto, vamos a enviar más música. Tengo por acá algunos saluditos pendientes de la banda que está reportándose con nosotros en esta excelente tarde. Mi estimado Tino Calcetino, ya se reportó el vato. Vamos a ver qué dice mi Tino. Tino, ¿qué onda?
1: Muy buenas tardes, Edwin. Me complace una rolita, por favor, la de Pegaso. Él no te quiere. Saludos para ti, para Dananis, para mis nietos, Eitan, Cristian y Carlitos. Soy Tino. Muchísimas gracias y bendiciones, Edwin.
0: Ok, perfecto, mi Tino. Él no te quiere. Va que va, grupo Pegaso. Buena rolita de las románticas. Ok, dice por acá el siguiente mensajito, rápidamente, Eduardo Ramírez de Chiclé.
2: Excelente tarde, señor Eduardo Guerrero. Excelente tarde, tocayo, por vida de Dios. Compláceme con una canción del grupo Consentido de América, Los Acosta. Se llama Sin Razón. Ahí para saludar a todos los candelosos, a toda la hermandad. Para el Rayo, el Yeda, el Golden, Mohamed Medrano, Wilson Espinosa, Beto y Elvia, la maestra Irma, el Mechudo, el Corrasputín y el Lobo Taxista. Ánimo, tocayo. Aquí andamos en Singapur. Parece que va a llover, el cielo se está nublando. De parte de Chiclitos. Ánimo.
0: Ok, mi chiquilitos, gracias. El tucanazo se reporta, mi tucán.
3: ¿Qué pasa, mi buen Eddie Guerrero? A ver si puedes poner la de cumbia Nova Miedi, por favor. Saluditos para ti en cabina.
0: ¿Cuál quieres? ¿Cuál pidió el tucán? ¿Cumbia Nova? ¿Cuál es?
3: ¿Qué pasa, mi buen Eddie Guerrero? A ver si puedes poner la de cumbia Nova Miedi. Nova Miedi, por Nova Miedi. Cumbia, cumbia, cumbia, cumbia, cumbia, cumbia. Nova Miedi. Cumbia, cumbia, cumbia, cumbia, cumbia, cumbia, cumbia, cumbia, cumbia. Nova Miedi, por okay. Favor. Saluditos para ti en cabina.
0: Ya está la calabaza, loco.
4: Que tengas una bonita tarde, padrino. Oye, mi hermano potosino, a ver si me puedes poner una rolita, por favor. Ahí la de Linda India. Hay un saludo para el Kalimba, para el Nieblas, para el Opillo, que andamos en Chingapur, y para todos los candelosos.
0: ¿Cuál quieres?
4: Hay un saludo para el Kalimba, para el... Una rolita, por favor. Ahí la de Linda India. India. Linda India. Linda India. Linda India. Linda India. Linda India. 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Linda India. 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Linda India. Linda India. Linda India. Linda India. Hay un saludo para el Kalimba, para el Nieblas, para el Opillo, que andamos en Chingapur, y para todos los candelosos.
0: All right. Bueno, pues ya tenemos aquí una lista de rolitas. Vámonos con lo que nos quieren solicitar. Bueno, mejor dicho, con lo que ya pidieron. Y estamos aquí complaciéndoles con buena música. Se llama El No Te Quieres, Pegaso, de Emilio Reina. La música romántica que nos envuelve en la magia del amor. Ahí está mi Tino Calcetino, súbele a tu radio, venga.

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0: La una, 50 minutos.
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0: Ok, estamos de regreso con más musiquita, más temas. Francisco Javier Lobo, taxista, se reporta, mi Lobo. ¿Qué onda, Lobo? Buenas tardes, ¿cómo andas, compadre?
1: Muy buenas tardes, Eddie, que tengas un excelente turno aquí. Gracias. En la Chingapur. Disculpa, una rolita de Pegaso, de Emilio Reina, la de Otra Oportunidad, para saludar a la racita candelosa que también anda en la Chingapur, al poeta, a Juanis, al Mechudo, a Ponchito Mireles y a todos, toditos y todas. Gracias, saludos.
0: Ok, mi Lobo, ya está la calabaza. Gracias a ti por comunicarte. Dice, buenas tardes, Eddie, ¿me puedes poner con Aníbal Ángel? Qué linda se ve, porfa. Ok, hola, Eddie, ponme una canción de Vagón Chicano, la de Viernes Sin Tu Amor, soy Juanis. Ok, mi Juanis, va que va. Buenas tardes, Eddie, un saludo para el Quique y la familia Díaz Loredo. Una rolita de Viento y Sol, mi Eddie. Ya está, con todo gusto. Dice por acá, güerita hermosa, un saludo para todos los del 2010, Melos, Mosquitos, Clemente, Chato y Palcabe. También Palcone y el conejillo que está con el Juan Penas, de parte de Cris. Ok, tengo llamadita por acá de este lado. Candela, muy buenas tardes, ¿quién nos llama?
2: Hola, Eddie, buenas tardes.
0: Buenas tardes.
2: Oye, te di un favorzote, mira, te quiero solicitar la canción, si te pudiera, la de Roberta. Ya que el día de antier fue día de onomástico de los Marcelinos y quería saludar con todo respeto al señorón Marcelino Castillo.
0: Claro.
2: Por su onomástico. Y lo conozco a él desde hace 50 años cuando era su compañero de otra difusora, ¿verdad?
0: Ok.
2: Pero recuerdo mucho la canción de Roberta, si me la pudieras dedicar, por favorcito, para bailarla pasito, pasito y agachadito con Juanis. ¿Cómo ves, Eddie?
0: Me parece perfecto, carnal. ¿Cómo te llamas?
2: Javier.
0: ¿Dónde González me escuchas?
2: Arriaga.
0: Javier González Arriaga, ¿dónde me escuchas?
2: De acá de Texas.
0: Perfecto, muy cerca de nosotros, carnal.
2: Ajá, sí, 2 cuadritas.
0: Ok. Va que va, mi querido Javier, dame chance de programarla y la tocamos con todo gusto para saludar al maestro Marcelino, al buen Javier y a toda la gente candelosa.
2: Muy bien, Eddie, muchísimas gracias. Saludos, buenas tardes.
0: Igualmente, gracias a ti.
2: Saludos al señorón Marcelino Castillo.
0: Con todo gusto, mi hermano, gracias.
2: Gracias, hasta luego.
0: Ok. Aquí está la rola que nos pidió el Chinorris. Se llama Linda India, la una con...

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0: Las 2:03.
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0: canto de Apoli yerma el dormido.
1: Ok, estamos de regreso, muchachos. Las 2 de la tarde con 13 minutos. 2 con 13, bienvenidos a Coqués Candela Histonim. Tenemos todos los temas más perrones de la onda grupera, solamente aquí en el programa más escuchado, Candela History. Bueno, pues a partir de este momento, muchachos, la invitación para que se comuniquen con nosotros en vivo y en directo a través de la línea de comunicación. Tenemos más ambiente. Está pendiente la de Roberta Miranis, la canción de Roberta, para saludar al buen Javier. Si la puedes poner, y también saludamos al maestro Marcelino, que también está en sintonía con nosotros a través de Candela. Gracias, Danis, muchas gracias. Perfecto. Bueno, vamos a ver qué tengo por acá de este lado, de la banda que sigue reportándose con nosotros en esta excelente tarde. Dice Aníbal Ángel, qué linda se ve. Ahorita la vamos a tocar. Si la puedes poner de una vez, Miranis. Aníbal Ángel, qué linda se ve. Ándale, ándale pues. Qué linda se ve. Sale, vale, Miranis, ya está entonces. Vamos a saludar también a la gente que está en la zona industrial, acompañándonos y compartiendo lo mejor de lo mejor en esta excelente tarde por Candela 94.1 FM. Va que va, déjame ver si lo tengo por aquí a la mano para saludar también a la gente que está de aquel lado escuchándonos. A ver, dame chance, Miranis. Ándale pues, por acá tengo más peticiones, más saludos. En este momento los enviamos rápidamente. Dice por acá el siguiente mensajito. A ver, ¿cuál pidieron acá este lado? Viento y sol, ahorita tocamos algo de viento y sol. El temerario se reporta, mi temerario, chécale.
2: Y reportándose el temerario del sábado, temerario. A ver si me puedes poner una rolilla esa, no sé quién la canta esa de que le mate el pollo, que le mate el pollo, porque es mi cumple. Entonces a ver si me hace sabor de ponerme esa rolilla. Y un saludo a mi nanis, a ver si me manda un besillo. Ya sé, porque es mi cumpleaños. ¿Cómo ves? Sale pues, ahí un saludo a toda la raza candelosa. Y pues ahí andamos en la Singapur. Sale pues, ahí andamos.
1: Ya está, mi querido temerario. Muchas felicidades, carnal. Feliz cumpleaños. Que Dios te siga concediendo muchos días más de estos, llenos de salud principalmente, de felicidad y de mucha abundancia en todos los aspectos, mi querido temerario. Gracias por comunicarte con nosotros y por siempre ser parte de la programación, por siempre estar reportándote y escuchándonos. De todo corazón, gracias y feliz cumpleaños, hermano. Pásala bonito, que recibas muchos regalos. Va que va, por acá tengo más saludos. Se reporta Mario Longoria. ¿Qué dice Mario Longoria?
3: ¿Qué tal, Miri? Saluditos también con Mario Longoria. Por favorcito, se lo puedes complacer con el ritmo de Colombia del Mariachi Fiesta Mexicana. ¡Ánimo!
1: Ok, Gerardo López, Lleda 86. Adelante, mi Lleda, venga, ¿qué dice?
4: Una de los renes, corazones rotos, padrino. Ya le mandé un audio a la mera 1 de la tarde. Saludos.
1: Ok, mi Lleda, con todo gusto. Va que va. Vámonos con los temas que nos han pedido. Aquí estamos para complacerles. Acá viene Beto Díaz con el tema de Roberta para saludar al maestro Marcelino Castillo y también a mi estimado Javier González aquí por TX. 2 de la tarde con 16 minutos. Venga.

0: 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Las 2, 20 minutos.
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1: Ya estamos de regreso con más de la música, más de los temas, más de las complacencias a través de Candela History. En esta excelente tarde, son ya las 2:26. Viernes 5 justamente de junio del año 2026. Tenemos llamadita. Hola, buenas tardes, ¿quién nos llama?
2: Eddie, buenas tardes.
1: ¿Qué onda, Micayo? ¿Cómo andas?
2: Aquí, chambeando.
1: Está ocho morocho, Micayo, ¿qué onda?
2: Hola, unas mañanitas para mi chavo, ¿no?
1: Ok, ¿cómo se llama tu chavo? ¿Qué pasó, Micayo? ¿Qué pasó? ¿Te ganó el sentimiento, Micayo? No, pues dile cosas bonitas. A ver, ¿qué le quieres expresar a tu chavo? Háblate, saca lo que llevas dentro de ese corazoncito, Micayo. Dígale cosas, lo que siente su corazón. ¿Qué le quieres decir, Cayo?
2: Que cumpla más años.
1: Que... Ok, ¿y que lo quieres mucho o no lo quieres?
2: Un fondo.
1: ¿Eh?
2: Hey.
1: Dile, te quiero mucho, hijo.
2: Sí, pues lo quiero mucho.
1: Qué bueno, Micayo. A veces el sentimiento siempre lo llevamos a flor de piel, y más cuando se trata de los hijos. Te entiendo perfectamente bien, así que ánimo, Micayo, echarle ganas y pues háblale, felicítalo y dile lo que realmente llevas dentro de tu corazón. Y aquí le llamamos las mañanitas. ¿Cómo se llama el muchacho?
2: El César Ulises.
1: César Ulises.
2: Hernández Rivas.
1: Hernández Rivas. César Ulises, esta canción es para ti. Son las mañanitas de parte de tu papá, que te ama con todo el corazón y que desea que cumplas muchos años más, que Dios te conceda muchos días más de estos, llenos de salud principalmente, de felicidad y de mucha abundancia de parte del buen amigo Cayo, mi estimado Arcadio. Saludos para ti, para tu chavo también, muchas felicidades.
2: Órale,
1: ahí están las mañanitas, carnal.
2: Sí, gracias, Eli.
1: Ándale.

Mañanitas para el buen César. Ok, bueno, ahí quedó el mensaje del buen amigo Cayo, que le ganó el sentimiento, y es válido y muy importante siempre sacar lo que llevamos en el corazón. Y como se lo digo, ay, por experiencia propia, justamente, a veces el hablar de los hijos nos produce mucho sentimiento, porque los amamos con toda el alma, porque nos preocupamos, los queremos. Y bueno, ahí está entonces el saludo para César, de parte de su papá Arcadio, que lo ama con todo el corazón. Felicidades. Vámonos con más de la música. 2:30 p.m. Vamos a corte comercial y regresamos con más. 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Súbele tu radio, venga.

0: 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Las 2 con 31 minutos.
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Bien, ok, estamos de regreso, 2:42, 2:42. Muchachos, ya la fiebre mundialista ya se siente. El fútbol presente a nivel mundial justamente en este gran evento que se celebra el próximo 11 de junio en nuestro México lindo y querido, también en Estados Unidos de Norteamérica y Canadá, albergando todas las selecciones de fútbol participantes en este gran torneo. Y bueno, nosotros ya nos pusimos la camiseta de México. Y el fútbol prevalece justamente en la programación de Candela 94.1 FM. Vamos a continuar con más musiquita, más temas, más saludos por acá de este lado. Tengo la siguiente rolita que nos han pedido con Aníbal Ángel. Se llama Qué Linda Se Ve, lo escuchamos y lo compartimos aquí en Candela. Así que vámonos. Ritmo y sabor, venga.

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Ahí está la música de Viento y Sol, se llama Callada. El tema que nos pidieron con Viento y Sol, los complacemos, 2 de la tarde con 46 minutos. 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

0: 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Las 2 con 49 minutos.
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0: Ok, estamos de regreso con más de la música. Tengo saluditos para la banda que sigue reportándose con nosotros. Está pendiente la canción del Temerario. Ahorita lo vamos a complacer con la de Que le maten pollo. Hola, buenas tardes. ¿Me puedes poner, por favor, la canción de Alex de Olvido con los vallenatos? Claro, con todo gusto. También a Mario Longoria, con Lo que traje de Colombia. Ahorita lo vamos a complacer. Dice por acá, algo de vallenatos. Dice, hola, mi Eddie, viernes. Qué bonito viernes, dice. ¿Me puedes complacer con El viejo del sombrerón? Saludos ya en sintonía de la más escuchada Candela. Soy la muñeca. Perfecto, muñeca. Qué bueno que te reportes con nosotros. Noé Espiridión. ¿Qué onda, mi estimado Noé Espiridión? ¿Qué tranza, loco? Venga.
1: Gracias, mi Eddie. Buena tarde, buen fin de semana. Porfa, ponte la ruleta de Mar Sagrado de Acapulco Tropical. Como siempre, la familia Muñoz de Fresenón Santuario, bien presentes. El Noé, Elsa, Oscar y Obed, la banda de Servicil, la banda de Deportivo Perú y la banda de la calle Belice. Ánimo, Medi, buena tardecita.
0: Saludos directamente desde la frutería San Luis Rey y abarrotería Pau, especialmente para Chabelita, que se agüita porque estoy feo de parte del Mota. Ánimo, Mota, ánimo, échale ganancia, carnal. Dice, Eddie, buenas tardes, si me puedes conversar con una canción de los Sonorrítmicos, la de Rueditas de Amor, o una de los Reyes Locos, la de Mi Teta. Ok, va que va. El Macanoto de la Cumbia se reporta.
2: Saludos, mi hermano Potosino, saludos a toda la banda candelosa. Una de Grupo Topaz, porfa.
0: Ok.
3: Buenas tardes, mi Eddie Guerrero, excelente tarde, hermano Potosino. Oye, un saludo a don Marcelino Castillo, que creo que ayer o antes del cumpleaños, pero aquí los candelosos lo mandan a saludar, y don Berna de San Pío, el bolero de San Pío, que siempre lo mandaba a saludar, don Marcelino Castillo. Una rolita, por favor, si se puede, la de Juan el Pescador, si se puede, gracias. Para eso se dedicamos a don Marcelino Castillo. Gracias, mi Eddie, el hermano potosino.
0: Ok, dice, saludos, hermano potosino, complácenos con la calle 23 de Grupo Enamorado, te escuchamos en la nueva Progreso de parte del Mic, del Mike, saludos. Ok, ya está, mi estimado Mike. Va que va. Pachonota, Flavio Loco, se reporta el vato también. Gerardo López, ya de 86.
4: Buenas tardes, padrino. Disculpe, una de los rehenes, Corazones Rotos, para saludar a toda la visita candelosa, hombres y mujeres. A Elvia y Beto, Chiquito Chiclotes el Rayo, Jesús Urbina, Luis Izquierdo, Cocina de Pati, Bob Esponja, Andes. Atentamente, el día de 86. Saludos, padrino. Una de los renes, Corazones Rotos, padrino. Órale. Ahí mandé un audio a la mera una de la tarde.
0: Vámonos, Racio, con buena saludos. Música. Épale, pues. Dani, suéltala de una vez.
5: Todos a bailar.
0: Ándale, mi temerario. Se llama Que le maten pollo.

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0: Las 3. Con 3 minutos.
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0: escuchamos lo más nuevo del grupo La Fuerza, en colaboración con Eduardo Nieto. Esta ruta está muy buena, compadre, se llama La Razón. Si no mal recuerdo, es una cumbiecita tejana esta rolita, ¿verdad? Buena rolita la que escuchamos con Grupo La Fuerza y Eduardo Nieto, quien es una de las voces y bajo sexto del grupo Legítimo. Buena rola, compadre. Les quedó chida la rolita. Compadre, ¿me estás escuchando?
1: Ah, compadre. Sí, ya llegué, compadre.
0: Ah, ok, perfecto. Cierto. Ya está aquí mi compadre Toño Arroyo, locutor del rollo. Listo para entrar en acción en esta excelente tarde. Ya listo para proyectar lo mejor de la música que ustedes quieran escuchar. Y también para mandar saludos a toda la banda que se reporte con nosotros. Toño Arroyo, es un placer tenerte con nosotros, compadre. Bienvenido, buenas tardes.
1: Mi estimado compadre, efectivamente, muchachos, ya saben, hay que reportarse a través del WhatsApp Candela 4447-029490. Y aquí los complacemos.
0: Ok, ahí está el número de WhatsApp. También tenemos teléfono en cabina directo para que tú nos llames y nos digas qué rola quieres escuchar, quién quieres saludar, a través de la línea de comunicación directa en cabina 444-8115-941. Son las 3 de la tarde con 12 minutos, compadre. Y la gente está justamente reportándose para pedir rolitas y mandar saludos.
1: Así es, muchachos, ya saben, puras rolas de mi compadre Eddie, el hermoso guerrero de Estereo Cumbia, grabadas con celular desde lejos, muchachos.
0: Estereo Cumbia USA, compadre.
1: Ah, sí, de Estereo Cumbia USA, muchachos. Manden también saludos. Y así, compadre, pues frescos, tranquilos.
0: Pax, compadre, Pax también.
1: Pax, manden Pax, mi compadre anda solicitando Pax, ya saben.
0: Ok. Bueno, perfecto. Viernesito, compadre, ya viernes, fin de semana. Mañana tenemos fiesta con nuestro sindicato de la industria de la radio, televisión y telecomunicaciones, festejando un aniversario más.
1: 66 años del STIRT, sección San Luis Potosí. Y seguimos de fiesta y de cotorreo, así que mañana nos vamos a reunir absolutamente todos para conmemorar un año más de trabajo, compadre.
0: Efectivamente, de verdad que es un agasajo, un privilegio trabajar de la mano con nuestro sindicato. Y mañana estaremos reunidos festejando 66 años. Y aprovecho para enviar un saludo grande y muy especial hasta el cielo para el licenciado René Ruelas, uno de los líderes que estuvo al frente por muchos años, liderando con gran responsabilidad y sobre todo con una fijación de siempre defender los derechos de los trabajadores de la radio y la televisión.
1: Es correcto, compadre.
0: Va que va, saludote grande y especial, muchachos, para todos los compañeros locutores de radio, para todos los amigos que son operadores de grabaciones, para quienes trabajan en los controles remotos, para nuestras compañeras recepcionistas, para compañeras continuistas, para compañeras de grabaciones. Y bueno, pues, en fin, somos mucha gente la que trabaja detrás de un micrófono.
1: Es correcto. También aprovechamos para mandarle saludo enorme a nuestro secretario general, sección San Luis Potosí, Alejandro Ruelas, quien ya tiene todo preparado para mañana pasarla bien chicles bomba, compadre.
0: Efectivamente, mañana estaremos festejando este gran aniversario con grandes personalidades de lo que es el Comité Ejecutivo Nacional. Y bueno, estará presente justamente también el licenciado Alejandro Ruelas, que también pues él, que es quien está al frente actualmente de nuestro sindicato, compadre.
1: Bueno, perfecto, pues saludo enorme.
0: Va que va, muchachos. Vamos a continuar con música. Son las 3 de la tarde con 14 minutos. Vamos a corte y regresamos con más música, compadre.
1: Ya está.
0: Vámonos.

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0: Las 3 con 15 minutos.
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0: chidota de Calibre 50, se llama Bohemio Loco, compadre. Esta rolita está perrona también.
1: Buena canción, cómo no, compadre.
0: Ok. Vamos a continuar con más de la música, más de los temas. 3:21, son las 3:21. Y bueno, invitamos a la banda para que siga reportándose con nosotros. Tengo algunos saludos pendientes, compadre.
1: De una vez, compadre.
0: Vamos a hacer lectura de una vez. Vamos a ver qué dice por acá la banda que sigue con nosotros en esta excelente tarde. Dice, ¿qué tranza, mi Eddie, Toño Arroyo? Complácenme con una rolita, la de Yo Quiero Ser el Dueño de Tu Amor, dedicada para el maestro Morlochitas, de parte del Chanclotas, con mucho cariño.
1: ¿Al Morlochitas? ¿Por qué le dirán el Morlochitas, compadre?
0: ¿Tú por qué crees que le digan Morlochitas, compadre?
1: ¿Por qué, compadre?
0: ¿Será que trae el almohadazo en la cabeza? Ok. Dice por acá, buenas tardes, Eddie Guerrero, Toño Arroyo, una rolita de Jaguar de Vallehermoso, se llama Manuelito Barrios. ¿A la que te gusta esa, compadre?
1: ¿Eh?
0: Manuelito Barrios,
1: compadre. ¿Qué hubo?
0: Bueno, saludos para mis carnales, la familia Zapata, soy el Chanquilón. Un abrazo, muchachos. Ok, el Chanquilón, compadre.
1: ¿Por qué le dieron Chanquilón al Chanquilón, compadre?
0: ¿Dónde gustan los chilaquiles, no, compadre? Ok. Bonita tarde, mi Eddie, Toño Arroyo, a ver si se puede la canción de María Luisa con el maestro Rigo Tobar. Gracias, brothers, saludos y bendiciones, y a ver cuándo invitan a un ensayo con Estéreo Cumbia. Atentamente, George Niño. Cuando quieras, carnal. Te invitamos, compadre.
1: De una vez, compadre, ¿cómo no?
0: Va que va. Ahorita apuntamos acá el saludote y te mandamos mensajito para ponernos de acuerdo, mi estimado George, cuando tú gustes. Dice, aquí presente el Martincillo Pecho Amarillo. Saludos, compa Eddie, compa Toño. A ver si pueden poner una rolita de Bailando en México de Aventurero para los guardias de seguridad que estén en turno. Atentamente, el guardia de seguridad.
1: Órale, esa canción hace un buen que no la escucho. Es buena, es buena.
0: Bailando en México, está muy buena esa rolita, compadre. Del grupo Aventurero de Sabinas, Coahuila. Ok, gracias, Medi, por la rola de Viento y Sol.

0: 6, Eléctricos Monreal y la Inge Berito, Lucía y Adriana Ramírez, gracias. Les encargo Miramar, pobres niños, gracias.
1: Apenas te iba a preguntar si ya se habían reportado, compadre.
0: ¿Quién, compadre?
1: Ellos.
0: ¿Quiénes?
1: ¿Ya se reportaron, va?
0: ¿Quiénes?
1: Todos ellos, compadre.
0: Efectivamente, compadre.
1: Ah, qué bueno.
0: Ok, ¿estabas preocupado, va?
1: Sí,
0: te vi. Ok. 3:24 y vamos a escuchar más de la música de programación, compadre, porque aquí tocamos puras rolas bien perronas, compadre.
1: De una vez, compadre.
0: 3:24, suéltala, venga.
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0: escuchamos la música de los incansables hermanos Hernández Tigres del Norte, el tema de compañera, compadre, la que te gusta esa rolita.
1: Buena rola, cómo no, ya tiene sus añitos, pero está perrona.
0: Y también escuchamos a la arrolladora Banda Limón con el tema de compárame, de los temas así como para pistear y ponerse locuchón, compadre.
1: Hijo de...
0: Vamos a corte comercial, regresamos, son las 3:32, Escandela, compadre.
1: Ah, ya está.
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0: 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Las 3:32 minutos.
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0: Bueno, pues son las 3 de la tarde con 35 minutos. Hoy tenemos temas futboleros, compadre. Tenemos temas justamente previo a lo que es el Mundial. Para ir calentando motores y apoyar a México con todo, compadre.
1: Ya arranca el próximo jueves, muchachos. Ya estamos a nada del Mundial.
0: El próximo 11 de junio, que es jueves justamente, el día de San Bernabé Apóstol, iniciamos Mundial de Fútbol 2026.
1: Sí, compadre, sí.
0: Ok. ¿Sí, compadre?
1: Sí.
0: Oye, hablando de esta fecha, compadre, también hay un suceso muy importante, compadre, que está generando mucha polémica en las redes sociales, en internet, en foros justamente de discusión especializados en ese tema. Y hablo de la fecha 11 de junio, porque justamente esa fecha que se inicia el Mundial de Fútbol, también se estrena la película nueva de Steven Spielberg, que se llama... ¿cómo se llama, compadre? La película ya se me olvidó.
1: La Revelación.
0: La Revelación, efectivamente. Y bueno, hay una gran polémica porque, bueno, se rumora que es una película que está justamente proyectada y hecha para ir preparando la humanidad para un futuro muy cercano y a corto plazo, pues tener una conexión o un encuentro con este tipo de inteligencia extraterrestre, ¿no?
1: Desde los 80 nos andan preparando, compadre.
0: Bueno, pues, entonces, la pregunta para esta tarde, inclusive Steven Spielberg ha comentado en sus entrevistas y en sus respuestas a que sí es cierto que está preparando algo, que esto y que el otro. Dice, solamente les digo que mi película, esta nueva película, es más realidad que ficción.
1: Hijo de la madre. Maldito perro. Amenazando el perro.
0: Hay quienes hasta dicen, personas cercanas que han trabajado en esta producción, que lleva 2 años haciéndose la producción, que sí hay actores extraterrestres, compadre. Así de plano, compadre. De hecho, los mismos extraterrestres están ellos interpretando como tal. Neta, compadre.
1: Tampoco sí.
0: Bueno, y la pregunta es, digo, porque aquí en San Luis Potosí también hay mucha gente que sigue este fenómeno ovni.
1: Sí, es correcto.
0: Objeto volador no identificado. Si alguien de ustedes ha tenido una experiencia con este tipo de fenómenos extraterrestres o no terrestres o sobrenaturales, en el sentido de saber que no es algo de este mundo, ¿no? Extraterrestre. Si alguien ha visto alguna luz especial en el cielo, si han visto algún extraterrestre, o quién ha sufrido abducciones, compadre.
1: Claro, claro.
0: Como tú que fuiste abducido, compadre.
1: Sí, sí, sí. Llegó, no sé si fue una extraterrestre o un ente, pero me sometió.
0: ¿Se sometió, compadre?
1: Sí, fue...
0: ¿Qué te hizo, compadre?
1: No puedo decir.
0: Más o menos, ahí sí leve.
1: Me absorbió.
0: ¿Te succionó, compadre?
1: Me succionó. No. Yo digo que fue sobrenatural, porque sí me dejó todo...
0: Todo tembeleque, compadre. Sí. Sacó todo el veneno, compadre.
1: Sí, sí, sí. Nada perdido esos extraterrestres, fíjate.
0: ¿Sí?
1: Sí, sí, sí.
0: ¿Era chida o no era chida?
1: No, sí estaba chida.
0: Sí. ¿Sí, compadre?
1: Sí, la vi así entre sombras y dije, déjame en paz. Y me empezó a zongolotear todo. Bueno, en fin.
0: Ok. Bueno, pues ahí está la pregunta, locos. ¿Quién ha visto luces en el cielo? ¿Quién ha visto un ovni? ¿Quién ha visto algún extraterrestre? ¿O quién ha tenido ese encuentro que le llaman abducción, cuando en el sueño, justamente... tienen un encuentro así, ¿no? Que se llama abducción.
1: Sí.
0: O inclusive, ¿quién ha tenido un encuentro cercano así del tercer tipo, ¿verdad?
1: Carnal del tercer tipo, ¿cómo no?
0: Sí, sí, sí.
1: Sí, ustedes han... pero digan bien, muchachos, digan bien.
0: Sí, digan bien.
1: ¿Han visto algún ovni? ¿Han vivido algún suceso? Pues no creo que sea paranormal, porque esto que... ¿O sí se entraría dentro de lo paranormal?
0: No. A lo mejor paranormal, ¿no? Porque eso ya es... justamente algo así como terrorífico, ¿no? Como algo ya más...
1: Y que eso es muy bonito, ¿qué?
0: Pues se supone, ¿no? Se supone que es más real, ¿no? Pero bueno, pues... ¿tenemos llamada? ¿Vamos a ver quién está por acá de este lado?
1: A ver.
0: Se me hace que es una anécdota, compadre. Hola, buenas tardes. ¿Quién nos llama?
2: Juanis.
0: ¿Quién habla?
2: Juanis,
0: a ver, cuéntanos, ¿qué luces has visto en el cielo, Juanis? Platícanos. ¿Cuál ha sido tu experiencia con los extraterrestres?
1: Juanis, ¿qué no oyes, Juanis?
2: Sí.
1: Entonces, ¿por qué siempre que te preguntamos algo dices, ¿eh?
0: Es el despiste, ¿verdad, Juanis?
2: Sí.
0: Bueno, a ver, Juanis, tú que entraste en este momento con tu llamada, ¿tú crees en los ovnis, en los objetos voladores no identificados?
2: No.
0: ¿No crees tú?
2: No.
0: ¿Nunca has visto nada en el cielo, una nave, luces extrañas?
2: No.
0: ¿No?
2: No.
0: ¿Nunca te han hablado por la noche así como sonidos guturales, así como... ¿No, Juanis?
2: No.
0: Nada más mi compadre cuando fue a visitar aquella noche.
1: Sí. O sea, sé que tú no has visto y ni te interesaría ver nada.
2: ¿No?
1: O sea, tú fresca, tranquila, que el mundo ruede.
0: Ingazo.
1: Vamos, Alan. Si yo nomás quiero una rola.
0: A ver, Juanis, ¿qué rola vas a querer?
2: Una de los temerarios.
0: Una de los temerarios. ¿Cuál te gustaría de los temerarios?
2: Esta sería buena.
0: La de nunca hubiera descubierto tu infame engaño. O puede ser la de tu última canción. Fíjate que mi compadre Toño le gusta la de tu última canción. Si quieres, esa.
1: Esa que dice, esta es.
0: No, esa no es.
1: La última canción. ¿No es esa?
0: Esa se llama La Última Canción y la de Temerarios es tu última canción.
1: Ay, perdón, me equivoqué.
0: Me dijiste, dile a Juanis que me la dedique. ¿Cómo es, Juanis? ¿Cuál le tocamos a Toño Arroyo de tu parte?
2: Es la, creo que se llama Una Lágrima No Basta.
1: Sí, hija de la niña.
0: O sea, mi compadre te hizo llorar, Juanis.
2: ¿Eh?
0: Mi compadre ya te hizo llorar.
2: Sí.
1: Bueno.
0: Hijo de la niña.
1: Juanis, ¿segura que sí escuchas bien, Juanis?
2: Sí, traigo celular nuevo.
1: ¡Ah, qué
0: hombre! Compadre, ¿qué grandote, vale? Un celular grandote, ¿verdad, Juanis?
2: ¿Eh?
0: No sé.
1: No, se me hace que está fallando ahí el auricular del celular nuevo porque volviste a decirnos
0: Sí, Juanis.
2: No, porque apenas lo estrené.
1: Okay. ¿Qué hubo, compadre? ¿Qué hubo?
0: Es de los grandotes, compadre. ¿Verdad, Juanis?
2: Sí.
0: ¿Qué hubo?
1: Bueno, ¿qué hubo? Muy bien, Juanis. Entonces, ¿cuál te ponemos a los temerrucos?
0: Una lágrima, no basta, ¿verdad?
2: Una lágrima no basta.
1: Bueno,
2: no.
1: Entonces tú no crees en extraterrestres ni en platillos voladores.
2: No.
1: ¿Nunca has visto ni un extraterrestre ni un platillo volador?
2: No, no he visto nada de eso.
1: Bueno, muy bien. Qué bueno, Juanis, qué bueno.
2: Pues sí.
1: Te mandamos un abrazo, Juanis.
2: Igualmente, Toñito y Eric.
0: Gracias, cuídate mucho, Juanis. Que tengas excelente tarde.
2: Igualmente, bye.
0: Bye. Medio centro para allá. Vámonos con esta herramienta que nos pidió Juanis, como se lo vas a tocar de una vez.
1: Va que va.

0: Las 3:48 minutos.
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1: Escuchamos más de la música en esta excelente tarde por Candela 94.1. Escuchamos a Bronco, la cumbia triste. Y también escuchamos a los Cumbia Kings con el Intocable, el tema de Fuiste Mala, compadre.
2: Venga, perfecto, va que va.
1: Bueno, pues tenemos saludos de la banda que sigue reportándose con nosotros en esta excelente tarde. Tengo por aquí algunos saludos pendientes. Dice Noé Espiridión. ¿Se reportó Noé Espiridión, compadre?
2: De una vez, compadre.
1: Chécale, vamos a ver qué dice.
3: Toñito, Toñito. Dile a Sedi que no se calle, el carón. Que me ponga mi rola. Ay, porfa, póngase la rolita del 7 de Lisandro Mesa. La familia Muñoz de Presente Santuario, ya se la saben. El Noé, Elsa, Oscar y Obed, la banda de Cerviclin, la banda de Deportivo Perú y la banda en la que dice: ánimo, es cumbia, buen fin de semana para todos en Candela.
1: Ok, por acá tengo otro mensajito, compadre.
2: A ver.
3: Saludos, muchachos, buenas tardes. Toño Arroyo.
1: Ok, DJs 98 Entertainment. Ok, se reportó el Chinorris, compadre.
2: De una vez, compadre.
1: Vamos a ver qué dice.
4: Toño Arroyo, locutor del Arroyo. Hay un saludito para Nieblas y para el Lujillo. Miel y miel, a ver si puedes poner una rolita y la cumbia de la zorra. Ay, por favor. Y de aquí no nos vamos hasta que nos la pongas.
1: ¿Qué hubo, compadre?
2: ¿Eh?
1: ¿Qué hubo?
2: ¿Qué hubo?
1: Saludos para el maestro Chevo y su chalán Pos. Nalgas de Oro, el Terrián del Mandis. Plomeros, Eve, Baldo y toda la zapomanía desde las Hadas San Felipe. La canción de El Karma de Radio Cumbia.
2: Le dicen el Chevo.
1: ¿El Chevo, compadre?
2: ¿Por qué le dieron el Chevo al Chevo, compadre? Que el Chevo no es el que le hace me.
1: Es el Chivo, compadre.
2: Ah, sí, es cierto.
1: Buenas tardes. Puedes mandar un saludo a mis compañeros de la coordinación que vienen de regreso de Bocas, en especial a Carolina, que no perdona nada a su paso. ¿Qué hubo, compadre?
2: ¿Qué hubo?
1: O sea, que se anda comiendo algo por allá, compadre.
2: Fíjate nada más.
1: Oye, quiero enviar un saludo grande y especial para la gente que nos visita de la Huasteca Potosina, compadre.
2: Ah.
1: Sí, compadre. Ah. Saludo muy grande, muy especial para la gente que está hoy de visita en la capital de San Luis Potosí, escuchándonos y acompañándonos en esta excelente tarde por Candela 94.1 FM. La gente que está de visita de la Huasteca, compadre, saludos para la señora Katy Morales, que nos visita desde la Huasteca Potosina, la señora Katy Morales.
2: Bienvenida, ¿cómo no?
1: Ok, ella escucha en el Jaralito, está de visita ahí en el Jaralito, y pues es muy seguidora de Grupo Estéreo Cumbia, compadre.
2: Eso es todo.
1: Saludo grande y especial para la señora Katy Morales. También aprovecho para enviar un saludo muy grande y especial para la maestra Elena de Gorditas, doña Romy, compadre. Ah. Que por cierto, te siguen esperando, compadre. Ah. ¿Cuándo vas a ir, compadre?
2: Ah.
1: Ok. Bueno, saludos para la gente que labora por ahí echándole muchas ganas a la maestra Elena. Saludos para el buen Beto. Saludos para mi buen Galva, el Carlos también. Saludos para Casimiro y para mi buen Toñito, que anda por ahí echándole muchas ganas. Seguramente ya estará de regreso en los próximos días.
2: Venga, va que va.
1: Bueno, un saludo, muchachos, a la señora Katy de visita en el Jarlito. Ella viene desde la Huasteca Potosina y está con nosotros acompañándonos. Así que le enviamos un cordial y afectuoso saludo en esta excelente tarde. Tengo dos mensajitos por acá, compadre. Dice: hola, hermoso, pon música chavochona a mi manera con el Salomón Robles. Te mando muchos saludos. El Pachonota Flavio López se reportó, compadre.
2: A ver.
1: Buenas tardes, padrino. Toño Arroyo, buen fin de semana. Saludos, aquí lo andamos escuchando. En el Cerro, el Pachón, el Cuchis, el Jícamas con Chile, el Rallis, el Paquillo, Don Trine, el Vitochas, el Maestro Pícoro, el Burro Fino. ¿Por qué le dirán Burro Fino al Burro Fino, compadre? El Pedorrín del Daracata, que le mande la Nanis un besotote, y al Yesero Chapulín, al Mertiolate. ¿Por qué le dirán Mertiolate el Mertiolate, compadre?
2: ¿Será muy ardido el chavo?
1: Yo creo, ¿verdad?
2: Sí.
1: Mándale un viejo mañoso al Melucho y al Foca, que no sirve para nada, que lo mordió un cochino. Andamos en Singapur, complaces con algo del maestro Rigo Domínguez, la Chispita y pura candela, dice el vato.
2: Sí, es cierto, compadre.
1: Sí, ¿quién, para qué?
2: Que lo mordió. ¿Quién lo mordió?
1: Un cochino, dijo.
2: Ah, un cochino.
1: O sea, ¿qué me quieres entender, compadre?
2: No.
1: O sea, ¿qué me quieres entender?
2: No, compadre.
1: O sea, ¿por qué?
2: Es que no escuché bien.
1: O sea, ¿qué me quieres entender? ¿Que si no, yo lo mordí?
2: No, no, no.
1: O sea, neta, compadre. Dime,
2: pensé,
1: la neta.
2: Pensé, pero ya escuché que fue
1: pero
2: un
1: no
2: cochino.
1: Soy yo, no soy yo.
2: No, tú no.
1: Neta, güey.
2: No, tú no.
1: Ah, tú no. Ok, vámonos con más de la música, compadre. Más temas en esta excelente tarde a través de Candela 94.1 FM. Los dueños del aire. Les enviamos algo bonito y sabroso, compadre. Vamos a corte de una vez.
2: Va que va.
1: Vámonos.
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0: Las 4 con un minuto.
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0: Escuchamos Ritmo y Sabor con los Reyes Locos. Se llamó Ritmo Loco, justamente. Y también a la Fiera de Ojinaga con el tema Infinito, que tanto te gusta, compadre.
1: Frescos, tranquilos, como si nada, compadre.
0: Sí, de una vez, compadre. Las 4 de la tarde con 10 minutos. Son las 4 con 10. Y bueno, pues avanzamos con más de las complacencias, además de los saludos, compadre, de la banda que está reportándose con nosotros.
1: De una vez, cómo no.
0: Vamos a ver qué dice por acá la terminación 1073. Chinito bonito, dice el vato.
2: Buenas tardes, mi Toño y mi Eddie. Ahora pónganse agüita de coco, pero con el super chivo de los Vázquez, por favor. Buenas tardes, saludos.
0: ¿Qué hubo, compadre? Te dije.
1: ¿Qué hubo?
0: A ver, por acá, Le Chicle se reporta, compadre.
3: Excelente tarde, tocayo. Ánimo, Toñito. Ánimo, ánimo. Oiga, jóvenes, me podrían complacer con una canción de Los Invasores. Camino Equivocado, ahí si se pudiera. Y felicidades, mañana que disfruten su fiesta. Es que seguramente hay unos 10 casos de carnitas ya esperándolos. Unas 10 ollas de barbacoa. Unos 30 cartones de cerveza, unas 10 cajas de bocanas y un viaje de rifa.
0: ¿Qué
3: hubo? No, se la van a pasar de lujo. Ánimo, jóvenes, aquí andamos, aparte de chiquitos.
0: ¿Sabes, compadre? Él sí sabe.
1: Seguramente, sí sabe. Seguramente ya está todo preparado.
2: Buenas tardes, Eddie Toñito. Me compras una rolita, por favor, de Mr. Chivo, de ron y Coca-Cola. Saludos para ti, para ustedes. Soy Tino, muchísimas gracias. Y bendiciones.
0: Tino Calcetino, compadre.
1: Cristino.
0: Cristino. Dice, Padrino Toño, un saludo para Martín Tortas, mi rey, para Pati, Neri, Chuy, cocineros del Hospital Central, Pedro Neón, el taxista 2317-0531, Pedro Solís, Agustín García, Potro Potosino, Pácalos, Oscar Mecánico, Pichardo, Lobo Taxista, atentamente, el Sururuyel, compadre.
1: De una vez, cómo no.
0: Saludos, Michael Vampiro Holguín, compadre, se reportó Michael Vampiro Holguín.
1: A ver...
0: ¿Qué pues, fundas guangas y mojadas? Es viernes gay y sus pliegues lo saben. Espero que esta tarde sí me complazcan con el chicoche y la... con que el burerito, güey.
1: Bueno.
0: Y la crisis, la que sea, la Juanga Guerrero o Pablito Arroyo. Saludos. Saludos cordiales, atentamente, y Michael Vampiro Holguín. Muy chistosito, güey.
1: Graciosito.
0: Muy comediantito. Ok, tengo un mensaje por acá, compadre.
1: A ver.
4: Esta Juanis es una loquilla, que un compa pide papas, párdame ese piedrito en la pancita. Soy el Chuquico.
0: ¿Eh? Compadre, el Chuquico. Yo, güey, compadre. El Chuquico,
1: viendo aquí. Ese es el Chuquico, es una ardilla, compadre.
0: Es el Chuquico, compadre.
1: Adiós.
0: A ver, chécale, compadre.
1: Ya habla como ardilla.
4: Esta Juanis es una loquilla, que un compa pide papas, párdame ese piedrito en la pancita. Soy el Chuquico.
1: Es muy buen imitador, ¿verdad?
0: Sí.
1: Sí.
0: Un saludo para el patrón del hangar, que ya nos haga la carne asada que desde antes de diciembre la prometió, de parte del gerente Charlie. ¿Qué hubo, le compadre?
1: ¿Qué hubo?
0: Hola, Toñito, ¿y por qué le dirán chupitos a las chupitos? ¿Por qué, compadre? Dice el Maciosare. Buen preguntoncito, dile, sí, compadre. Saludos a la banda, al Popis, al Pirurris, al Cochiloco, al San Beno, al el Ñoño, Pirurris, el Bola, el Zorra, el Tecuachín, la compañía, la construcción. Nos puede poner la cumbia de los niños de colores para motivar al coladito. Ánimo, Eddie, Toñito, Arroyo.
1: ¿Al Tecuachín, por qué le dirán el Tecuachín, compadre?
0: ¿Por qué será, compadre?
1: ¿Será porque... ¿Qué es ser tecuache? ¿Qué es un tecuache? Me suena, no es un... No es así como una ardilla. Ah, no, ese es el tracuache, ¿va?
0: Tracuache, compadre.
1: Hijo de la
0: lluvia. Muy muy prominente aquí en San Luis Potosí, compadre, los tracuaches.
1: Sí, sí es cierto.
0: Ok. Bueno, oye, la gente no ha contestado la pregunta, compadre.
1: Hijos de la...
0: ¿Han tenido alguna experiencia extraterrestre? ¿Han sido abducidos como mi compadre que... Lo abducieron y lo seducieron y...
1: Sí, yo no estoy seguro si fue una extraterrestre.
0: Ajá.
1: Porque quiero pensar que era una extraterrestre.
0: Sí, compadre.
1: Porque le vi al frente dos bolillas.
0: Neta, compadre.
1: Ajá. Sí, o no sé si fue una fantasma. Pero lo que sí es que era del sexo femenino.
0: Sí, compadre.
1: Sí.
0: ¿Y cómo te diste cuenta?
1: Sí, porque... Así se veía, así entre las sombras y la oscuridad.
0: Se veía la silueta, compadre.
1: Sí.
0: Ok, ¿qué tal si tenía las bolotas, compadre?
1: ¿Eh?
0: ¿Qué tal si tenía dos bolotas? Dices que bolillas, ¿y si tenía dos bolotas?
1: No, estaban chiquitillas.
0: Ok. Bueno, dice por acá, siguiente mensajito, compadre, vamos a ver qué dice la banda.
1: Pero que digan bien.
0: Sí, digan bien.
1: No escatimen en opiniones. Hay mucha banda que sí dice haber visto en diferentes ocasiones... Platillos volar.
0: Luces en el cielo,
1: compadre. Platillos voladores. Sí, compadre. Bueno, luces en el cielo y que han identificado como ovnis. Pero sí. ¿Qué es ser un ovni, compadre? ¿Qué es un ovni?
0: Un objeto volador no identificado,
1: compadre. Ah, eres barbarote, compadre, eres barbarote.
0: Eso es.
5: Sí, buena tarde, Eddie. Aquí el Martincillo, si no tienes esa de aventurero, la de El Dindón del Amor de Grupo Andariego. Gracias, Eddie. Gracias, buena tarde. A ti, al Toño Arroyo.
0: Ya está. Chicos, Amianes, ¿me pueden poner una rolita del Vaivén del Amor? La de Quiero Saber de Ti, por favor. Saludos para Yania Prieto. A ver, Alburerito.
1: Mira nada más.
0: Pone Yania para que uno se equivoque, compadre, pero... Sí. Bueno, o sea, chance al,
1: por al poquito chistosito. Por poquito caía mi compadre y lo leía completo. Sí. Pero no dijo.
0: Ah, oh, bueno, vamos a darle chance, porque es muy graciosito él. Es el Rafael Inclán de los pobres, él. Ah, bueno, pues. Dice toda la banda reportándose, mi Eddie, el Manuelillo, el Perlero, el Tío Llama, el Canterero Mamoyas, el Yupi Pelón, el Riquis, el Calaca, el Mario Bros, que anda bien amarillo, para mi jefe el Seco, para el maestro Toño, que nomás los anda cuidando. Aquí te escuchamos en la Singapur, hasta la Guaje, Colombia. Discútete con una de Hugo Ruiz, el Chiflidito. Ponla, mía, y dile a Toño que la ponga, compadre.
1: Ahorita la ponemos, ¿cómo no?
0: A ver, se reporta por acá Ricardo Nieto, compadre.
6: Buenas tardes, Eddie Guerrero, Toño Arroyo, locutor del rollo. Yo les voy a contar mi experiencia así rápido. Tenía un camarada que vivía, tenía roomie, ¿no? Y entonces le llevaron un señor que iba a compartir la casa en donde él vivía, un compañero de la universidad, el Monkeys. Saludo para Monkeys. Pues este señor era así, un señor güero, de ojo verde, ya grande, obviamente. Y entre pláticas, el día que llegó un día en la noche, llegó a ponerse las caguamas, todo tranquilo, y empezamos a platicar, esas pláticas que te avientas en las noches. Pues cuando le empezamos a hablar sobre los ovnis, yo le decía, no, pues a mí me gustaría más saber si de verdad existen o no. Y él se nos queda viendo y nos dice, ¿y qué harías si supieras si existen o no? Y se los juro que no lo choreo, neta, que parpadeó como gato. ¿Sí, no has visto la película Los Hombres de Negro? Así de que parpadean así bilateralmente. Así nos parpadeó yo y mi camarada el Monkey, nos quedamos viendo así como de, ah, ¿qué hubo, es quién? Y esa ha sido mi experiencia más cercana con los ovnis.
0: No, bueno, compadre.
1: Bueno, con un extraterrestre, según platica,
0: sí,
1: ¿no?
0: Sí, un extraterrestre. Y les mostró, ¿no? les hizo por ahí algunas señitas
1: chidas. A ver, compadre, pero ¿cómo sabe que era un extraterrestre y no una persona deforme sin agraviar a nadie?
0: A ver, aguanta, ¿por qué me ves a mí, güey?
1: No.
0: O sea, ¿por qué me ves a mí? ¿Estoy deforme yo?
1: No, nada más hice la aclaración, bueno, porque...
0: Por eso.
1: Se vaya a ofender, o sea, a alguien.
0: ¿Estoy como... deforme yo o qué?
1: No, compadre.
0: ¿No soy yo?
1: No, tú no.
0: ¿En serio, güey?
1: Ah, sí, compadre. ¿Otro deforme?
0: Yo no.
1: Tú no.
0: Ah, tú no, espera.
1: Okay. ¿Cómo sabía que era un extraterrestre?
0: Porque le hizo así, con los ojos así medios pispiretos, compadre. Por eso él dice, no, pues este es un extraterrestre.
1: Sí, va. Y además, en los ovnis, ahora con tanta tecnología, ¿por qué nadie graba un ovni clarito? Mi compadre que anda presumiendo de pobreza, que es todo lo contrario, es multimillonario, mi compadre, trae un celular de ultimísima generación donde hace zoom y la luna se le ven hasta cráteres que ni tenía la luna.
0: Oye, compadre, ¿tú has tenido alguna experiencia con ovnis?
1: No, fíjate que no.
0: ¿No? Ni no. Quisieras tenerlo, sí.
1: No, ni con ovnis ni con fantasmas. No quiero. Nunca he visto y ni quiero ver.
0: Ok, perfecto.
1: ¿Tú sí, compadre? Mi compadre sí, mi compadre.
0: Yo sí, la neta sí, compadre.
1: Mi compadre
0: es... De hecho, soy
1: extrasensorial, mi compadre extrasensorial es mi compadre.
0: Soy seguidor de la ufología y de los ovnis. Sí me gusta, compadre.
1: Bueno, mi compadre dice que es seguidor de la ufología, pero en realidad es seguidor de Jaime Maussan.
0: ¿También?
1: Sí.
0: Oh, también. Oh, sí, compadre, una vez que íbamos a trabajar allá para Matehuala... Con el grupo Cero Cumbia, nos tocaba entrar creo que a la 1:00 a.m. al evento. Nos fuimos aquí como a las, ¿qué serían? Como a las 9:30, como a las 9:00 p.m, pues, más o menos. Uh-huh. Para llegar allá como a las 11:00, sí, cachito. Y y ahí pasando lo que es Villa Hidalgo, sobre la carretera, vimos tres luces triangulares, compadre.
1: Ah.
0: Coordinadas así perfectamente y sí. Yo las vi primero, les comenté a mis compañeros, se asomaron, también las vieron. Dije, ¿qué onda con eso, güey? Y pues sí, la verdad, sí te sorprende y te da, pues como algo de miedito, ¿no? Dice, ay, güey, ¿qué onda? Y desaparecieron, ¿no? La volada, sí, fue el movimiento rápido te quedas con la idea de qué aparatos son esos o qué onda, ¿no?
1: Sí, la neta.
0: Pero sí, sí me tocó ver eso y algunas otras cosillas más que me estaré platicando un momentito más. El Pachonota se reportó, compadre. Vamos a ver qué dice el Pachonota.
3: Eri, ahorita el burro fino acaba de ver estrellitas porque el rally le dejó caer un polinazo en la mera chompa. Andaban los muy mensos, hijos de todos. Andaban poniendo la bodega y el rally movió mal un polín y se le cayó el burro fino en la mera chompa. Acaba de ver estrellitas, dice el burro fino, que se le hinchó la cabeza, Toñito. Son las sopas.
1: Okay. Bueno, sí, que incluso mencionan los que estudian y saben de ese cotorreo que se camuflajean con las estrellas, compadre, que hacen sentir y pensar que son estrellas. Y luego ya cuando se acercan, ya no son estrellas, son ovnis, no sí, estrellas, compadre. Sí.
0: Bueno, pues vamos a corte comercial y vamos a regresar con más música. Participen, contesten la pregunta.
1: Sí, hay mucha banda, mencionaba hace rato, hay mucha gente que ha platicado y ha mencionado que sí han vivido algún tipo de experiencia de este tipo. Incluso hay casos documentados, que no sé si sean documentados o inventados, si alguien los documentó como ciertos, pero que incluso han habido accidentes, como el famoso accidente de Roswell, compadre.
0: Ajá.
1: Y así, de hecho, yo sospecho que mi compadre no es este de este mundo, mi compadre. Yo sospecho como que no eres de este planeta, tú, compadre.
0: Soy extraterrestre, compadre.
1: A veces te hablo y como que no agarras la onda.
0: Vamos a corte comercial, regresamos las 4:22.
1: Ya está.
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8: 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Las 4:22 minutos.
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0: 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Las 4:32 minutos.
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0: Ay, pues las tardes, ya está cayendo, compadre, las 4:35, 4:35 en este momento. Y bueno, tenemos por acá más mensajitos de la banda que sigue reportándose, compadre.
1: De una vez, compadre, va que va.
0: Dice, buenas tardes, Muñoz, yo los veo cuando ando bien en Yerbao y es mi vieja, dice. Se reportó por acá nuestra amiga, fíjate, nos manda varios videos, compadre. Ella también es seguidora de la ufología y nos manda estos videos, compadre. Luz Veranda, gracias por tus videos. Mira, aquí está uno. Ahí se ve, compadre, una lucecita brillante que va grabando ella.
1: Mira nomás.
0: Pues sí se ve algo
1: espeluznante, sí. Terrorífico.
0: Extraordinario, sí. Muy bien, muchas gracias, Luz Veranda. Por acá tengo otro videito que también nos envió. Vamos a verlo, compadre. Ahí está grabando ella, mira.
1: Ah, sí. ¿Pero qué? ¿Ese no es un coche?
0: Este de acá arriba, compadre.
1: Ah.
0: Llegale, compadre. Se ve arriba, mira.
1: Ahí está. Como una figura fantasmal, ¿cómo no?
0: Ok.
1: Pero eso los grabaste tú, ¿cómo se llama esta chica?
0: Luz Veranda.
1: Eso los grabaste tú, Luz, ¿y dónde fue? Que nos platique dónde fue. ¿Dónde andaba? ¿Qué día? ¿Qué fecha? Y si ella los grabó, ¿verdad?
0: Sí, platícanos, Luz Veranda, ¿cuánto hace de esto? ¿Dónde los grabaste? Justamente, pues,
1: O a lo mejor les como mi compadre presume muchas cosas que son de él y que él las hizo y él las creó y resulta que se las piratea desde un montón de lados. Queremos ver que sí sean tuyos y no que los hayas bajado de internet.
0: Claro.
1: ¿Ah?
0: Ok. Bueno, pues en lo que nos escribe la banda, se reporta, vámonos con algo de los Bukis, compadre. Una canción que se llama Necesito una compañera.
1: Venga, de una vez.
0: Vámonos.

0: las 4:45.
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0: Ok, compadre, continuamos con más de la música. Son las 4:55. Las 4:56, ya prácticamente en la parte final del horario laboral. Y tenemos por acá algunos saluditos pendientes, compadre, de la banda que sigue enviando videitos. Sigue enviando por ahí sus respuestas en cuanto a las preguntas se refiere. Ya contestó por acá Luz Veranda, dice, fue en Guadalajara del año pasado en febrero.
1: Ah, ok, va que va.
0: Ok, dice por acá, chicos Damianes, una vez iba por la calle de Julián de los Reyes para dar vuelta a Reforma y en eso me dio por voltear a lo lejos y vi una luz roja que parpadeaba, pensé que era una antena. Me quedé viendo como unos 5 segundos y para mi sorpresa que esa luz roja de repente tomó una velocidad increíble que desapareció de mi vista. ¿Qué fue? ¿Quién sabe?
1: ¿Qué hubo?
0: Ahí está, compadre. Por acá tenemos también otro mensajito. Dice, saludos al taller San Marcos en la Satélite para el chamaco y su primo el negro. Y por acá este camarada nos mandó un video. Dice, puños, ahí les mando esto. Es en los magueyes, acá por las flores. A ver qué es, mi hijo lo grabó. Y vemos por acá, ahí está grabando el video. Es una luz roja que tiene diferentes deformaciones y va avanzando, ¿ya viste, compadre?
1: Hijo de la chingada,
0: maldita.
1: No me quita eso, no mames.
0: O sea, se ve impresionante el video y pues aquí lo estamos viendo nosotros también. Sí, es algo que no es, pues vaya, muy, muy particular que veamos, ¿verdad, compadre?
1: Es correcto, pero bueno, lo mismo, o sea, tanta tecnología, tantas cámaras de alto alcance que existen en la actualidad, incluso que están ahí, ya ves que el Javi Maussan dice que hay cámaras de infrarrojas apuntando al Popocatépetl para checar pues ahí su funcionamiento, cómo está el Popo, ¿va? Su actividad, perdón, mejor dicho. Y aún así no pueden grabar uno bien. Yo no entiendo, de veras.
0: Tienes toda la razón, compadre. Es lo que también la banda se pregunta. Pero bueno, pues ya nos vamos. Se quedan con Toño Arroyo de 5 a 6, justamente para complacerles. De 6 a 7 viene Martín Anguiano para compartir micrófono. De 7 a 8 viene Raza en la Noticia con Ramón Ramírez y su equipo de colaboradores. Y de 8 a 10 llega Martín Anguiano con la hora de los novios. Compadre, un placer estar contigo esta tarde.
1: Muchas gracias, compadre.
0: ¡Vámonos!

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0: Las 5. Con 3 minutos.
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0: Las 5, 14 minutos.
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Bueno, perfecto, señoras y señores, en Luis Potosí. Estamos llegando en este momento a las 5 de la tarde con 18 minutos. Prácticamente a una semana de que arranque ya el Mundial de Fútbol México, Estados Unidos y Canadá, próximo jueves. Partido inaugural por ahí alrededor de la 1 de la tarde, ¿vale? Bueno, oigan, bueno, pues bienvenidos a la señal de Candela 94.1. Después de haber acompañado a mi compadre Eddie, el hermoso guerrero, bueno, me quedo contigo, complaciéndote, ya sabes. Repórtate a través del WhatsApp de Candela, WhatsApp de la 94.1. 4447029490. Ese es el WhatsApp para complacerte. Ya sea que envíes un mensaje escrito de WhatsApp, la manera tradicional de enviar los WhatsApp, o de preferencia, San Luis Potosí, ya sabes, de preferencia, que envíes una nota de voz, un audio de WhatsApp. Exactamente igual, pidiendo tu rola, mandando saludos. Al final dices de parte de quién es el mensaje, y aquí te complacemos. 4447029490. De hecho, ya tenemos reportes de WhatsApp, pero les vamos a dar seguimiento cuando regresemos. Por lo pronto, bienvenido a la 94.1.

0: 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Las 5 con 31 minutos.
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0: Bueno, perfecto, 5:35 p.m. ya con 35 minutos San Luis Potosí, las 5:35 p.m. Tenemos y avanzamos con mucho más de la 94.1, más de lo que estás pidiendo, más de lo que estás solicitando.
1: Aquí estoy.
0: A través del WhatsApp Candela, WhatsApp la 94.1. Cuarenta y cuatro, 4742-9490. De hecho, tenemos reportes de WhatsApp. Y les vamos a dar seguimiento, dice por acá. Buenas tardes, Toño Arroyo, locutor del Rocho. Dice, no, Toñito, porfa, la de Paloma Ajena. Ponte Paloma Ajena, por favor. ¿Va que va? La buscamos y la ponemos. Ahorita la colocamos. De antemano, gracias por tu reporte. Por lo pronto, vamos a nota de voz. Vamos a audio de WhatsApp. Lo escuchamos, lo atendemos y lo complacemos. Vamos a ver a quién tenemos y qué es lo que nos piden en esta ocasión. Venga.
2: Buenas, buenas, buenas tardes, mi Toño Arroyo. Ahí si me pudieras poner la de Sigue siendo la misma de Tony de la Rosa. Ahí te lo agradecería, mi buen Toño.
0: Venga, va, va que va. Por supuesto que te complacemos, brother. Gracias por tu reporte. Y bueno, la pediste, la solicitaste. Y te complacemos, escuchas la 94.1 Candela.

0: 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La 5:46 minutos.
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0: Bueno, perfecto, solamente restan 10 minutos en Luis Potosí, 10 minutos ya para llegar a las 6 de la tarde. Tenemos mucho más de la 94.1, más de lo que estás pidiendo, más de lo que estás solicitando a través del WhatsApp Candela, 44 47 02 94 90. Dice por acá, buenas tardes, Toño Arroyo, locutor del rollo. Dice, buenas tardes, Toño, porfa, complácenos con... Dice, compláceme con la canción de Pesado, la de Mundo de Amor. Cuéntame tu historia, que la quiero escuchar. Te la dedico con todo mi corazón, te mando un beso. Atentamente, Joana. Muchas gracias, Joana. Gracias, corazón de melón. Igual te mandamos beso, abrazo de papacho y por supuesto que te complacemos con tu canción. Ahorita la colocamos, ¿vale? Por lo pronto vamos con nota de voz, audio de WhatsApp. Vamos a ver ahora quién tenemos y qué es lo que nos piden. De una vez, venga, lo escuchamos y lo complacemos.
1: Buenas tardes, mi Toño Arroyo. Póngame, por favor, la de la Cruz de Madera, con quien la tenga, por favor, para seguirlos escuchando aquí atentamente en la Tercera Grande, en el taller de herrería El Güero. Aquí estamos en Las Morenas, siempre al pendiente de Candela. Saludos para usted y arre Lulú.
0: Venga, va que va. Va que va, brother, por supuesto que te complacemos. Y nos vamos a permitir tocarla con Michael Salgado, La Cruz de Madera. La pediste, la solicitaste y te complacemos, es Candela.
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0: Las 6.
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